Ha sido para mí un verdadero privilegio saludarle en esta jornada de la tarde en Melodías en Guitarra. Gracias por estar en sintonía de su frecuencia 104.5 FM, la radio que le acompaña todos los días. Le enviamos un saludo cordial a usted, especialmente hermano Andrés Hernández, hermano Julio. Hermano Andrés allá en Huehuetenango, hermano Julio en Barrio El Estadio, hermano Candelario García, López García allá en Dolores, hermana Zulmita allá en San Francisco Mollejón, hermana Cheli allá en Finca Sacul, Livingston y Zaval. Dice hermana Cheli, estamos cenando, hermana, y usted adivinó que estábamos comiendo tortillas calientes. Buen provecho, amados hermanos. Dios les bendiga, Dios les bendiga, y anhelamos que el Señor llene cada día sus corazones de gozo y paz. Para mí ha sido un verdadero privilegio haberle acompañado en esta tarde, y que la bendición de Dios sea sobre usted y toda su familia. Será hasta mañana, si Dios nos lo permite. Aquí nos encontramos nuevamente. Feliz tarde.

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0: 18 horas, 4 minutos.
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0: 18 horas, 34 minutos.
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3: Bienaventurado todo aquel que teme a Jehová, que anda en sus caminos. Cuando comieres el trabajo de tus manos, bienaventurado serás y te irá bien. Tu mujer será como vid que lleva fruto a los lados de tu casa, tus hijos como plantas de olivo alrededor de tu mesa. He aquí que así será bendecido el hombre que teme a Jehová. Salmo 128, del 1 al 4.

0: El cielo y la tierra dejarán de existir, pero mis palabras permanecerán para siempre. Lucas 21:33.
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Es un gozo saludarle, amigo oyente. Sea usted bienvenido al estudio bíblico de hoy. La guerra ha sido el común denominador de la humanidad desde que Caín derramó la sangre de su hermano Abel. Millones y millones han perdido la vida en los miles de conflictos bélicos que han surgido en el mundo, dos de ellos de alcance mundial. Solo pensando en la Segunda Guerra Mundial, por ejemplo, nada más y nada menos que 93 millones de hombres y mujeres tuvieron parte activa en las Fuerzas Armadas de las Naciones Beligerantes. Esta es la fría y escalofriante realidad de la guerra, amable oyente. Y estamos hablando de una sola guerra. La mayor, ciertamente, y las miles de otras guerras en el pasado y en el presente, es algo que no se puede esconder. Pero, ¿por qué estamos hablando de guerras y muertes sangrientas? Pues porque esto es el preludio de lo que sucederá durante la tribulación. Y de eso nos hablará David Logacho en el estudio bíblico de hoy.

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1: El pasaje bíblico para hoy se encuentra en Apocalipsis 6, 3 y 4. Esta porción bíblica trata el tema del juicio de Dios sobre la tierra según lo determinado por el segundo sello. Encontramos aquí la apertura del segundo sello y el contenido del segundo sello. Vayamos a lo primero. La apertura del segundo sello. Apocalipsis 6, 3 dice: cuando abrió el segundo sello, oí al segundo ser viviente que decía, ven y mira. El apóstol Juan está contemplando los eventos portentosos que tendrán lugar en la tierra una vez que la iglesia sea arrebatada al cielo. Había visto a Jesucristo el Cordero abriendo el primer sello. Esto originó que un jinete en caballo blanco irrumpa a todo galope en la escena del mundo. El jinete tenía un arco, pero no tenía flechas, y le fue dada una corona, y salió venciendo y para vencer. Esto es una especie de entrada triunfal del anticristo en la tierra. Su personalidad será tal que conquistará al mundo sin derramamiento de sangre. Inmediatamente será coronado como el líder del mundo, el héroe de la humanidad toda. Inicialmente tendrá mucho éxito. Logrará que la gente del mundo olvide el revuelo que causó la súbita desaparición de millones de creyentes en el arrebatamiento. El mundo tendrá paz y prosperidad, pero no para siempre, solo por un breve tiempo, solo hasta que Jesucristo, el Cordero, abra el segundo sello. Tan pronto Jesucristo abrió el segundo sello, el segundo ser viviente, el cual era semejante a un becerro, clamó con voz de trueno diciendo, ven y mira. Juan se dispuso entonces a mirar lo que traía el segundo sello. Consideremos el contenido del segundo sello. Apocalipsis 6:4 dice, y salió otro caballo bermejo, y al que lo montaba le fue dado poder de quitar de la tierra la paz, y que se matasen unos a otros, y se le dio una gran espada. Absorto, Juan contempla que en la escena de la tierra entra a todo galope un corcel bermejo, o rojo sangre. El que lo montaba recibió el poder de arrebatar la paz de la tierra y que se matasen unos a otros. Interesante, amigo oyente. El jinete sobre el caballo blanco, el del primer sello, logró que la tierra tenga algo de paz, pero esa paz no duró mucho. Así es la paz que el mundo ofrece. Es pasajera y normalmente presagia terribles males. Por algo afirma el dicho que la calma precede a la tormenta. La paz se hizo humo cuando apareció el segundo jinete del Apocalipsis. El color del caballo, rojo sangre, es símbolo de la sangre que se derramará a raudales durante la tribulación. Este derramamiento de sangre es el resultado de la acción del jinete que cabalga en el caballo rojo sangre. Lo vemos recibiendo el poder de quitar la paz de la tierra. La forma de quitar la paz de la tierra será a través de una variedad de métodos. El texto dice simplemente que se matarán unos a otros. Será por guerra entre naciones, será por terrorismo, será por guerrilla, será por delincuencia, será inclusive por guerra religiosa. La gran espada que se le dio es símbolo de la guerra generalizada que se abatirá sobre el mundo. Cuando el mundo se vio sumido en la crisis del Golfo Pérsico, Saddam Hussein dijo que la guerra en el Golfo va a ser la madre de las batallas de la Tierra. Bueno, fue una batalla muy recia, en la cual Saddam Hussein llevó la peor parte, pero eso es nada en comparación de las guerras numerosas y sangrientas que tendrán lugar durante la tribulación. Será el tiempo cuando el jinete del caballo rojo sangre haga uso sin misericordia de la gran espada que le fue dada. Todo este cuadro dantesco fue profetizado por el Señor Jesucristo en Mateo 24, 6 y 7 cuando dijo, y oiréis de guerras y rumores de guerras, mirad que no os turbéis, porque es necesario que todo esto acontezca, pero aún no es el fin. Porque se levantará nación contra nación y reino contra reino. Allí lo tiene, amable oyente. En la tribulación se cumplirá al pie de la letra lo que profetizó el Señor Jesucristo. Mientras usted escucha todo esto, Es probable que usted esté pensando que estamos exagerando la nota. Solo hace falta mirar al pasado reciente y aún al presente para saber que el mundo va marchando hacia una conflagración a gran escala. En cierta época no muy lejana, hubo 60.000 bombas de hidrógeno listas para ser usadas. Con este material bélico se podía eliminar a 17 planetas como la Tierra, sumiéndolos a temperaturas que alcanzan 130 millones de grados Fahrenheit. En esta época, había 15 naciones que poseían armamento nuclear y 25 naciones estaban trabajando febrilmente para conseguirlo. Hoy en día, la situación debe ser mucho peor. Es el eco del galopar del caballo bermejo. La industria bélica es una de las más florecientes industrias de todas las épocas. Existen países que están dispuestos a sacar hasta la última gota de sangre de sus ciudadanos en impuestos elevados para tener el suficiente dinero para comprar armamento sofisticado. La revista Moody Monthly reveló que el costo para producir la primera bomba atómica fue 2.000 millones de dólares, cantidad más que suficiente para mantener a 10.000 misioneros en el campo misionero por un período de 100 años, a un promedio de $2,000 por año para cada uno. La cantidad de dinero que Estados Unidos gastó en la Segunda Guerra Mundial hubiera servido para mantener a 1.500.000 misioneros en el campo misionero por 100 años, a un promedio de $2,000 por año para cada uno. Esta es la triste situación del mundo, amigo oyente. Todos quieren estar armados para vivir en paz. Paradoja incomprensible, pero real. Por eso es que hasta los niños o adolescentes tienen acceso a las armas de fuego y de vez en cuando las usan contra sus mismos compañeros o profesores. Todo esto debe ser interpretado como el eco del galopar del caballo bermejo. Está cercano el día cuando hará su entrada triunfal a la tierra. Así que, amigo oyente, no nos engañemos pensando que el hombre, por su propio ingenio, va a convertir las espadas en rejas de arado y las lanzas en hoces. Todo lo contrario, el hombre es el lobo del hombre y se encamina a una matanza de todos contra todos. El caballo bermejo y su jinete blandiendo la gran espada es prueba de ello. Mucho hemos hablado de guerra y sangre derramada. Déjeme terminar con algo diametralmente opuesto. Hablemos de paz, pero no de esa paz pasajera.
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6: 19 horas, un minuto.
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0: 31 minutos.
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0: 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Hermano Ubaldo de Morales, Dios le bendiga, hermano, Dios te bendiga, gracias por estar en sintonía de Radio Felicidad en esta jornada de la noche. Dios les bendiga, hermanos y hermanas. Pueden comunicarse. El número es 45 52 66 33. Aquí les estaremos esperando sus comunicaciones, hermanos y hermanas. 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

kilo de gracia. Lo bajaron de la cruz, lo metieron en la tumba. Y le dijo el diablo a la tumba: no me lo vayas a dejar salir.

respondía. Cada momento llamaba diciendo: ahí está Jesús. Sí, aquí está. No te preocupes, aquí está tieso como un clavo.

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Ya complacimos las alabanzas que nos pidieron los hermanas y hermana Juana. 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

alarma. ¿Qué ha pasado? Se pregunta. ¿Qué ha pasado en el mundo? Sobre eso, Jacqueline. Ahora es que yo voy a tocar el chile. Vale, mensaje, hermanos.

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0: 20 horas 32 minutos.
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0: El cielo y la tierra dejarán de existir, pero mis palabras permanecerán para siempre. Lucas 21:33.
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1: La Escritura Sagrada dice que por falta de conocimiento, su pueblo perece. Ahora tenemos mucha información con las diferentes plataformas digitales, pero eso no significa que tenemos conocimiento. ¿Cuál es la diferencia entre la información y el conocimiento? El conocimiento es saber aplicar la información y discernir la información, porque hoy en día la información que se maneja es en realidad desinformación. Necesitamos del conocimiento, de la sabiduría de Dios para poder entender los tiempos en que estamos viviendo. No permita usted que otros manipulen con las falsas noticias que vemos todos los días en las plataformas digitales su manera de pensar, su manera de caminar, su manera de expresar su voto en las urnas. Por favor, adquiera conocimiento, adquiera sabiduría. Hay que leer, hay que buscar buenos libros para que podamos estar bien informados. Como dijo un pensador, los libros te llevan a diferentes países, a diferentes culturas, y si te descuidas, hasta diferentes planetas. Es importante que en medio de la lectura aprendamos a discernir. Tristemente, mucha gente en nuestro mundo, como en los tiempos de Jonás, no saben diferenciar entre su mano derecha y su mano izquierda. Más claro te lo digo, no saben diferenciar entre el bien y el mal, de tal manera que a lo bueno le llaman malo y a lo malo le llaman bueno. Historias que hacen sentido. Bienvenido al encuentro de hoy. Yo soy tu amigo Ernesto Pinto, animándote a que me visites a nuestro portal digital www.encuentro.ca. Nuestro invitado de hoy es Carlos Alvarado, quien es el presidente y fundador del periódico El Orador. Él nos va a contar su historia. Sin más preámbulo, Carlos, me gustaría que te presentes, que nos hables un poco de ti y particularmente algo acerca de tu padre, Carlos. Bienvenido.
2: Bueno, primeramente, Ernesto, quiero darte las gracias por esta invitación. Como tú lo acabas de decir, hace años que nos conocemos. En cuanto a mi trasfondo, te puedo decir que nací hace ya algunos años, bastantitos, en Buenos Aires, Argentina. Mi familia, una familia de clase media. Mi papá, un hombre muy trabajador, un hombre muy de casa, digo, con un carácter muy especial. Él no era muy demostrativo. Uh-huh. No era de esos papás que te abrazan o te besan. Pero yo solamente, cada vez que me daba un beso en la frente, recibía todo ese amor, todo ese cariño que él tenía hacia nosotros. Un hombre que realmente, para mí, fue un ejemplo de integridad, de transparencia, de lucha, de sacrificio. Y tú sabes que a veces en nuestros países, por más que le pongamos ganas a hacer todo ese tipo de cosas, no siempre para todos pueden lograr tal vez el éxito máximo. Pero yo creo que el éxito máximo de mi papá fue que pudo formar una linda familia.
1: Sí. ¿Cómo se da ese cambio de Buenos Aires a los Estados Unidos?
2: Desde pequeño me gustó muchísimo los medios de comunicación. Desde chico me atraía mucho todo lo que era radio. Ya cuando salió la televisión, te imaginas. Y eso me llevó en una etapa de mi vida que cuando tenía 19 años comencé a representar a un cantante que era un muchacho de nuestro barrio. Sí. Y que su gran deseo era algún día cantar y triunfar. Y ese deseo se le cumplió. Y bueno, a los 19 años hubo una propuesta de que comenzara a acompañarlos en sus presentaciones, hasta que en corto tiempo terminé siendo su manejador, su manager. Uh-huh. Y eso me permitió a mí, Ernesto, estar en las radios, en los canales de televisión, en los estudios de grabación. O sea, esa fue mi universidad. Sí. Ahí fue donde yo empecé a asimilar cómo se maneja todo esto de lo que llaman la farándula o los medios de comunicación. Y de ahí, pues, seguí. Y en una ocasión, un amigo me vino a compartir que había recibido una carta de otro amigo que teníamos aquí en Estados Unidos, donde lo invitaba a que se viniera para acá.
1: Sí.
2: Y la verdad, prácticamente sin pensarlo, yo pienso, a lo mejor que un poco ese espíritu de aventurero salió de adentro mío decirle, ¿sabes qué? Nos vamos. Y en 30 días yo ya estaba pisando acá el suelo de California. Por eso mi respuesta a la pregunta, ¿cómo y por qué? No sé, creo que Dios ya tenía planes muy importantes para mi vida y de lo cual no me arrepiento en lo más mínimo de haberme venido a este gran país al cual amamos mucho.
1: ¿Qué papel juega Dios en tu vida?
2: Para mí, precisamente porque estoy muy consciente de que lo que yo tengo le pertenece 100% a Él. Por lo tanto, sí, yo tengo que caminar de la mano de Dios desde que me levanto hasta que me acuesto.
1: Esa oración que hiciste es el día de tu salvación, el día que le dijiste a Cristo, bienvenido a mi corazón, ¿te acuerdas de ella? ¿Qué le dijiste a Dios en oración?
2: Yo ya tenía tiempo, ¿verdad?, de ir asistiendo a la iglesia, pero seguía viviendo, pues, las dos vidas, podemos decir. Pero un día, solo en mi casa, estando en mi casa, yo acepté al Señor entre Él y yo, solito, le dije, aquí estoy, Señor, no voy a cuestionar más nada, no tengo por qué, y mucho menos a ti. Solo te pido que me tomes en tus manos, me guíes, y si es tu voluntad, úsame. Yo te quiero servir.

0: Más o menos en el siglo pasado, para aquellos jovencitos que nacieron en este siglo se van a sorprender un poco, pero allá por el 1998-99, te conocí a través del ministerio o el periódico del cual eres fundador y presidente, que se llama El Orador, que tenía una circulación muy buena en los Estados Unidos. Contanos un poco de El Orador en aquella época y por qué cerrás puertas del Orador en ese momento.
1: Bueno, la historia del Orador también es bastante interesante, porque ya una vez que yo decidí entregar mi vida 100% al Señor y decirle, aquí estoy, envíame a mí cuando quieras y en el momento y la hora que tú desees, entonces yo me comenzó a utilizar dentro del ambiente evangélico, porque coordinando algunos cantantes en aquellos años. O sea, comencé coordinando a Rabito, estuve coordinando arriba al Barroquín, Dulce Amparo, bueno, varios cantantes los comencé a coordinar. Y también comencé a descubrir más cómo estaba nuestro mundo evangélico hispano. Más y talento. En realidad había carencias de muchas cosas dentro de los medios. Entonces entró en mi corazón el deseo de poder hacer algo, ¿no? Y entonces un día conocí a un muchacho y comencé a compartir, ¿no?, el deseo de hacer algo. Y como antes de que me convirtiera y que me casara, también aquí en los Estados Unidos estuve escribiendo en un periódico secular una página sobre lo que yo hacía en mis tiempos, sobre la farándula, cantantes, sí, grupos. Entonces yo tenía ese trasfondo. Y nació el deseo de comenzar a sacar una publicación, un periódico. Pero también surgió el momento donde en mi iglesia se empezó a planear a lo mejor sacar algún boletín, algo, porque éramos mucha gente para conocernos más. Y fíjate que, tratamos, no se concretó ese proyecto. Y un día hablando con un hermano, me dice el hermano, oye, ¿y por qué tú no sacas un periódico? Y ahí fue donde nació la idea del Orador. Estuve en un proceso de operación de unos días y fue ahí donde ya, hablando con el Señor, dije, Señor, si quieres que yo te sirva a través de los medios de comunicación, primero, muy así yo, atrevido, muy, quiero que me des un nombre que no suene religioso, porque yo no tengo ningún negocio con la religión. Mi situación y mi enfoque y mi llamado es a la relación, sí, que quiero que la gente tenga contigo. Por eso, dame un nombre que no suene religioso. Me dijo, El Orador. Me sonó muy bien, no sonaba religioso. Dije, no quiero poner ni una palomita, ni una cruz, ni una iglesita en la portada, pero quiero que me des un eslogan donde tampoco suene religioso y que el pueblo de Dios se entere. Me dijo, le vas a poner El Orador, publicación fundada sobre la roca. Todo creyente sabe que la roca es Jesucristo, ¿verdad? Sí. Pero gente que no es creyente, tal vez no. Y así comenzamos, con 16 páginas, una tirada, comenzamos con unos 10.000 ejemplares una vez por mes. Al mes siguiente ya eran 20 páginas, 24, 28, y de ahí fue una trayectoria impresionante con la bendición de Dios, y estuvimos 20 años ininterrumpidos sirviendo al Señor, lo cual después se transformó también con eventos, que comenzamos a producir eventos, los primeros conciertos de música cristiana, también Dios nos permitió hacerlos a nivel nacional.
0: Ahora El Orador está digitalmente. ¿Por qué no nos hablas un poquitito por qué vuelve a surgir ahora como una opción digital?
1: Y después de 11 años, el Señor nos vuelve a motivar que regresemos. Y una de las razones principales es que estuve investigando y veo que no existen medios de comunicación en el área de la página impresa que sean algo interdenominacional, cristocéntrico, que no representen a una organización, a un ministerio, a una iglesia. Esa es la línea del Orador. Pero lo más importante es que esta crisis que nos tocó vivir con el COVID, para mí esto es una guerra mundial. Ahora, ¿cuál es la solución? Hay gente que está buscando soluciones por muchos lados. y ninguna es solución. La solución es una, es poder tener un encuentro con Jesucristo. La solución es poder abrir tu corazón a Cristo y decir, toma mi vida y pase lo que pase. Si es la hora de que me tengo que ir, no le cabe y me voy, pero me voy contigo. Sí, entonces ahí es donde yo empecé a sentir la carga de que necesitábamos volver con la gente. Y ahora, ¿cuál es el sistema? ¿Cuál es la forma? ¿Cuál es la manera? Pues es todo digital, Ernesto.
0: Sí, sí.
1: Y estamos saliendo, ya llegamos al séptimo mes y bueno, contentos, felices, porque el resultado está siendo muy bueno y no dudo que va a ser todavía mucho mejor.
0: Al despedirnos, quiero agradecerle a nuestro buen amigo Carlos que anime a nuestros oyentes y le diga a aquel que está todavía indeciso, tal vez aquel argentino, como lo dijo ya Carlos, que está pensando en que nada de esto es real, ¿qué tú le dirías? ¿Cuál es la única salida o la alternativa que tiene nuestra gente?
1: Amigo, amiga, es simple. Es solamente decirle, Señor, aquí estoy, me entrego a ti, haz conmigo lo que quieras, pero nunca me abandones, porque Jesucristo nunca llega tarde, Él siempre llega a tiempo. En mi vida muchas veces pensé que había desaparecido. No llegó a tarde, llegó a tiempo y llega con más bendición de las que había antes.
0: Bueno.
1: Entienda, hay una guerra entre el bien y el mal. Por lo general, el mal siempre te va a traer cosas que te atraen, pero el fin, ¿cuál es? Es destrucción, es muerte. En cambio, Jesús es la luz del mundo. Jesús te trae vida y te trae vida para siempre.
0: Gracias por haber estado en la sintonía de este tu programa Encuentro. Y te voy a agradecer que me visites en el www.encuentro.ca. O también puedes dejarme una nota de voz en el WhatsApp 1-204-202-1525. Gracias por sintonizarnos a través de esta radioemisora. Yo soy tu amigo Ernesto Pinto y al despedirme quiero recordarte que Dios te ama y yo también.
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0: Introducción a Job. Job es el libro de la Biblia que plantea la perpleja interrogante del sufrimiento humano. Si Dios tiene el dominio y es un Dios de amor, ¿por qué permite el sufrimiento? En este caso, Job es un hombre intachable que sufre mucho por la pérdida de sus hijos, de la mayoría de sus siervos y de todas sus posesiones. Luego, es afligido físicamente y su cuerpo se cubre de llagas dolorosas. A pesar de todo, él se niega a maldecir a Dios. Los amigos de Job procuran consolarlo, aunque insisten en que debe haber hecho algo malo. Job, en cambio, defiende su integridad. Al final, Dios habla. Muchos ubican los sucesos de Job muy temprano, antes de la época de Moisés, por medio de este penetrante drama. Observamos que cualquier sufrimiento debe verse por la luz de una lucha cósmica entre Satanás y Dios. En medio del sufrimiento, comenzamos a comprender que Dios es soberano y justo en todos sus caminos, aun cuando no sepamos o no podamos entender sus propósitos.
1: Job, capítulo 1. En la región de Uz había un hombre recto e intachable que temía a Dios y vivía apartado del mal. Este hombre se llamaba Job. Tenía 7 hijos y 3 hijas. Era dueño de 7,000 ovejas, 3,000 camellos, 500 yuntas de bueyes y 500 asnas. Y su servidumbre era muy numerosa. Entre todos los habitantes del oriente, era el personaje de mayor renombre. Sus hijos acostumbraban turnarse para celebrar banquetes en sus respectivas casas, e invitaban a sus 3 hermanas a comer y beber con ellos. Una vez terminado el ciclo de los banquetes, Job se aseguraba de que sus hijos se purificaran. Muy de mañana ofrecía un holocausto por cada uno de ellos, pues pensaba, tal vez mis hijos hayan pecado y maldecido en su corazón a Dios. Para Job esta era una costumbre cotidiana. Llegó el día en que los ángeles debían hacer acto de presencia ante el Señor, y con ellos se presentó también Satanás. Y el Señor le preguntó, ¿de dónde vienes? Vengo de rondar la tierra y de recorrerla de un extremo a otro, le respondió Satanás. ¿Te has puesto a pensar en mi siervo Job? Volvió a preguntarle el Señor. No hay en la tierra nadie como él. Es un hombre recto e intachable que me honra y vive apartado del mal. Satanás replicó, ¿y acaso Job te honra sin recibir nada a cambio? ¿Acaso no están bajo tu protección él y su familia y todas sus posesiones? De tal modo has bendecido la obra de sus manos que sus rebaños y ganados llenan toda la tierra. Pero extiende la mano y quítale todo lo que posee, a ver si no te maldice en tu propia cara. Muy bien, le contestó el Señor, todas sus posesiones están en tus manos, con la condición de que a él no le pongas la mano encima. Dicho esto, Satanás se retiró de la presencia del Señor. Llegó el día en que los hijos y las hijas de Job celebraban un banquete en casa de su hermano mayor. Entonces un mensajero llegó a decirle a Job, mientras los bueyes araban y los asnos pastaban por allí cerca, nos atacaron los sabianos y se los llevaron. A los criados los mataron a filo de espada. Solo yo pude escapar y ahora vengo a contárselo a usted. No había terminado de hablar este mensajero cuando uno más llegó y dijo, del cielo cayó un rayo que calcinó a las ovejas y a los criados. Solo yo pude escapar para venir a contárselo. No había terminado de hablar este mensajero cuando otro más llegó y dijo, unos salteadores caldeos vinieron y dividiéndose en 3 grupos, se apoderaron de los camellos y se los llevaron. A los criados los mataron a filo de espada. Solo yo pude escapar y ahora vengo a contárselo. No había terminado de hablar este mensajero cuando todavía otro llegó y dijo, los hijos y las hijas de usted estaban celebrando un banquete en casa del mayor de todos ellos, cuando de pronto un fuerte viento del desierto dio contra la casa y derribó sus 4 esquinas, y la casa cayó sobre los jóvenes, y todos murieron. Solo yo pude escapar y ahora vengo a contárselo. Al llegar a este punto, Job se levantó, se rasgó las vestiduras, se rasuró la cabeza y luego se dejó caer al suelo en actitud de adoración. Entonces dijo: «Desnudo salí del vientre de mi madre y desnudo he de partir. El Señor ha dado, el Señor ha quitado. Bendito sea el nombre del Señor». A pesar de todo esto, Job no pecó ni le echó la culpa a Dios. Job, capítulo 2. Llegó el día en que los ángeles debían hacer acto de presencia ante el Señor, y con ellos llegó también Satanás para presentarse ante el Señor. Y el Señor le preguntó: «¿De dónde vienes?». «Vengo de rondar la tierra y de recorrerla de un extremo a otro», le respondió Satanás. «¿Te has puesto a pensar en mi siervo Job?», volvió a preguntarle el Señor. «No hay en la tierra nadie como él. Es un hombre recto e intachable, que me honra y vive apartado del mal. Y aunque tú me incitaste contra él para arruinarlo sin motivo, todavía mantiene firme su integridad». «Una cosa por la otra», replicó Satanás. «Con tal de salvar la vida, el hombre da todo lo que tiene».

Job le respondió: «Mujer, hablas como una necia. Si de Dios sabemos recibir lo bueno, ¿no sabremos también recibir lo malo?». A pesar de todo esto, Job no pecó ni de palabra. Tres amigos de Job se enteraron de todo el mal que le había sobrevenido, y de común acuerdo salieron de sus respectivos lugares para ir juntos a expresarle a Job sus condolencias y consuelo. Ellos eran Elifaz de Temán, Bildad de Sua y Zofar de Namat. Desde cierta distancia alcanzaron a verlo y casi no lo pudieron reconocer. Se echaron a llorar a voz en cuello, rasgándose las vestiduras y arrojándose polvo y ceniza sobre la cabeza. Y durante 7 días y 7 noches se sentaron en el suelo para hacerle compañía. Ninguno de ellos se atrevía a decirle nada, pues veían cuán grande era su sufrimiento.

Job, capítulo 3. Después de esto, Job rompió el silencio para maldecir el día en que había nacido. Dijo así: que perezca el día en que fui concebido, y la noche en que se anunció, ha nacido un niño. Que ese día se vuelva oscuridad, que Dios en lo alto no lo tome en cuenta, que no brille en él ninguna luz, que las tinieblas y las más pesadas sombras vuelvan a reclamarlo, que una nube lo cubra con su sombra, que la oscuridad domine su esplendor, que densas tinieblas caigan sobre esa noche, que no sea contada entre los días del año, ni registrada en ninguno de los meses, que permanezca estéril esa noche, que no haya en ella gritos de alegría, que maldigan ese día los que profieren maldiciones, los expertos en provocar a Leviatán, que se oscurezcan sus estrellas matutinas, que en vano esperen la luz del día, y que no vean los primeros rayos de la aurora, pues no cerró el vientre de mi madre, ni evitó que mis ojos vieran tanta miseria. ¿Por qué no perecí al momento de nacer? ¿Por qué no morí cuando salí del vientre? ¿Por qué hubo rodillas que me recibieran y pechos que me amamantaran? Ahora estaría yo descansando en paz, estaría durmiendo tranquilo entre reyes y consejeros de este mundo, que se construyeron monumentos hoy en ruinas, entre gobernantes que poseyeron mucho oro y que llenaron de plata sus mansiones. ¿Por qué no me enterraron como a un abortivo, como a esos niños que jamás vieron la luz? Allí cesa el afán de los malvados, allí descansan las víctimas de la opresión. También los cautivos disfrutan del reposo, pues ya no escuchan los gritos del capataz. Allí el pequeño se codea con el grande, y el esclavo se libera de su amo. ¿Por qué permite Dios que los sufridos vean la luz? ¿Por qué se les da vida a los amargados? Anhelan estos una muerte que no llega, aunque la buscan más que a tesoro escondido. Se llenarían de gran regocijo, se alegrarían si llegaran al sepulcro. ¿Por qué arrincona Dios al hombre que desconoce su destino? Antes que el pan me llegan los suspiros, mis gemidos se derraman como el agua. Lo que más temía me sobrevino, lo que más me asustaba me sucedió. No encuentro paz ni sosiego, no hallo reposo, sino solo agitación. Job, capítulo 4. A esto respondió así Elifaz de Temán: tal vez no puedas aguantar que alguien se atreva a decirte algo, pero ¿quién podría contener las palabras? Tú que impartías instrucción a las multitudes y fortalecías las manos decaídas, tú que con tus palabras sostenías a los que tropezaban y fortalecías las rodillas que flaqueaban, ahora que afrontas las calamidades, no las resistes, te ves golpeado y te desanimas. No debieras confiar en que temes a Dios y en que tu conducta es intachable. Ponte a pensar, ¿quién que sea inocente ha perecido? ¿Cuándo se ha destruido a la gente íntegra? La experiencia me ha enseñado que los que siembran maldad cosechan desventura. El soplo

de Dios los destruye, el aliento de su enojo los consume. Aunque ruja el león y gruña el cachorro, acabarán con los colmillos destrozados. El león perece por falta de presa, y los cachorros de la leona se dispersan. En lo secreto me llegó un mensaje. Mis oídos captaron solo su murmullo. Entre inquietantes visiones nocturnas, cuando cae sobre los hombres un sueño profundo, me hallé presa del miedo y del temblor. Mi esqueleto entero se sacudía. Sentí sobre mi rostro el roce de un espíritu, y se me erizaron los cabellos. Una silueta se plantó frente a mis ojos, pero no pude ver quién era. Detuvo su marcha y escuché una voz que susurraba: ¿Puede un simple mortal ser más justo que Dios? ¿Puede ser más puro el hombre que su creador? Pues si Dios no confía en sus propios siervos y aún a sus ángeles acusa de cometer errores, ¿cuánto más a los que habitan en casas de barro, cimentadas sobre el polvo y aplastadas como polilla? Entre la aurora y el ocaso pueden ser destruidos y perecer para siempre, sin que a nadie le importe. ¿No se arrancan acaso las estacas de su carpa? Mueren sin haber adquirido sabiduría.

0: Toda la escritura es inspirada por Dios y útil para enseñar, para redarguir, para corregir, para instruir en justicia, a fin de que el hombre de Dios sea perfecto, enteramente preparado para toda buena obra.
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2: ...21:30.
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0: 22 horas, 1 minuto.
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2: 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La corona del anciano son sus nietos, el orgullo de los hijos son sus padres. Proverbios 17:6.
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0: 22 horas 32 minutos.
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3: Bienaventurado todo aquel que teme a Jehová, que anda en sus caminos. Cuando comieres el trabajo de tus manos, bienaventurado serás y te irá bien. Tu mujer será como vid que lleva fruto a los lados de tu casa, tus hijos como plantas de olivo alrededor de tu mesa. He aquí que así será bendecido el hombre que teme a Jehová. Salmo 128, del 1 al 4.
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0: El cielo y la tierra dejarán de existir, pero mis palabras permanecerán para siempre. Lucas 21:33.
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0: 23:04.
1: Dios te guarde y bendiga, que extienda
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2: guarde. 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
6: Queremos darte gracias por tu amor. Gracias por esa luz. Por esa luz que trajiste al morir allá en la cruz del Calvario. Dios, si no fuera por tu muerte,

tu amor, Señor. Gracias por tu amor. Gracias, Señor. Gracias por tu amor. Dios, si no fuera por tu muerte, no estaríamos en este lugar.

En la vida nos toca a todos un papel. Tenemos que representarlo bien. Hay un papel que es original para nosotros, pero hay papeles que a veces tomamos que son prestados, que no nos corresponden. La mayoría hemos participado en alguna ocasión en la escuela primaria o preprimaria o secundaria de obras de arte, dramáticas, teatro, y nos ha tocado representar a otros personajes. Yo recuerdo de niño allá por tercero, cuarto primaria que me tocó salir representando el papel de don Gavino Gainza. Y estaba con un sombrero de copa, hecho de papel, de cartón. Y todo fue muy bien hasta que a mi compañero se le ocurrió apachar los sombreros ahí enfrente de toda la gente. Y al estar apachando los sombreros, pues por supuesto, la gente pensó que era parte del drama y estaban gozando ahí, riéndose, pero fue una travesura de los alumnos. A veces en la

vida nosotros asumimos papeles que no nos corresponden y no actuamos con toda la integridad que deberíamos. Hace algunos años grabé una cápsula para la radio sobre una famosa actriz de la década de los 50, Lana Turner. Esta mujer fue muy querida y admirada en su época. Y alguien escribió su biografía, la cual llamó La Señora, la Leyenda y la Verdad. Y decía, es que una cosa es lo que nosotros pensamos de nosotros mismos. Otra cosa es lo que la gente piensa de nosotros. Y otra es la verdad, lo que verdaderamente somos y lo que Dios piensa de nosotros. Y todos tenemos una situación muy parecida. Hay algo que la gente piensa de nosotros, hay algo que nosotros pensamos que somos nosotros y lo que Dios piensa de nosotros. Por eso es importante no juzgar a las personas por las apariencias, porque las apariencias engañan. No podemos juzgar a un libro por su portada, tenemos que juzgarlo por su contenido. No podemos juzgar a un árbol por su corteza, tenemos que juzgarlo por sus frutos. Con razón Jesucristo dijo, por sus frutos los conocerá. Lo que importa no es lo que aparentamos ser, lo que importa es el fruto que nosotros producimos. Podemos dar apariencia de piedad, pero nuestro fruto puede ser de maldad. Y por eso es importante que nosotros conozcamos esta realidad. En el acto 2, escena 7, se presenta uno de los monólogos más redundantes de William Shakespeare. El personaje es Jakes, o Jaime le ponen en español, que comienza con estas frases. El mundo es un gran teatro y los hombres y mujeres son los actores. Y a menudo nos toca actuar. Un esposo y una esposa están en una discusión muy intensa en su casa, se empujan, se aruñan, se gritan, se golpean y de repente suena el timbre de la puerta. Es la tía que llega a visitarlos y la señora abre la puerta y en ese momento cambia todo su look. Se pone la careta de actriz, de buena persona, cristiana, servidora de la frater. Y le dice, tía, qué bueno que vino, estamos a punto de comenzar nuestro devocional. El símbolo del teatro es precisamente dos máscaras, una máscara de alegría, otra de tristeza. El famoso cómico Garrick sufría de una gran tristeza, soledad, angustia, y fue a buscar a un profesional de la ciencia de la conducta para decirle, ayúdeme, ¿qué hago? No encuentro alegría en ningún lado, no encuentro felicidad en ninguna parte. Y el hombre le dice, pues viaje, cuando uno viaja, disfruta, viajar es vivir, diría don Juan José Arévalo. He viajado por todas partes, pero aún así no encuentro la alegría que necesito. Entonces, coma en los lugares más exquisitos, disfrute de los platillos más sabrosos. He comido de todo y eso tampoco me ha hecho feliz. Al final dice, bueno, entonces le voy a recomendar, vaya y visite el show que presenta Garrick, el payaso. Ese
lo va a hacer reír y usted saldrá de ahí feliz y contento de esta reunión. Entonces dice el paciente: para mí no hay remedio, doctor, porque yo soy Garrick. A veces nosotros mismos tenemos que hacer reír a la gente, pero nuestro corazón está lleno de tristeza y lleno de dolor y lleno de amargura. Y por eso es importante que entendamos nosotros el verdadero sentido de la religión. La religión no es cosa de ritos, ceremonias y apariencias. La verdadera religión es de relaciones personales sanas con todos, pero empezando con Dios nuestro Señor. Por eso uno de los pasajes bíblicos más importantes que encontramos en las Sagradas Escrituras es el que está en Mateo capítulo 15 y versículo 1. Porque allí nuestro Señor Jesucristo establece los dos extremos, los dos contrastes de lo que es la verdadera religión, o como diría Santiago, la religión pura y sin mancha. Mateo 15:1 dice: se acercaron a Jesús algunos fariseos y maestros de la ley que habían llegado de Jerusalén y le preguntaron: ¿por qué quebrantan tus discípulos la tradición de los ancianos? Comen sin cumplir primero el rito de lavarse las manos. El rito de lavarse las manos. Para el judaísmo en la época de Jesús, la religión era una obediencia estricta a los ritos y ceremonias establecidos en el Antiguo Testamento. La impureza tenía que ver con la comida. En Levíticos 11 se establece un listado de la comida que podía comerse y la que no podía comerse. Para los judíos, comer cerdo, eso era impuro. Comer mariscos era impuro. Del mar solo podían comer los animales con escamas. De los animales podían comer solo los que tenían pezuña no hendida. Y por eso comer conejo y comer cerdo era contaminarse. Tocar a una mujer con flujo de sangre era impureza, era contaminarse, así estuviera la mujer en su periodo menstrual. Eso era impureza, era contaminación, y tenía que alejarse de las cosas santas. Para los judíos, la religión tenía que ver con todas estas impurezas que no podían ellos permitir. Y por eso a la hora de lavarse las manos era un ritual en el que usaban bastante agua para lavarse las manos, de tal manera que el agua corriera hacia un solo lado con los dedos hacia arriba, para que no regresara el agua y volviera a contaminar los dedos. Y los discípulos, pues, los vieron comer con Jesús sin pasar por ese rito, y ahí vino el reclamo a nuestro Señor. Jesús les contestó: ¿y por qué ustedes quebrantan el mandamiento de Dios a causa de la tradición? Dios dijo: honra a tu padre y a tu madre, y también el que maldiga a su padre o a su madre será condenado a muerte. Ustedes, en cambio, enseñan que un hijo puede decir a su padre o a su madre: cualquier ayuda que pudiera darte, ya la he dedicado como ofrenda a Dios. En ese caso, el tal hijo no tiene que honrar a su padre. Así, por causa de la tradición, anulan ustedes la palabra de Dios. El mandamiento obliga a honrar a padre y madre. Éxodo 20:12 dice: honra a tu padre y a tu madre para que disfrutes de una larga vida en la tierra que te da el Señor tu Dios.
Uno de los 10 mandamientos que tenemos que cumplir y guardar. Pero por guardar la tradición, los ancianos judíos quebrantaban ese mandamiento. La tradición de los ancianos quebrantaba ese y otro mandamiento. Éxodo 21, 17 dice: el que maldiga a su padre o a su madre será condenado a muerte. Para nuestro Señor es más importante que una persona honre a su padre y a su madre a que nosotros cumplamos con una ceremonia, tradición o ritual. Las buenas relaciones entre padres e hijos y padres es vital para que nosotros tengamos una conducta agradable a los ojos del Señor. Eso llevó a Jesucristo a decir una palabra fuerte en el versículo 7 de Mateo 15. Hipócritas, tenía razón Isaías cuando profetizó de ustedes: este pueblo me honra con los labios, pero su corazón está lejos de mí. En vano me adoran. Sus enseñanzas no son más que reglas humanas. A veces nos perdemos más en cumplir ciertas reglas humanas que en desarrollar buenas relaciones humanas. La palabra hipócrita viene del griego Hipócrates, que se utilizaba para referirse a los actores y actrices. Alguien que desempeña un papel que no es el de él es un hipócrates, es un hipócrita. Y nosotros tenemos que entender que habrían menos impíos por las calles si hubieran menos hipócritas dentro de las iglesias. Ah, sonó fuerte, ¿verdad? Pero dígale a su vecino: no seremos hipócritas de ahora en adelante. Ah, qué exhortación más dura la de Jesucristo a los líderes religiosos de esa época. Escribe, aquí nos pega un knockout cuando nos dice hipócritas. Esta palabra fue muy ofensiva, porque un hipócrita es aquel que finge una cualidad, sentimiento, virtud u opinión que no tiene. Básicamente su vida es una actuación sin personaje real. Por eso que nosotros tenemos que pedirle a Dios que nos ayude a ser transparentes, genuinos, íntegros, que nos vean de una manera aquí en la iglesia y que nos vean de la misma manera en el taller, de la misma manera en el negocio, de la misma manera en el colegio, en el Congreso de la República para el que es diputado, en su cargo como policía nacional para aquel que lo ejerce, en su trabajo como maestro, donde quiera que esté. Tenemos que tener un personaje que sea real. Mire, es más difícil aparentar, porque a veces nosotros aparentamos aquí en la iglesia que estamos cumpliendo con todos los ritos y reglas, pero cuando nos conducimos día a día en nuestra vida normal, no encajamos en el papel. Por eso es tan importante no aparentar el ser espiritual, sino ser cristiano las 24 horas del día y en cualquier parte donde estemos, ser como somos. ¿Valdrá la pena? ¿Qué dicen ustedes? Vale la pena que seamos iguales en todo lugar. Jesús citó a Isaías en el capítulo 29, 13, cuando dice: el Señor dice: este pueblo me alaba con la boca y me honra con los labios, pero su corazón está lejos de mí. Su adoración no es más que un mandato enseñado por hombres. En el versículo 10, Jesús llamó a la multitud y dijo: escuchen y entiendan. Mateo 15, 10. Escuchen y entiendan. Lo que contamina a una persona no es lo que entra en la boca, sino lo que sale de ella.
Lo que contamina al hombre no son los mariscos. Lo que contamina al hombre no es el marranito. En esa época era muy saludable no comerlo. Hoy en día hay granjas porcinas que tienen mucho cuidado. Ahora, para cuando usted llega a visitar una granja donde crían cerdos, a usted lo visten con ropa limpia, le ponen zapatos, lo descontaminan a usted para que usted no infecte a los cerditos. ¿Sí? Es cierto, hay mucho cuidado. Así que hoy en día no hay el mismo riesgo que había en aquel entonces. Pero la preocupación de la religión judía en la época de Jesús era no comer lo que contamina, en vez de no cuidarse de lo que sí contamina. Por eso Jesús dice: lo que contamina a una persona no es lo que entra en la boca, sino lo que sale de la boca. Entonces se le acercaron los discípulos y le dijeron: ¿sabes que los fariseos se escandalizaron al oír eso? Toda planta que mi Padre Celestial no haya plantado será arrancada de raíz, les respondió. Déjenlos, son guías ciegos, y si un ciego guía a otro ciego, ambos caerán en un hoyo. Explícanos la comparación, le pidió Pedro. Y miren cómo responde Jesús: también ustedes son todavía tan torpes. A veces decimos: ay, cómo el pastor habla así. Yo aprendí de Jesús. ¿No se dan cuenta de que todo lo que entra en la boca va al estómago y después se echa en la letrina? Elemental, mi querido Watson, ¿sí o no? Todo lo que comemos sale. Claro, ahora tenemos unas tacitas muy bonitas de porcelana y unas. El otro día me invitaron a una casa donde había una taza que había que operarla con un control, fíjense ustedes. Y lo peor es que cuando ya estaba dentro no me acordaba cuál era el que tenía que apachar. Ahora hay una de tazas de lo más novedosas, el que usted puede imaginar. Claro, cuando uno va allá a Japón o va a Corea, allá hay unas tazas muy occidentales como las nuestras. Y hay otro así de porcelana, pero que están a nivel del suelo. Y usted entonces tiene que acuclillar. Yo tuve que entrar en el aeropuerto donde estaba yo equilibrándome ahí. Porque la costumbre no la tiene uno, pero así son. Esa es la realidad. En cambio, cuando yo era niño, crecí en una casa donde no habían tazas de porcelana. Lo que había era lo que llamábamos la letrina. ¿Y dónde quedaba la letrina? Afuera de la casa. Más bien le decíamos el excusado. Y lo peor es que en esa época, como no teníamos tele, apenas había radio, que la tele en Guatemala entró cuando yo tenía 8 años de edad. Antes de eso, uno se entretenía sentándose ahí en la cocina con los papás y los tíos y las tías, y uno se entretenía oyendo las historias de los mayores. ¿Y de qué platicaban? De la llorona, la ciguanaba, el cadejo, el duende. Mire, estaba uno oyendo las historias de horror de la familia ahí, y de repente le daban ganas a uno de ir al baño. ¿Quería uno ir? No quería, era uno aguantándose porque le daba miedo ir solo. Hasta que uno le decía a su hermano: vos, acompáñame, hermano, andate, no tengas, no seas miedoso. No, hombre, acompáñame, yo te acompaño mañana. Total, es que se iba uno y él excusado. Lo peor es que oscuro, y el aire soplaba, y el ruido de las hojas, las sombras entre los árboles. Empezaba uno a sentirse todo nervioso, asustado. Una ocasión recuerdo yo que no hubo quien me acompañara, iba yo solo y hasta sentí que los pies eran como de plomo. No, avanzar, asustar. Así que el Señor le dice a sus discípulos: ustedes son torpes. Lo que uno come sale, hombre. Eso no es lo que contamina.
Y dice, además, ¿qué más dice? Vamos a ver. Versículo 18. Pero lo que sale de la boca viene del corazón y contamina a la persona. Mire qué importante. Lo que sale de la boca viene del corazón y ¿qué? Contamina a la persona. Mire, hay que tener cuidado. Porque cuando usted le dice a su esposa, es que no te quiero ver ni en pintura, ¿qué está haciendo usted? Contaminándose usted mismo. Es que sos una que no sirve para nada. ¿Está usted? Contaminándose. Y si usted usa palabras soeces y vulgares, ¿qué es lo que está haciendo usted? Contaminándose. Es lo que sale de la boca, que viene del corazón, lo que contamina a la persona. Por eso la verdadera religión no tiene que ver con lo que usted come y bebe, sino con lo que usted tiene adentro del corazón. Ahora, ¿cómo hago yo para saber lo que usted tiene en el corazón? Oír lo que habla. Cuando oigo lo que usted habla, yo sé lo que tiene en su corazón. Allí entre nosotros decimos, el que habla de la pera, comérsela quiere. El pez, por su boca muere. Hay tantos dichos que son ciertos. Por eso usted quiere saber qué hay en su corazón, óigase la boca. Cuando usted habla, usted está revelando lo que tiene en su corazón. Hay paz en su corazón, hay justicia en su corazón, hay perdón en su corazón, o hay amargura, odio, rencor. Pero lo que sale de la boca viene del corazón y contamina a la persona, porque del corazón salen los malos pensamientos, los homicidios, los adulterios, la inmoralidad sexual, los robos, los falsos testimonios y las calumnias. Estas son las cosas que contaminan a la persona y no el comer sin lavarse las manos. Esto es lo que contamina a la persona. Los robos, las calumnias, los falsos testimonios, los adulterios, la inmoralidad sexual, todo esto. ¿Pero de dónde sale esto? Del corazón. Usted puede tener las manos totalmente desinfectadas porque se ha lavado como debe de ser, pero el corazón totalmente contaminado. Quebrantar la tradición no era un pecado moral hacia Dios. Quebrantar los mandamientos de Dios, sí. La comida no contamina el espíritu, es el corazón. No lo que entra, sino lo que sale en el corazón. Es en el corazón del hombre y no en los ritos externos en donde nacen todos los pecados. Por eso tenemos que pedir al Señor que nos ayude a entender lo que Él enseña acá. De una vez por todas, Jesús establece que lo que importa no es el estado de la observancia ritual de alguien, sino el estado de su corazón. ¿Qué es lo que hay en su corazón? Ah, me gusta cuando William Barclay dice, si la religión consiste en reglas y observancias externas, es dos cosas. Es demasiado fácil. Es mucho más fácil abstenerse de ciertas comidas y lavarse las manos de una manera determinada que amar y perdonar lo que no es amable y lo imperdonable y ayudar a los necesitados a costa del tiempo, el dinero, la comodidad y el placer de uno mismo. Es más fácil guardar unos ritos que amar a una persona que no es amable. Es más fácil guardar unos ritos que amar a su marido que no es amable. Hay momentos en que a usted le cuesta amar a su marido. Y hay momentos en que a usted le cuesta amar a su mujer. Pero esa es la verdadera religión. Por eso dice la Escritura,
que toda la ley, todos los mandamientos se cumplen en este solo. ¿Cuál es? Amar a Dios con todo tu corazón y a tu prójimo como a ti mismo. Toda la ley, toda la ley, toda la ley se cumple cuando amamos a Dios y amamos a nuestro prójimo. Dígale que está a la par suya, si es su conocido. Te amo. Claro que cuesta amarte, pero te amo. Esa es la verdadera religión que Jesús está enseñándonos a nosotros. Aún no hemos aprendido esta lección en toda su plenitud. Asistir a la iglesia con regularidad, dar dinero en forma generosa, ser miembro de un grupo de estudio bíblico, son cosas externas. Son medios para llegar a la verdadera religión, pero no son la religión. Porque nunca podremos recordar con suficiente frecuencia que la religión consiste en relaciones personales y en una actitud hacia Dios y hacia nuestro prójimo. Con razón dijo Jesucristo en Mateo 5:8, bienaventurados los de limpio corazón, porque ellos verán a Dios. ¿Cuántos quieren ver a Dios? Limpiemos el corazón. El Salmo 51:10 dice: crea en mí, oh Dios, un corazón limpio. ¿Cuántos creen que Dios puede crear un corazón limpio? Sí, tenemos un corazón sucio, un corazón lleno de odio, de rencor, de codicia, de lujuria, de pecado. Pero el Señor puede crear un corazón limpio. Y dice también: renueva la firmeza de mi espíritu. No me alejes de tu presencia ni me quites tu Santo Espíritu. Devuélveme la alegría de tu salvación. Que un espíritu obediente me sostenga. Así enseñaré a los transgresores tus caminos y los pecadores se volverán a ti. Sí, nuestro corazón es engañoso más que todas las cosas. ¿Quién lo conocerá? Pero Dios puede crear en nosotros un corazón limpio. Creo que es relevante leer Romanos 3, versículo 10 en adelante. Así está escrito: no hay un solo justo, ni siquiera uno. Mire a su alrededor, no hay uno solo. No hay nadie que entienda, nadie que busque a Dios. Todos se han descarriado, aún se han corrompido. No hay nadie que haga lo bueno, no hay uno solo. Su garganta es un sepulcro abierto. Con su lengua profieren engaños, veneno de víbora hay en sus labios. Llena está su boca de maldiciones y de amargura. Veloces son sus pies para ir a derramar sangre. Dejan ruina y miseria en sus caminos y no conocen la senda de la paz. No hay temor de Dios delante de sus ojos. Ahora bien, sabemos que todo lo que dice la ley lo dice a quienes están sujetos a ella, para que todo el mundo se calle la boca y quede convicto delante de Dios. Por tanto, nadie será justificado en presencia de Dios por hacer las obras que exige la ley. Más bien, mediante la ley cobramos conciencia del pecado. Pero ahora, sin la mediación de la ley, se ha manifestado la justicia de Dios, de la que dan testimonio la ley y los profetas. Esta justicia de Dios llega mediante la fe en Jesucristo a todos los que creen. De hecho, no hay distinción, pues todos han pecado y están privados de la gloria de Dios. Pero, ponga atención a este pero por su gracia son justificados gratuitamente mediante la redención que Cristo Jesús efectuó. Dios lo ofreció como un sacrificio de expiación que se recibe por la fe en su sangre, para así demostrar su justicia. Anteriormente, en su paciencia, Dios había pasado por alto los pecados
pero en este tiempo, en el tiempo presente, ha ofrecido a Jesucristo para manifestar su justicia. De este modo, Dios es justo.

0: 0 horas, 4 minutos.
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0: 30 minutos.
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0: la madrugada. 2 minutos.
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0: 2 de la madrugada. 30 minutos.
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3: de su amor. Bienaventurado todo aquel que teme a Jehová, que anda en sus caminos. Cuando comieres el trabajo de tus manos, bienaventurado serás y te irá bien. Tu mujer será como vid que lleva fruto a los lados de tu casa, tus hijos como plantas de olivo alrededor de tu mesa. He aquí que así será bendecido el hombre que teme a Jehová.

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Hermanos, cada vez que escuchamos la palabra de Dios, nos motiva a ser transformado en el Espíritu Santo. Esta palabra es motivante en nuestro ser. ¿Sabe por qué? Yo les decía aquí que aún a los apóstoles que estuvieron atrás de los pies de Jesucristo durante 3 años y medio, nunca fueron transformados, aunque ellos tocaban el milagro, miraban la grandeza de Dios, pero cuando vino el poder del Espíritu Santo, entonces quedaron totalmente transformados y llenos del Espíritu Santo. Amén. Entonces nos gozamos en esta noche de agradecerle al Señor por todo lo que Él ha hecho en esta casa de oración. Amén. Y yo me gozo, mis hermanos, y todos vamos a participar en agradecerle a Dios. Amén. Danzame Chiruli, hermano pastor de distrito, hermano Arnoldo Nanomé Chacarín, y también el hermano pastor Manuel, hermano pastor Joel de Shnomé Chacarín. Arín de Chacho, Bajón y Nade, la Cabano Rajalana, en la Coba de Oshin, en la Ketponchia de Baigula. Amén. Nanomé Chacarín, pastor. Gloria a Jesús. ¿Qué mano pastor fue el Matsuba? ¿Qué cantará, hermano? ¿Qué marino mano fue? Gloria a Dios. Arenda tu mano pastor. 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

0: 3 de la madrugada, 3 minutos.
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0: 3 de la madrugada, 31 minutos.
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0: 4 de la madrugada. 2 minutos.
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0: 4 de la madrugada, 33 minutos.
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3: Hoy me siento enfermo, mamá. No puedo trabajar hoy.
4: Tienes que trabajar, Tus. ¿Sabes lo que pasará si el capataz descubre que no estás trabajando?
3: Lo que hicieron con Gatón ayer, simplemente lo tiraron al bulto de ceniza para que se muriera. Solo porque se quebró el brazo y no podía trabajar.
4: Sucede frecuentemente con los que trabajan en las cavernas con el fuego.
3: No es justo.
4: Ay, nada es justo para un esclavo.
3: El trabajo es de sol a sol. En este calor y este polvo. Todo el tiempo tengo hambre. Ahora estoy enfermo y necesito acostarme.
5: ¿Qué pasa aquí? No puedes estar acostado cuando hay trabajo que hacer. ¡Levántate, muchacho! Tienes que terminar de forjar este vaso de bronce antes de la puesta del sol, o no comerás.
4: Él lo terminará, señor. Yo me encargaré de que lo haga. No le pegue otra vez.
3: Ya estoy en eso, señor. Estoy trabajando.
5: Eso es mejor. Y no te detengas hasta que el sol se ponga.
4: Tus, pronto llegará la noche y podremos descansar. Por lo menos nosotros, los forjadores a martillo, podemos descansar. ¿Sabes cómo es en las cavernas donde trabaja tu tío Blas? Ahí no hay día ni noche. Trabajan hasta que caen exhaustos. El metal candente los pringa al burbujear y les quema la carne. No permitamos que nos manden para allá, Tus.
3: No hay esperanza para nosotros, ¿verdad, mamá? ¡Ninguna esperanza!
6: ¿Cómo están, amigos?
7: Un saludo para todos. Estamos felices de que estén listos para escuchar otro relato del tiempo de los apóstoles y de la iglesia cristiana cuando comenzaba.
6: Este era un tiempo cuando el imperio romano era muy fuerte y la esclavitud, que era común, muchas veces era muy cruel. En algunas partes del imperio, 2 de cada 3 personas eran esclavos.
7: Claro que la esclavitud es muy mala. La vida debe haber sido muy difícil para el niño Tus y para su madre. ¿Dónde vivían, tío Daniel?
6: Miles de esclavos como ellos, tía Elena, vivían en la ciudad de Corinto, en lo que hoy se llama Grecia. De hecho, había varios centenares de miles de esclavos en Corinto cuando el apóstol Pablo fue allá.
7: Debe haber sido un lugar de mucho trabajo.
6: Corinto era un puerto de mucho tráfico, tía Elena. Era también el centro de producción del bronce del Imperio Romano. Los corintios poseían una fórmula secreta para combinar el cobre con zinc y con otros metales, y no querían que los secretos de su bronce se escaparan hacia otros lugares, así que los esclavos eran mantenidos encadenados de por vida en las cavernas. Afuera, cerca de las playas y a lo largo de las calles, había interminables líneas de forjadores, como Tus y su mamá. Ellos forjaban a martillo y limaban los objetos hasta darles la forma deseada.
7: Quiere decir que hasta los niños hacían ese trabajo.
6: Así es. Muchas veces se usaba a los niños para que forjaran metal y les aseguro que sus vidas eran muy duras y, por lo general, muy cortas. Era frecuente que les cayeran limaduras de metal en los ojos y gradualmente se quedaran ciegos. Y si se enfermaban tanto que no podían trabajar, eran tirados entre los bultos de cenizas para que allí se murieran.
7: Es difícil entender eso para nosotros en estos días. Así que fue a esta clase de ciudad que el apóstol Pablo vino y predicó las buenas noticias acerca de Jesucristo.
6: Correcto, tía Elena. Pablo le llevó el amor de Dios a toda ciudad que le faltaba el amor. Esa historia se encuentra en el capítulo 18 del libro de los Hechos de los Apóstoles.
7: ¿Cuál es el título de la historia de esta vez, tío Daniel?
6: La he titulado El niño esclavo de Corinto. Corinto era una ciudad malvada, casi completamente dada a la idolatría. También era un centro comercial de mucho movimiento, con antorchas que iluminaban toda la noche sus calles, teatros y templos. Los esclavos trabajaban de sol a sol y se detenían solo porque se oscurecía. Descansaban en cuevas y chozas en las afueras de la ciudad. Allí era más tranquilo.
4: Te horneo unos queques de cebada, Tus. Y aquí tienes una taza de agua.
3: No tengo hambre, mamá. Yo solo quiero dormir.
4: No, tienes que comer algo para poder mantenerte fuerte, Tus. Escúchame. Tienes que comer algo. Toma, querido, yo te ayudaré.
3: Bueno, voy a tratar, mamá.
4: Bueno. ¿Quién anda ahí?
8: Soy yo, Zenón. ¿Está Tus ahí?
3: Sí, aquí estoy. Acércate al fuego.
8: Oh, qué bueno es sentarse. Terminamos de descargar temprano el barco que trae cobre.
3: ¿De Chipre?
8: Por supuesto.
3: ¿Cómo estuvo el día?
8: Caliente y polvoriento como siempre. No es fácil ser cargador. Mañana tengo que acarrear el cobre hacia las cavernas. Tal vez te vea.
3: Quizás no esté allí.
8: ¿Qué quieres decir? Estarás en la calle de los forjadores, ¿no es cierto?
4: Tus está muy enfermo.
8: Oh, ¿significa eso que no podrás ir conmigo a la casa de Hechicio Justo?
3: ¿Qué habrá ahí?
8: He estado yendo a oír un predicador venido de Jerusalén. Su nombre es Pablo, y él sí que tiene buenas noticias que contar.
3: No hay buenas noticias para un esclavo.
8: Él habla acerca de un Dios que ama a toda la gente por igual. Esclavos y amos. Ricos y pobres.
3: No hay un Dios tal.
8: ¿Por qué no vas conmigo mañana por la noche al ponerse el sol? Entonces verás lo que quiero decir.
3: Quizás vaya si estoy vivo.
8: Oraré por ti para que estés bien. Le pediré por ti al Dios que aún ama a los esclavos.
3: ¿Un Dios que ama a los esclavos? ¿Un Dios que ama a los esclavos como yo?
6: Pablo había llegado a la ciudad de Corinto después de haber terminado sus labores en Tesalónica, Berea y Atenas. En Corinto se había hospedado con un judío llamado Aquila. Este y Priscila, su esposa, habían venido de Italia hacía poco. Debido a que Pablo y Aquila eran del mismo oficio, Pablo se quedó a vivir con él y su esposa y hacían negocios juntos, fabricando tiendas de campaña. Pablo también iba a las reuniones en la sinagoga y discutía con los que se reunían cada sábado.
8: Ventus, por acá. Allí hay una esquinita para nosotros.
3: Espera, no tan a prisa. Aún estoy todavía débil. Pero yo soy solo un esclavo. Y aquí hay algunos ricos. ¿Me echarán?
8: Ay, ya te dije que eso no importa. Ahora, ven conmigo.
3: No puedo creer que estoy aquí, entre esta gente.
8: ¡Shh! Ese que va hacia el frente es Pablo.
3: Parece un obrero.
8: Es fabricante de tiendas, junto con aquellos dos, Aquila y Priscila.
3: ¿Fabricantes de tiendas? Eso me hace sentir un poco más cómodo.
9: ¡Shh! Queridos hermanos y hermanas, quiero que todos sepan que son bienvenidos a esta casa de Ticio Justo. Cualquiera que invoca el nombre de Jesucristo es bien recibido aquí.
3: ¿Quién es ese Jesús?
8: Ya verás.
9: Es únicamente de Dios que ustedes obtienen la vida por medio de Cristo Jesús. En Él no hay esclavos y amos. Todos ustedes son iguales. Él ama a todos por igual. Todos ustedes juntos componen la casa de Dios y el Espíritu de Dios vive entre ustedes.
10: ¿Este Dios me ama a mí también?
8: Sí, sí. Shh. Hay algo más.
9: Ahora bien, el Cristo acerca del cual les hablo resucitó de entre los muertos, y debido a que Él resucitó, ustedes también podrán hacerlo. Cristo resucitó primero, y cuando Él regrese, todo su pueblo volverá a la vida y todos vivirán libres en Él.
10: ¿Es cierto eso, Zenón?
8: Claro que sí. Lo siento en mi corazón. Este Jesús nos dará nueva vida como gente libre.
9: Sucederá en un momento, en un abrir y cerrar de ojos, cuando suene la trompeta final. Porque se dará un toque de trompeta desde el cielo, y todos los cristianos que han muerto volverán repentinamente a la vida con cuerpos nuevos, y nunca, nunca, jamás morirán. Luego, también los cuerpos de los que todavía estemos vivos serán transformados de repente.
3: Hay esperanza hasta para mí.
9: Jesús nos dio una manera de recordar su muerte, su resurrección y su regreso. Esta noche comeremos la cena del Señor.
10: ¿Qué es la cena del Señor?
8: Tenemos una cena juntos, tal como lo hizo Jesús con sus discípulos. Uno debe participar.
10: ¿Yo? ¿Un esclavo? ¿Comer con esta gente?
8: Sí, todos somos uno en Jesús. Somos la familia de Dios.
10: ¿Quieres decir que aquí yo no soy considerado esclavo?
8: Todos somos hermanos y hermanas. Y Dios es nuestro Padre.
3: Es demasiado bueno para ser cierto. Pero, ¿verdad que es cierto?
8: Sí, Tus, es cierto.
6: Y así, aún los esclavos hallaron esperanza, tanto como los marineros, mercaderes y viajeros de muchos países. Algunos de los líderes de Corinto, como Crispo, Estéfanas y Gallo, se habían hecho también cristianos. Sin embargo, Pablo se sentía desanimado. La creciente oposición e ira de Sóstenes y los líderes judíos le preocupaba grandemente, y lo que estaba logrando apenas parecía hacerle mella a la maldad de esa ciudad. Cada día y cada noche, miles de adoradores iban al templo de Afrodita, la diosa griega de los deseos desordenados. Pablo jamás había visto una ciudad tan llena de maldad, y aún los paganos romanos, al referirse a un pecador, decían: «Peca como Corinto». Una noche, el Señor le habló a Pablo en una visión, diciéndole: Pablo, no tengas miedo. Sigue anunciando el mensaje y no calles, porque yo estoy contigo y nadie te puede tocar para hacerte daño, pues tengo mucha gente en este lugar. Esa era la seguridad que él necesitaba. Inmediatamente extendió su predicación y enseñanza. Les habló a los esclavos, a los cansados obreros, a los trabajadores de los muelles, a los marineros y a los dueños de tiendas. A la sombra de los templos paganos de Grecia, la primera comunidad cristiana de Corinto se fortaleció más y más. Pablo se regocijaba en sus victorias, pero él sabía que una tormenta de dificultades estaba a la vuelta de la esquina.
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7: Escuchemos ahora la segunda parte de la historia titulada El niño esclavo de Corinto.
6: El apóstol Pablo estaba levantando una iglesia cristiana fuerte en Corinto. Los nuevos convertidos eran gente de todas las ocupaciones de la vida. Pero Pablo estaba ansioso de tener consigo a sus dos compañeros cercanos, Silas y Timoteo. Un día, mientras Pablo estaba ocupado cosiendo una tienda o una vela, dos hombres entraron en el pequeño taller de los fabricantes de tiendas.
12: ¡Pablo!
13: ¡Timoteo!
12: ¡Hermano Pablo!
13: ¡Silas! ¡Hermanos! ¡Hijos! ¡Ay! ¡Alabado sea Dios porque al fin han venido!
12: Oh, sí, Pablo. Hemos llegado. Queríamos venirnos antes, pero tuvimos mucho trabajo en Filipo, Tesalónica y Berea.
14: Y con todo eso fue difícil venirnos.
13: Oh, pero cuénteme rápidamente acerca de los hermanos en Filipo. ¿Cómo les va a los hermanos en Tesalónica? Hay muchas persecuciones. Y en Berea, mis queridos hermanos de Berea... ¿Cómo está Jasón? ¿Cómo le va a Lidia y el carcelero de Filipo?
12: Uy, Pablo, tendremos tiempo para contarte todo.
13: Ay, hermanos, perdónenme, se los ruego. Primero deben reponerse de su largo viaje y comer algo. Después podremos hablar.
6: Silas y Timoteo tomaron un corto tiempo para refrescarse porque estaban tan ansiosos por darles las noticias como Pablo estaba por oírlas. Primero le entregaron un regalo en efectivo que le enviaba a la iglesia de Filipo. Después le contaron acerca de la fidelidad de los filipenses y de los malentendidos de la iglesia de Tesalónica. El nombre de Pablo estaba siendo atacado allá por enemigos. Unos cuantos de los creyentes todavía estaban viviendo inmoralmente, y había algunos que habían dejado de trabajar porque esperaban que Jesús volvería muy pronto. A Pablo le afectaban mucho los problemas.
13: ¡Ay! Oh, si pudiera ver a toda esa gente otra vez. Tan solo hablar con ellos, aunque fuese unas pocas horas. ¿Puedo volver a visitarles ahora?
12: Ir ahora sería imprudente, Pablo. Muchos tratarían de matarte al solo verte. Y temo que la persecución seguiría inmediatamente.
13: Claro, tienes razón. Pero ¿qué puedo hacer para ayudarles? Si tan solo pudiera aparecer ante ellos una sola vez y hablarles...
14: ¡Tú puedes! Escríbeles una carta. Una carta haría el mismo efecto que tenerte entre ellos.
13: Pero yo no soy muy buen escritor de cartas.
14: El Señor te dará las palabras.
12: Y yo puedo escribir lo que tú dictes.
13: Oh, sí, necesitaré ayuda. Mi letra es grande y fea. Timoteo, ve al mercado y compra un poco de papiro. Silas, tú prepara la tinta y los pinceles.
6: Poco después... Timoteo regresó con muchas hojas de papiro delgado. Silas ya tenía listos los pinceles y la tinta. Se sentó, mojó el pincel en la tinta y la acercó al papiro.
13: Silas, escribe, por favor. Yo, Pablo, junto con Silas y Timoteo, escribo esta carta a los hermanos de la iglesia de la ciudad de Tesalónica. Que estén unidos a Dios, el Padre y al Señor Jesucristo. Que Dios derrame su gracia y su paz sobre ustedes.
6: Así comenzó otra de las famosas cartas de Pablo, que luego llegarían a ser parte del Nuevo Testamento y de la Biblia.
13: Hermanos, oren también por nosotros. Saluden a todos los hermanos con un beso santo. Les encargo, por la autoridad del Señor, que lean esta carta a todos los hermanos. Que nuestro Señor Jesucristo derrame su gracia sobre ustedes.
12: ¿Ya terminaste, Pablo?
13: Sí, eso es todo. Y espero que sea suficiente.
14: Es una carta grandiosa, Pablo. Has puesto en ella tu corazón.
13: Timoteo, te ruego que lleves esta carta a la iglesia de Tesalónica rápidamente. Fortalece su fe. Y después que lo hayas hecho, regresa con la respuesta de ellos.
14: Lo haré. Yo lo haré.
13: Dios estará contigo, hijo mío.
6: Mes tras mes, Pablo continuó enseñándoles a los esclavos y a los libres acerca de Jesucristo en la casa de Ticio Justo. Pero entre más crecía la comunidad cristiana, más se enfurecían y se llenaban de celos los líderes de la sinagoga. Crispo, que había sido líder de la sinagoga, antes de hacerse cristiano, advirtió a Pablo acerca de los problemas que se acercaban.
15: Pablo, las nubes de la tormenta se están juntando y están por estallar. Ahora mismo una turba se está formando para llevarte ante Galión, el gobernador.
13: ¿Con qué Galión?
15: Los líderes judíos creen que él les apoyará porque es un hombre pacífico y no querrá que haya dificultades en Corinto.
13: Entonces planean levantar dificultades para luego culparme por ellas.
15: Ese es el plan de ellos. ¿Cuál es el tuyo?
13: Seguir adelante, predicando y enseñando.
15: ¿No tienes miedo?
13: No. El Señor me ha prometido que en esta ciudad no me acontecerá ningún mal. Es la obra de Él, y Él la atenderá.
15: Yo temo por ti. Los líderes de la sinagoga no se detendrán ante nada para deshacerse de ti.
6: La nube de la tormenta explotó. La furiosa turba inundó la casa de Ticio Justo y arrastró a Pablo hasta la corte que presidía Galión.
16: ¡Traición! ¡Traición! ¡Hay traición en este lugar! ¡Ese hombre es el instigador! ¡Habla junto a Roma! ¡Acaben con ese traidor! ¡Traición! ¡Traición! ¡Traición!
17: ¡Muy bien! ¡Muy bien! ¡Cállense! ¡Guardias! ¡Calmen esta turba!
16: ¡Silencio! ¡Silencio, he dicho! ¡Silencio!
17: Así está mejor. Esta es una corte de justicia romana y yo, como gobernador, demando respeto. Ahora díganme, ¿cuál es el problema?
18: Su señoría, yo soy Sóstenes, el nuevo líder de la sinagoga.
17: Sí, sí, continúe. ¿Por qué han traído a este hombre ante mí?
18: Su señoría, este traidor llamado Pablo es un creador de problemas que busca persuadir a los hombres a que adoren a Dios en formas contrarias a la ley romana.
17: ¿Es eso cierto?
18: Su señoría, lo hemos traído ante usted para que lo juzgue y castigue.
17: Bueno, pero ¿ha cometido algún crimen?
18: Enseña que el Mesías ha venido.
17: ¿El Mesías de Israel?
18: Sí, su señoría, y él lo llama rey.
17: ¿Y tú crees que el Mesías ha venido ya?
18: No, su señoría.
17: Ya veo.
13: Su señoría, ¿puedo hablar por mí mismo?
17: Presumo que tú eres el Pablo de quien se habla.
13: Sí, su señoría, yo...
17: No es necesario que digas nada.
19: No, lo deja a Pablo hablar.
17: Ya Pablo está muerto. No es necesario que te defiendas ante mí. Escúchenme. Si se tratara de algún delito o algún crimen grave, yo naturalmente me tomaría la molestia de oírlos a ustedes los judíos. Pero como se trata de palabras, de nombres y de la ley de ustedes, arréglenlo ustedes mismos, porque yo no quiero meterme en esos asuntos.
18: Pero, su señoría...
17: Ya he oído suficiente. ¡Guardias! ¡Saquen esta turba de aquí!
20: ¡No! ¡Fuera! ¡Fuera todos!

0: Sí, eso está bien. Galión mismo declaró que los cristianos no estaban quebrando ley romana alguna. Ahora podemos trabajar más libremente.
1: Pablo volvió a sus prédicas y su enseñanza, pero estaba todavía preocupado por la iglesia de Tesalónica. ¿Qué efecto habría tenido su carta sobre ellos? ¿Cuándo regresaría Timoteo con algunas noticias? Finalmente, Timoteo regresó a Corinto. Traía noticias, algunas buenas y otras malas.
2: Pablo, muchos de los cristianos están creciendo en la fe. Están soportando las persecuciones y dificultades como buenos soldados. Y también se protegen el uno al otro muy bien.
0: Pero todavía quedan algunos problemas, ¿no es cierto?
2: Eso me temo. Algunos han hecho circular una carta que dicen que tú enviaste, pero es falsa. Así que algunos creyeron lo que dice esa carta y están confundidos. Y todavía quedan algunos que no están trabajando, sino que están viviendo a costa de otros creyentes.
0: ¿Será seguro que yo regrese allá ahora?
2: No. No, Pablo, me temo que no. Tus enemigos todavía te están esperando, listos para deshacerse de ti a como dé lugar.
0: Entonces, otra carta tendrá que hacer el trabajo.
1: Pablo dictó su segunda carta a los hermanos de Tesalónica. Les animó a seguir siendo pacientes en las pruebas. También les explicó más claramente las cosas que debían acontecer antes que Jesús volviera por segunda vez. Finalmente, Pablo tomó el pincel en su propia mano y escribió:
0: Yo, Pablo, les escribo el saludo de mi puño y letra. Así firmo todas mis cartas. Así escribo. Que nuestro Señor Jesucristo derrame su gracia sobre todos ustedes. Sinceramente, Pablo.
2: ¿Está lista esta carta?
0: Sí. Oremos. Luego, debes regresar a Tesalónica. Asegúrate de decirles que desearía ir en persona, pero que no puedo.
1: Pablo pasó un año y medio en Corinto durante su primera visita. Y en ese tiempo, mucha gente llegó a conocer a Jesucristo. Gente como Tus y Zenón.
3: Oigo decir que Pablo se va de Corinto.
4: Sí. Me temo que sí.
3: Pero ¿por qué? Nosotros lo necesitamos.
4: Otras ciudades también lo necesitan.
3: Y Aquila con Priscila se van con él. Me harán mucha falta también.
4: Yo también los echaré de menos. Pero creo que lo que nos han dejado, una familia que se preocupa por nosotros, un Dios que nos ama.
3: Y una vida nueva.
4: Correcto. Esperanza y una vida nueva.
3: ¿Sabes qué, Zenón? Yo prefiero ser esclavo y tener a Jesús que ser libre y no conocerle.
4: Yo también, Tus. Yo también.
1: Tomando a Aquila y Priscila consigo, Pablo navegó hacia el puerto de Cesarea. De allí fue a visitar la iglesia de Jerusalén y luego se dirigió a Antioquía. Su segundo viaje misionero terminó. Había establecido iglesias nuevas en Filipo, Tesalónica, Berea y Corinto. Había fortalecido las iglesias de Turquía. Pero no estaba listo para descansar. Pocos días después, él estaba listo para salir en otro viaje misionero. Pero eso es algo que contaremos en otra oportunidad.
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Gracias damos al Señor por la bendición que nos da de poder acompañarle esta preciosa hora de la mañana, mi querido hermano y hermana. Gracias a nuestro Dios por este nuevo amanecer que Dios nos está permitiendo. Saludos especiales para cada uno de ustedes, su amigo y hermano en Cristo, Pastor Edwin Ávila, quien les saluda a esta hora de la mañana. Cuando estamos puntualizando las 5 de la mañana, 7 minutos, 5 de la mañana, 7 minutos. Gracias al Señor porque desde muy tempranito el Señor nos ha dado vida, nos ha dado una nueva esperanza. Y hoy estamos acompañándole a través de la frecuencia 104.5 de Felicidad Estéreo. Así que bienvenidos, bienvenidos mis hermanos a la programación de este día 7 del 7 del 2026. Hoy es 7 de julio del año 2026. Dios les bendiga a cada uno de ustedes. Que la bendición del Señor pueda estar con ustedes, mis queridos hermanos, y que hoy podamos darle la honra y la gloria a nuestro Dios. Cantándole al Señor con todo nuestro corazón esta preciosa hora de la mañana, dándole la honra y la gloria a nuestro Dios porque Él es merecedor de todo, hermano, y que este día lo podamos consagrar para poder estar siempre delante de la presencia de nuestro Señor Jesucristo.

mañana queremos invitarle a que juntos nos acerquemos a la presencia del Señor y que le agradezcamos con todo nuestro corazón. Esta mañana Dios nos ha dado vida, Dios nos ha dado esa bendición, hermano, de poder estar con vida. La presencia de Dios siempre ha estado con nosotros. Gracias al Señor, porque el Señor siempre nos da esa bendición, hermano. La palabra de Dios nos dice, hermano, que cuando clamamos a Él podemos encontrar cosas grandes y ocultas que nosotros no conocemos. La presencia de Dios está para cada uno de nosotros. Su Espíritu Santo, hermanos, está para todos. Hoy solamente tenemos que abrir nuestro corazón y dejar entrar a Cristo Jesús en nuestra vida. ¿Cómo amaneció usted el día de hoy? ¿Fortalecido, fortalecida, hermano y hermana? Démosle gracias al Señor esta preciosa hora de la mañana. Gracias te damos, Señor, gracias te damos, mi Dios, por la bendición que tú, Señor, has permitido este nuevo día de vida. Gracias, mi Señor, porque en ti encontramos esa bendición de lo alto. En ti encontramos, Dios de la gloria, esa bendición del poder de tu Espíritu Santo, mi Señor. Gracias porque solamente tú, Señor, sabes obrar de una manera muy especial en la vida de tus hijos. Y esta mañana, Señor, estamos agradecidos contigo porque solamente tú, Señor, has obrado. Y por tu infinita misericordia, Señor, hoy tenemos vida y tenemos vida en abundancia, Señor. Gracias, Señor de la gloria, porque durante ese descanso físico que has dado, Señor, has fortalecido nuestra vida, has rejuvenecido nuestras fuerzas. Y hoy nos presentamos delante de ti, mi Dios, dándote gracias. Hoy, Señor, levantamos nuestras manos, Señor, y decimos gracias. Gracias, mi Padre, por este nuevo día de vida que nos estás dando. Gracias por esta nueva mañana, este nuevo amanecer, bendito Dios. Hemos amanecido con vida, Señor, con salud. Hemos amanecido con nuestros movimientos, Padre de la gloria. Gracias por guardar a nuestra familia, a mi esposa, a mis hijas, Señor. Padre Santo, hoy dedicamos este día delante de ti, Padre, para que todo lo que hagamos sea para la honra y gloria de tu nombre, bendito Dios. Que todo lo que realicemos el día de hoy podamos, Padre, agradarte y que todo esté bajo tu voluntad, mi Señor. Padre, ponemos, Padre, la gloria de nuestra vida en tus manos. Porque tú eres un Dios de poder, un Dios de amor y un Dios de misericordia. Eres grande, Señor, eres grande, Padre bendito. Y el poder de tu Espíritu Santo siempre se derrama en nuestra vida. Siempre, Señor, se derrama en nuestros corazones. Y hoy podemos decir, Señor, que tú nos has hecho más que vencedores, bendito Dios. Padre, gracias por la vida, Señor, de mi esposa. Oramos, Señor, por su vida, por su salud, para que tú sigas siempre obrando. Por la vida de mi hija Danielita, Alejandrita, Señor, oramos para que seas tú el que puedas ayudarles, fortalecerles y traer toda sabiduría e inteligencia, Señor, de lo alto a su vida. Que el poder de tu Espíritu Santo haga de nosotros una familia, Señor, consagrada delante de ti, Señor. Bendito Dios, en tus manos ponemos, Señor, nuestras vidas. Que tú puedas controlar la salud de cada uno, Señor.
y que el poder de tu Espíritu Santo pueda fortalecer nuestras vidas, Padre de la Gloria. También oramos, Señor, por la vida de cada uno de mis hermanos que el día de hoy estarán en sintonía y los que ya están en sintonía de Radio Felicidad, Señor. Oramos por cada familia, por cada hermano que va a salir a su trabajo, por cada hermana que va a salir para su trabajo, Señor. Oramos por cada uno de ellos y ellas, Señor, para que tú guardes de su camino, que tú guardes, Señor, sus pasos. Que guíe, Señor, su mirada, Padre, si van en su vehículo, en su motocicleta, Señor. Oramos, Señor, para que tú los lleves con bendición hasta el lugar de su trabajo, Padre. Y los que ya están, Señor, en ese puesto de su trabajo, que tú puedas bendecirles, Señor, que tú puedas darles todo conocimiento, Padre, y que mis hermanos el día de hoy puedan hacer todo para la honra y gloria de tu nombre. Bendito Dios, oramos, Señor, por la vida de mis hermanas. Padre, que tú les des fortaleza, que tú les des salud, Señor, en su trabajo. Que las guardes en su camino, Señor. A mis hermanas, Señor, que se quedarán trabajando en el hogar, Padre. Padre, dales fuerza, dales salud, Señor. Dales toda provisión en sus manos, Padre de la Gloria, para poder bendecir, Señor, su familia. Bendito Dios, bendice los hogares. Bendice, Señor, los matrimonios. Bendice a los hijos, a las hijas, a los nietos. Padre de la Gloria, que toda la familia pueda ser guiada bajo el poder de tu Espíritu Santo, mi Señor. Bendito Dios, queremos pedirte que seas tú el que puedas obrar de una manera muy especial. Que el poder de tu Espíritu Santo, Señor, pueda llenar los corazones, pueda fortalecer las vidas. Bendito Dios, y que todo sea siempre para la honra y gloria de tu nombre. Oh, maravilloso Espíritu Santo de Dios, fortalece nuestras vidas, fortalece nuestras vidas, bendito Dios. El poder de tu Espíritu Santo llene nuestros corazones. Que ese poder maravilloso pueda gobernar nuestra vida. Pueda guiarnos, Señor, en una vida en santidad, Señor. Padre Santo, que podamos consagrar nuestras vidas para todo uso honroso delante de tu presencia, Señor. Queremos pedirte, Padre, por la salud de cada uno de nuestros hermanos y hermanas. Conoces tú las peticiones que mis hermanos han puesto delante de ti, Señor. Pero en el nombre poderoso de Cristo Jesús, hoy oramos, Señor, por toda petición, Padre, y pedimos, Señor, que seas tú el que puedas obrar, que pongas tu mano de sanidad, Señor, en la vida de mis hermanos y de mis hermanas. Bendito Dios, que seas tú el que puedas obrar de una manera muy especial. Que seas tú el que puedas obrar, Señor, de una manera muy especial. Con ese poder maravilloso, Señor, que solamente tú tienes. Solamente tú puedes obrar, Señor. Gracias, gracias te damos, Padre Santo. Gracias, mi Dios, porque solamente tú, Señor, sabes dar, Padre, esa bendición del poder de tu Espíritu Santo, Señor, en nuestras vidas. Gracias, Padre. Gracias, Hijo, y gracias, Espíritu Santo de Dios, porque solamente en ti encontramos esa bendición de lo alto. Bendice este ministerio de radio, Señor. Gracias te damos, Padre, porque tú, Señor, has respaldado este ministerio y tú sabrás, Señor, sostenerlo. Bendice la vida a nuestra hermana directora, hermana Edith Monroy, Señor. Dale fuerza, Señor, dale fuerza, Dios de la Gloria. Que esa fortaleza venga del poder de tu Espíritu Santo a su vida, Señor. Padre Santo, respalda su ministerio, Señor.
para que tú puedas, Padre de la Gloria, dar todo, Señor, toda provisión sobre este ministerio. Te damos gracias, Señor, por cada hermano que el día de ayer, Señor, ha ofrendado allá, Señor, en el lugar de San Luis. Padre, oramos por cada uno de mis hermanos, por mis hermanas, por los niños y las niñas que han ofrendado, Señor. Y el poder de tu Espíritu Santo, Dios de la Gloria, pueda, Señor, fortalecer toda vida. Bendito Dios, que puedan ser fortalecidos mis hermanos y mis hermanas. Padre, oramos por la salud de cada uno de ellos. Que el poder de tu Espíritu Santo, Señor, pueda llenar la vida de mis hermanos. Oramos, Señor, por cada uno de ellos en esta preciosa hora de la mañana. Bendito Dios, que seas tú el que puedas fortalecer allá en la parcela, en la finca, en el caserío, en la comunidad, Señor, a mis hermanos. Que tú puedas dar, Señor, ese gozo, esa paz, Señor. Ahí, Dios de la Gloria, en el trabajo de mis hermanos, en el potrero, Señor. A mis hermanas en la crianza de toda especie en su patio, Señor. Que pongas tu mano de poder en la siembra de mis hermanos. Que esa tierra pueda producir, Señor, el fruto, Padre de la Gloria. Y que el trabajo de mis hermanos tenga esa recompensa, Señor, Dios bendito. Oramos también, Señor, por la vida de cada hermano en su negocio, Señor, que el día de hoy estará aperturando. Bendito Dios, que seas tú el que puedas guiar, Señor, la vida de mis hermanos, y que tú puedas llevar toda bendición a ese lugar donde tú has puesto, Señor, para poder bendecir la vida de tu pueblo. Señor, esta preciosa hora de la mañana, queremos pedirte, Señor, que seas tú el que puedas obrar. Que seas tú el que puedas bendecir la vida de nuestros hermanos. Que toda bendición, Señor, se derrame, Padre, en la vida de cada uno de ellos y en la vida de mis hermanas. Padre de la Gloria, queremos agradecerte, Señor, porque solamente tú tienes, Señor, esa bendición sobre la vida de tu pueblo. Sabes obrar de una manera muy especial. Si alguien hoy se levantó con algún dolor, Señor, en el nombre poderoso de tu Hijo amado Jesucristo, quien ha llevado todas nuestras enfermedades, Señor, y dice tu palabra que por su llaga hemos sido curados. Que mis hermanos, Señor, todo dolor se vaya de su cuerpo, Señor. Toda enfermedad, Señor, se vaya del cuerpo de nuestros hermanos. Y que todos podamos, Señor, estar con paz y gozo en nuestros corazones. Esta mañana, Señor, que tu palabra sea predicada a través de este ministerio de radio. Que cada canto, Señor, que cada lectura de tu palabra lleve esa fortaleza, ese poder maravilloso de tu Espíritu Santo, Señor, a la vida de tu pueblo, Padre Santo. Oramos también, Señor, por cada vida de nuestros hermanos locutores y locutoras. Que seas tú, mi Dios, el que puedas obrar en la vida de cada uno de mis hermanos y de mis hermanas. Que uses la vida de mis hermanos, Señor, de una manera muy especial. Que los llenes del poder de tu Espíritu Santo, Señor. Que esta casa, Señor, que este lugar sea lleno de ese poder maravilloso. Que tú habites de día y de noche. Que las oraciones que cada uno de tus siervos y de tus siervas, Señor, eleven en este lugar sean escuchadas, Padre Santo. Que el poder de tu Espíritu Santo se derrame, Señor, en este lugar, Señor. Bendito Dios, bendice la vida de cada uno de mis hermanos, Padre. Oramos también por cada uno de mis hermanos que el día de hoy tendrán esa bendición de poder ofrendar para este ministerio, Señor. Padre, recompensa, Señor, a cada uno, Señor. Señor, bendice hasta que sobreabunde, Señor, en esos hogares, Padre. Que seas tú el que puedas bendecir, Señor, la vida de tu pueblo, Padre Santo. Esta mañana oramos, Señor, por la vida de cada pastor, de cada pastora, Señor, de cada evangelista, de cada misionero,
Padre, de cada supervisor, superintendente, Señor, de cada una de las congregaciones. Oramos, Padre Santo, para que seas tú, Señor, el que puedas bendecir a tus siervos, Padre, y a tus siervas. Que sean llenos del poder de tu Espíritu Santo y que no nos cansemos, Señor, de seguir ganando almas, Señor, para tu gloria. Bendice el ministerio de tus siervos y de tus siervas, Señor. Por toda familia pastoral oramos en esta preciosa mañana. Que seas tú, Señor, la provisión de cada uno de mis hermanos, bendito Dios. Hoy, Padre, queremos clamarte, Señor, y pedirte por la vida de cada oyente de la radio, Señor. Allá donde se encuentran mis hermanos, Señor, allá en los Estados Unidos, en México, en Honduras y en toda Guatemala, Señor. Oramos por cada uno de mis hermanos. Por mis hermanas allá en España, Señor, oramos, Padre de la Gloria. Por mis hermanos, Dios de la Gloria, en España, Señor, oramos. Bendito Dios, por mis hermanos y hermanas allá en los Estados Unidos. Padre, que seas tú el que puedas bendecir la vida de mis hermanos. Que tú puedas ayudarles en todo momento, Señor. Gracias te damos. Gracias te damos, bendito Dios. En esta preciosa hora de la mañana, que seas tú el que puedas obrar, que seas tú el que puedas, Señor, bendecir las vidas, y que en el nombre maravilloso de tu Hijo amado Jesucristo, hoy, Señor, estemos delante de ti y nos presentemos con una vida consagrada, Señor, delante de tu presencia, y que tú uses nuestra vida, Padre, para poder engrandecer tu reino sobre esta tierra, Señor, para poder llevar de tu palabra los corazones, en el nombre maravilloso de tu Hijo amado Jesucristo. Amén, Señor, y amén.

0: 5 de la madrugada, 30 minutos.
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0: seguimos cantando en esta preciosa hora de la mañana, mis hermanos, acompañándole a través de la frecuencia 104.5 de Felicidad Estéreo. Queremos enviar saludos especiales a todos nuestros hermanos que el día de ayer se acercaron a frente a Comedor Adalí. Ahí estuvimos ubicados con la unidad móvil de Radio Felicidad, juntamente con hermana directora, hermana Edith Monroy.
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0: Saludando a todos nuestros hermanos, y llevando esa bendición a través de los cantos, a través de la palabra del Señor.
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0: sobre todo bendiciendo a cada uno de nuestros hermanos y dando la oportunidad que pudieran llevar su Biblia. Saludos especiales a nuestros hermanos, allá nuestros hermanos pastores también, que tuvieron la oportunidad de poder saludar el día de ayer. Dios les bendiga, mis hermanos, a todos nuestros hermanos. Se acercaron ofrendando de Cangrejal, de Caín, a nuestros hermanos de Seamay, hermanos de Actela. Dios les bendiga, mis hermanos, y a los diferentes barrios de San Luis.
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0: Que la bendición del Señor esté con ustedes, mis queridos hermanos y hermanas.
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0: Los hermanos también de Isbobo,

0: Gracias al Señor, gracias al Señor, a mis hermanos de Sutijá.
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0: Y también nuestros hermanos saludándonos el día de ayer. Gloria al Señor, gloria al Señor, mis hermanos.
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0: Así que saludamos a todos nuestros hermanos, a todos nuestros hermanos allá en San Luis. Dios les bendiga, mis hermanos. Ayer tuvimos la oportunidad de poder saludarles y poder también compartir la palabra de Dios con todos nuestros hermanos. Dios bendiga la vida de nuestra hermana Ana, hermana Lili, propietarias ahí del comedor Adalí, quien nos cede en el espacio para poder estar acompañándoles allá con ustedes, mis hermanos.
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0: Queremos enviar saludos especiales hasta Santo Domingo, Poptún. Dios les bendiga, mis hermanas. Ya trabajando nuestras hermanas allá en la venta de tayuyos de hermana María Cristina. Saludos especiales a hermana María Estela, hermana Leti, hermana Yoli. Y también especialmente a hermana María Cristina Yaxcal. Qué maravilloso, mis hermanos, poderles saludar. Y también vamos a celebrar 15 años. Gracias al Señor. Nuestras hermanas están agradecidas con Dios porque Dios estará concediendo 15 años en la vida de hermana Elcita. Dios le bendiga.
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0: Ya se está llegando el día, ¿verdad? El día 12 de julio.

Así que enviamos un saludo muy especial a nuestra hermana, recordándole el texto de la palabra del Señor: acuérdate de tu Creador en los días de tu juventud. Así que bendiciones, bendiciones, mis hermanas. Dios les bendiga a cada uno de ustedes, y seguramente pues hermana Elcita también ya ahí trabajando desde muy temprano. Gracias al Señor, porque Dios permite la oportunidad, hermana, de poder servir al Señor y poder tener esa bendición también, ¿verdad? De el trabajo. Gracias al Señor, porque Dios siempre, hermano, da la bendición. Dios siempre da esa bendición especial a la vida de cada uno de sus hijos y de sus hijas. Alabanza.

Queremos saludar a hermana Elcita con este canto, hermanos, y animarla siempre a seguir adelante. Y desde ya, pues, desearle un feliz cumpleaños. Ah, cada señorita se pone contenta, se pone alegre cuando llegan los 15 años. Así que saludamos a nuestra hermana y que el Señor pueda seguir dándole esa sabiduría. Y recuerde que la sabiduría se encuentra en el temor a Jehová.

0: bendición y gozo en el corazón de cada uno de nuestros hermanos, porque Dios, hermano, es un Dios de amor, de poder, y concede la vida, concede la salud y sobre todo toda bendición en la vida de sus hijos.
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0: 5:42. Saludamos a todos nuestros hermanos que seguramente ya van de camino a su trabajo. Algunos otros pues ya están en su trabajo. A nuestras hermanas que también desde muy tempranito están trabajando en casa, preparando la comida de nuestros hermanos, los alimentos, el desayuno, el almuerzo que llevan nuestros hermanos, las tortillas, ahí trabajando nuestras hermanas. Saludos especiales, hermanas, bendiciones del Señor. Que Dios pueda darle siempre esa fortaleza y salud.
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0: Queremos enviar saludos especiales también a nuestro hermano Domingo Che, ahí en sintonía de Radio Felicidad. Saludos especiales, hermano.
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0: Muy buenos días, hermano. Saludos.

0: Qué maravilloso, hermano, recibir la bendición del Señor cada día y poder estar siempre, hermano, en las manos del Dios Todopoderoso y saber que Dios siempre está con nosotros. Queremos enviar saludos especiales también a hermano Ubaldo Morales. Dios le bendiga, hermano Ubaldo. Ya nuestro hermano preparando también las herramientas para empezar el día de hoy. Dios le bendiga a mi hermano. Saludos especiales. La palabra del Señor nos enseña, hermano, cómo poder ser y recibir las bendiciones de Dios. Cada día es una bendición del Señor. La palabra de Dios, hermano, nos enseña que las bendiciones de Dios siguen a la vida que se consagra al Señor. Mire qué importante es esto. Que las bendiciones de Dios siguen a la vida o al creyente o a la persona que se consagra completamente a Dios. El texto de el primer libro de Reyes, capítulo 4, versículo 21 al 34, nos enseña cómo Dios, hermano, puede bendecir a su pueblo y a sus hijos. Recuerde que la palabra del Señor nos enseña, hermano, cómo es que Dios puede dar esas bendiciones maravillosas. Las claves para las bendiciones de Dios. El primer libro de Reyes, capítulo 4, versículo 21 al 34, nos dice: y Salomón señoreaba sobre todos los reinos desde el Éufrates hasta la tierra de los filisteos y el límite con Egipto. Y traían presentes y sirvieron a Salomón todos los días que vivió. Y la provisión de Salomón para cada día era de 30 coros de flor de harina, 60 coros de harina, 10 bueyes gordos, 20 bueyes de pasto y 100 ovejas. Sin los ciervos, gacelas, corzos y aves gordas. Porque él señoreaba en toda la región al oeste del Éufrates, desde Tifsa hasta Gaza, sobre todos los reyes al oeste del Éufrates, y tuvo paz para con todos lados alrededor. Y Judá e Israel vivían seguros, cada uno debajo de su parra y debajo de su higuera, desde Dan hasta Berseba, todos los días de Salomón.
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0: Además de esto, Salomón tenía 40,000 caballos en sus caballerizas para sus carros y 12,000 jinetes. Y estos gobernadores mantenían al rey Salomón y a todos a la mesa del rey Salomón venían, y cada uno un mes, y hacían que nada faltase. Hacían también traer cebada y paja para los caballos y para las bestias de carga. El lugar donde él estaba, cada uno conforme al turno que tenía. Y Dios dio a Salomón sabiduría y prudencia muy grandes, anchuras de corazón como la arena que está a la orilla del mar. Era mayor a la sabiduría de Salomón que la de todos los orientales y que toda la sabiduría de los egipcios. Aún fue más sabio que todos los hombres, más que Etán, Elzaíta, y que Emán, Calcol y Darda, hijos de Maol, y fue conocido entre todas las naciones alrededor, y puso y compuso 3,000 proverbios, y sus cantares fueron 1,005. También disertó sobre los árboles desde el cedro del Líbano hasta el hisopo que nace en la pared. Asimismo disertó sobre los animales, sobre las aves y sobre los reptiles y sobre los peces. Y para oír la sabiduría de Salomón, venían de todos los pueblos y de todos los reyes de la tierra, a donde había llegado la fama de su sabiduría. Cuando nosotros leemos el relato acerca de las provisiones diarias para la casa del rey Salomón, junto con sus asistentes, mis hermanos, caballerizas, bestias de carga, jinetes con oficiales encargados de llevar a cabo este gran programa, entonces comprendemos la inmensa riqueza que Salomón tenía a su disposición. No solo Salomón fue bendecido con paz y prosperidad, el que había heredado de su padre David como resultado de los años de guerra, pero Dios le había dotado con sabiduría espiritual y científica que superaba a todos los reyes a su alrededor. Si había un hombre dotado tan generosamente en todo respecto, ese hombre era Salomón. Dios no le negó nada que fue necesario para equiparlo con la habilidad potencial para difundir el conocimiento del único y verdadero Dios a todas las naciones a su alrededor. Ninguna otra historia puede igualar, hermano y hermana, a esta descripción de un hombre tan ricamente dotado en todas las formas de vida. Reyes y hombres sabios de todas las naciones estaban llamando a su puerta para sentarse a sus pies y aprender de su sabiduría. Fue un tiempo, mi hermano y mi hermana, fue el tiempo más oportuno. Hubiera sido para llamar la atención a las personas que eran la fuente de toda esta sabiduría y conocimiento. Salomón hubiese sido un hombre, hermano, como muchas veces pasa, lleno de orgullo. Pero fue lo contrario, fue un hombre lleno de humildad. ¿Sabe que la Biblia, mi hermano y mi hermana, está llena de amonestaciones solemnes del poder aprovechar la bendición de Dios en nuestras manos o del peligro de las riquezas humanas? ¿Sabe que uno no tiene que ser rico para llegar a este peligro? Muchos quieren ser ricos y caen en esta trampa. Realmente son muy pocos los que han sobrevivido, hermano, a los deseos de este mundo y a la prosperidad que Dios les ha permitido. Pero qué importante es, hermano, que la clave para poder recibir con gratitud y poder agradar a Dios con las bendiciones que Dios nos ha dado es tener sabiduría, sabiduría. Aquí la Biblia, hemos leído, hermano, en el primer libro de Reyes, capítulo, hermano, 4, versículo 21 al 34, que este hombre Salomón tenía todo lo suficiente. Pero no fue un hombre que se llenó de orgullo. Fue un hombre con humildad y sobre todo guiado con la sabiduría de Dios. Esa sabiduría que se disfruta. La Biblia dice que Salomón señoreaba sobre todos los reinos del Éufrates, hasta la tierra de los filisteos y el límite con Egipto. El extenso dominio fue el cumplimiento de la promesa a Israel antes de cruzar el río Jordán. Este grande territorio fue providencialmente preparado porque en ese tiempo no habían naciones fuertes en el este para desafiar a Israel. Podemos ver, hermano, que la experiencia usual de los constructores de los primeros, de los imperios antiguos, fue que cuando el anciano rey

0: a Salomón. Y Salomón no tuvo que hacer nada de esto, no tuvo que poner mano fuerte, no se le rebeló el pueblo. Dios le dio un reino pacífico en el cual él podía enfocar sus energías, hermano, en poder ayudar a su pueblo en proyectos de construcción del templo. Él también fue hábil para lograr y construir un gran comercio en las ciudades gobernadas. Pero todo eso venía gracias a la sabiduría adquirida y el conocimiento que Dios le había dado. Fue un hombre próspero, fue un hombre lleno de la bendición de Dios. El versículo 22 y 23 del capítulo 4 del primer libro de Reyes nos dice: y la provisión de Salomón para cada día era de 30 coros de flor de harina, 60 coros de harina. La alimentación de la corte de Jerusalén consumía por día, hermano, aproximadamente unos 11.000 kilos de flor de harina, 10 bueyes gordos, 20 bueyes de pasto. Sabe, hermano, esta bendición nos indica del tamaño de la corte de Salomón, sus funcionarios, la familia de todos ellos, sus siervos. Según la historia, hermano, que eran casi 5.000 personas, significaba una carga pesada. Pero, hermano, Dios había dado bendición hasta que sobreabundara en la vida de Salomón. Esa bendición está para cada uno de nosotros. Pero la Biblia, hermano, nos enseña que este hombre fue bendecido porque puso su confianza en el Señor. Dice la palabra del Señor en el libro de Proverbios, capítulo 22, versículo 4: riquezas, honra y vida son la remuneración de la humildad y del temor de Jehová.
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0: Hermoso versículo que encontramos en el libro de Proverbios. Riquezas, honra y vida son la remuneración de la humildad y del temor de Jehová. ¿Qué nos da a entender este versículo? Que el pago que Dios nos da por tener humildad y temor de Dios en nuestro corazón son las bendiciones en nuestras manos, mis hermanos.
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0: A través del primer libro de Reyes, capítulo 4, versículo 21 al 34, wow, hemos visto cómo Salomón señoreaba o gobernaba sobre todos los reinos. Y la bendición que Dios le daba para sostener, hermano, esa bendición. Y qué maravilloso cuando vemos nosotros la palabra de Dios, mis hermanos, y podemos ver que el propósito de Dios es que todos sus hijos puedan recibir esa bendición espiritual primero, y luego vendrán todas las añadiduras.

0: Obras de Dios a nuestra vida.
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0: Aquí la palabra de Dios nos enseña, hermano, que en los versículos anteriores, Dios a través de una visión le dijo a Salomón: pídeme lo que tú quieras. Y este hombre lo único que pidió fue sabiduría para poder gobernar al pueblo. Dios le dice: por lo cual no has pedido riqueza, yo te las voy a dar. Y vas a ser el hombre más sabio que exista en este tiempo. Y también te voy a bendecir. Por eso la palabra del Señor nos dice en el libro de Proverbios 22:4: riquezas, honra y vida son la remuneración de la humildad y del temor de Jehová. El pago que Dios da, remuneración, es algo que vamos a recibir. Que dice aquí: si hay humildad en nuestro corazón y hay temor de Dios en nuestra vida, Dios va a bendecir a cada uno de sus hijos. Aquí encontramos, hermano, algo importante, una clave importante para poder recibir las bendiciones de Dios en nuestra vida. Que este día usted pueda recibir esas bendiciones. Pero recuerde, la humildad y el temor a Jehová no debe de faltar en nuestros corazones. Cantando en esta preciosa hora de la mañana.

0: Y le acompañamos en esta preciosa hora de la mañana, mis hermanos, a través de la frecuencia 104.5 de Felicidad Estéreo, llevándole a usted cantos de bendición, cantos que da esa fortaleza, ánimo, y nos invita a seguir siempre adelante, mis hermanos, adelante, adelante.
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0: No para atrás, no para atrás.
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0: Jesús le decía a los fariseos y a sus discípulos: acordaos de la mujer de Lot.
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0: Entonces no hay que ir para atrás, siempre para adelante.
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0: Su mirada la puso en las cosas que quedaron atrás.
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0: ¿Y qué pasó?
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0: Se convirtió en una estatua de sal. Cuando el creyente pone su mirada en las cosas terrenales y voltea su mirada hacia atrás, hay un fracaso espiritual, hay un estancamiento, hay un conformismo espiritual. Cuidado, se puede convertir en una estatua y quedarse ahí.
1: 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Alegría, alabanza.
0: Pero recuerde, recuerde, mi hermano y mi hermana, que Cristo Jesús va para adelante. Y hay que seguir sus pasos. Porque Él va.
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0: Llevándonos por el camino, la verdad y la vida.
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1: Ese es el propósito de Dios y el plan de salvación para cada uno de nosotros.
0: Señor, dilo de adoración.
1: Pero hay que atender el llamado de Dios. Hay que escuchar la voz de Dios, mis hermanos, a través de su palabra y clamarle a Él por la fortaleza para que su Espíritu Santo nos llene y nos lleve siempre de victoria en victoria. Quiero dar un consejo muy especial. Clámele al Señor en todo tiempo.
2: En el Salmo 105.
1: No hay que esperar que venga la tribulación, el problema, la enfermedad para poder orar, sino que en todo tiempo hay que orarle al Señor, y cuando vengan esos momentos difíciles, estemos preparados, ya fortalecidos a través de la oración. Seguimos acompañando en esta preciosa hora de la mañana a través del Ministerio de Radio Felicidad.
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0: Seguimos cantándole al Señor, mis hermanos, en esta preciosa hora de la mañana. Ya estamos puntualizando las 6:37. 6:37. Queremos enviar saludos a nuestra hermana Hilda, en Finca La Bendición. Dios le bendiga, hermanita. A toda su familia, a hermano Catalino, a hermana... Marina, Dios le bendiga, hermana. Saludos especiales para cada uno de ustedes. Hermano Maynor, hermano Wilmer, a hermana Sandra, a toda la familia allá en Finca La Bendición. Dios les bendiga, mis hermanos. Si Dios nos permite la vida, el día de hoy ahí estaremos con ustedes. Bendiciones del Señor.
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0: Gracias al Señor porque Dios nos permite el poder alabarle, el poder glorificar y compartir la palabra del Señor con todos nuestros hermanos. Saludos especiales para cada uno de ustedes, mis hermanos. Que la bendición del Señor el día de hoy esté con ustedes. Recuerde el libro de Proverbios, capítulo 22, versículo 4. Riquezas, honra y vida son la remuneración de la humildad y del temor de Jehová.
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0: Seguimos cantando en esta mañana, mis hermanos, dándole la honra y la gloria a nuestro Dios.

0: los que decían.
1: Y de esta manera vamos complaciendo a cada uno de nuestros hermanos en las sugerencias de cada uno a través de los cantos, de los himnos. A través del 45 52 66 33.

0: queremos enviar saludos especiales también a nuestros hermanos que a través de nuestra aplicación de Radio Felicidad nos están sintonizando. Dios les bendiga, mis hermanos, ahí donde quiera que ustedes se encuentren a esta preciosa hora de la mañana. Que Dios les bendiga. Mis hermanos que están fuera de nuestras fronteras, allá en los Estados Unidos, en los diferentes estados, Dios les bendiga, mis hermanos. A mis hermanos allá en México, saludos especiales. Dios bendiga a nuestros hermanos oyentes. También queremos enviar saludos a nuestros hermanos allá en Honduras, allá en una parte de Honduras donde sintonizan Radio Felicidad. Dios bendiga la vida de cada uno de nuestros oyentes. Y a toda nuestra audiencia aquí en Guatemala, el país de la eterna primavera. Un saludo muy especial para cada uno de ustedes, mis queridos oyentes, en los diferentes departamentos de Guatemala. Y a toda nuestra audiencia a través de nuestra frecuencia 104.5 de Felicidad Estéreo en todo el Petén, en Izabal, en Alta Verapaz, en Belice, en Huehuetenango, San Mateo, Ixtatán, Huehuetenango. Dios les bendiga, mis hermanos.
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0: En Nuevo San Mateo, así es, ¿verdad?
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0: Bendiciones a nuestros hermanos allá en la zona reina. A nuestros hermanos también que nos están sintonizando. Así estamos al Señor. Hoy estaremos allá también con nuestros hermanos de Iglesia Emanuel de Colonia Nueva Jerusalén. Hoy finaliza la semana de oración y vigilia. Dios les bendiga, mis hermanos.
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0: Sabemos que el poder del cristiano está en la oración.
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0: Enviamos saludos a nuestro hermano pastor Misraín. Seguramente pues el hermano ya salió desde muy temprano a su trabajo. Dios bendiga la vida de nuestra hermana pastora, hermana Rosario, Sae Cholejito, la hermana pastora.
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0: Estaremos allá con nuestros hermanos dándole gracias al Señor por esa fortaleza, por esa bendición espiritual. Están nuestros hermanos en Colonia Nueva Jerusalén. Dios les bendiga en Iglesia Emanuel. Un culto muy bendecido el día de hoy. Ahí estaremos compartiendo la palabra del Señor con nuestros hermanos. Seguimos cantándoles en estos últimos minutos que nos restan. Faltan 5 minutos para las 7 de la mañana.

Estamos agradecidos con el Señor, mis hermanos y mis hermanas, por el privilegio que nos ha dado de poder compartir este momento de alabanza y adoración al Señor juntamente con cada uno de ustedes. Dios les bendiga, mis hermanos, Dios les bendiga. Qué bendición el poder

hermano, estar siempre. Llevándole bendición a través del Ministerio de Radio Felicidad. Queremos enviar saludos especiales a nuestros hermanos, a hermana Amalia Koch. Bendiciones, hermana, nos dice por acá. Buenos días, hermano, aquí estamos escuchando en el caserío El Gallo, Chisek, familia Kaal Koch. Dios bendiga la vida de hermana Amalia. Bendiciones, hermana, saludos especiales para toda la familia Kaal Koch. Que Dios pueda siempre estar fortaleciendo sus vidas y que Dios pueda llenar siempre su corazón, mis hermanos, de bendición. Quiero invitarle a que juntos le demos gracias al Señor y que podamos poner todo lo que vamos a realizar el día de hoy en las manos de Dios. A buena mañana le orábamos al Señor juntamente con cada uno de ustedes. Y hoy ya nos vamos despidiendo, pero usted siga en sintonía de la radio que viene más programación de bendición. Hoy es un día para poder alabar al Señor y qué bonito es servirle a Cristo, mis hermanos. Hoy tendremos la oportunidad de estar con nuestros hermanos predicando la palabra del Señor. Gracias al Señor porque Él siempre da de su palabra en nuestro corazón, en nuestra vida, y poder enseñar a las vidas. Qué privilegio que Dios concede a cada uno de nosotros, mis hermanos. Dime cómo servirte. Padre, te damos gracias en esta preciosa hora de la mañana, mi Señor. Te agradecemos con todo nuestro corazón porque tú, Señor, has obrado de una manera muy especial. Estamos seguros que mis hermanos han recibido bendición, fortaleza a través de tu palabra, a través de los cantos. Dios bendito, que seas tú el que puedas obrar de una manera muy especial en la vida de cada uno de tus hijos. Oh Dios de la gloria, ponemos en tus manos, Señor, la vida de cada uno de nuestros hermanos que están en sintonía, Señor, de la radio y que seguirán agregándose en las diferentes programaciones a sintonizar la radio, Señor. Oramos, Padre, por cada familia, por cada hogar, Señor, que seas tú el que puedas bendecir la vida de mis hermanos y que todo sea siempre para la honra y gloria de tu nombre. Ponemos en tus manos toda la obra que el día de hoy vamos a realizar, Señor, que seas tú el que hables a través de tu palabra a tu pueblo, Señor, y que todo lo que hagamos sea para la honra y gloria de tu nombre. Bendice la vida de cada uno de nuestros hermanos, locutores y locutoras de Radio Felicidad, que tendrán ese privilegio de poder estar delante de este micrófono, Señor, llevando bendición a los hogares de cada uno de nuestros hermanos. Pero también pedimos la fortaleza para cada uno de nuestros oyentes. Oramos, Señor, por bendición, por fortaleza, por fuerza, por salud, Señor, en la vida de tu pueblo. Que sean mis hermanos restaurados en el nombre poderoso de tu Hijo amado Jesucristo. Y que el poder de tu Espíritu Santo pueda obrar de una manera muy especial, mi Señor. Gracias te damos, Padre, gracias te damos, Señor, porque eres tú grande y maravilloso. Porque ese poder, Señor, está en nosotros, ese poder se manifiesta en nuestros corazones. Damos gracias, Padre, por esa bendición tan grande. Hoy ponemos este ministerio de radio en tus manos. Pedimos que seas tú el que puedas obrar en todo tiempo, Señor. Y estamos agradecidos por todo lo que tú has hecho y seguirás haciendo, Señor de la gloria. Padre, bendice la vida de nuestros hermanos, a todos por igual, y que todos podamos ser fortalecidos en tu nombre, bendito Dios. Gracias te damos por esta oportunidad, en el nombre de Dios Padre, Dios Hijo y Dios Espíritu Santo. Amén.

Que Dios me les bendiga, mis hermanos. Será hasta una próxima oportunidad, si Dios nos permite la vida. Que Dios les guarde y recuerde que todo lo que usted haga el día de hoy, que sea bajo la voluntad del Señor. Bendiciones, mis hermanos.

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0: Leyendo del Evangelio de Juan capítulo 6, empezando con el versículo 1. Jesús fue al otro lado del mar de Galilea, el de Tiberias, y le seguía gran multitud, porque veían las señales que hacía en los enfermos. Entonces subió Jesús a un monte y se sentó allí con sus discípulos. Cuando alzó los ojos y vio que había venido a él gran multitud, dijo a Felipe, «¿De dónde compraremos pan para que coman estos?» Pero esto decía para probarle, porque él sabía lo que había de hacer. Bienvenido a través de la Biblia, el programa en el cual conocemos a Dios en su palabra. Soy su anfitrión, Geyel Ortiz. En el programa de hoy, nuestro maestro Samuel Montoya nos enseña que Jesús no quiere ser el rey de su estómago, sino de su corazón y su vida. Este va a ser otro estudio interesante, así que espero que usted siga con nosotros mientras estudiamos Juan capítulo 6, versículos del 1 al 21. Ahora vamos a orar. Padre Celestial, nos presentamos delante de ti para iniciar el estudio de hoy. Te pedimos que podamos entender que tú quieres ser el Señor de nuestras vidas y de nuestros corazones y no otro tipo de idea. Te lo pedimos, Padre, en el nombre de Jesús. Amén. Ahora iniciamos nuestro recorrido bíblico de hoy con las enseñanzas del Dr. McGee en la voz de nuestro hermano Samuel Montoya.
2: Continuamos nuestro estudio en el Evangelio según San Juan y llegamos hoy al capítulo 6. Encontramos aquí la alimentación milagrosa de los 5,000. Este es el único milagro de Jesús que todos los cuatro evangelios relatan. En el Evangelio según San Juan, como resultado de este milagro, nuestro Señor da un discurso sobre el pan de vida. Este es el método que Juan emplea. Llama a los milagros señales, pues indican que cumplen cierto propósito. Juan también escoge solo ciertos milagros. Usted recordará que Juan dijo allá en el capítulo 20, versículos 30 y 31, hizo además Jesús muchas otras señales en presencia de sus discípulos, las cuales no están escritas en este libro. Pero éstas se han escrito para que creáis que Jesús es el Cristo, el Hijo de Dios, y para que creyendo tengáis vida en su nombre. En verdad, esta es la clave del Evangelio según San Juan. Bien, entremos entonces en nuestro estudio de este capítulo 6, que como dijimos, trata el cuarto milagro anotado por Juan, o sea, la alimentación de los 5,000. Leamos el primer versículo. Después de esto, Jesús fue al otro lado del mar de Galilea, el de Tiberias. Ahora, ¿después de qué? Bueno, después de los sucesos anotados en el capítulo 5. Jesús se había apartado de Jerusalén y al parecer había venido al lado oriental del río Jordán. Ahora cruza el mar de Galilea y llega a la región del norte. Aparentemente esto ocurrió como 6 meses a un año después de los eventos del capítulo 5 y como un año antes de su crucifixión. La manera en que podemos fechar estos eventos es según las fiestas que Juan menciona. Como ya hemos dicho, Juan relaciona el Evangelio con un calendario y un mapa de la topografía de la tierra. De esa manera, Juan explica que Jesús, el que vino de la gloria del cielo, el Verbo que fue hecho carne, el que habitó entre nosotros, caminó junto al mar de Galilea y fue hasta Caná, a Nazaret, a Capernaum, a Betsaida, a Jerusalén, a Decápolis, etc. Por eso leemos aquí que Jesús se fue

0: Donde ya también puede sintonizarnos en esta hora de la mañana. Bienvenidos, bienvenidos, comentándoles que estuvimos un ratito fuera del aire debido a los apagones de energía eléctrica que aquí en Poptún pues ya son muy seguidos, ¿no?
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0: Gracias a sus ofrendas y gracias al apoyo y las oraciones de cada uno de ustedes, hermanos, es como Radio Felicidad tiene para el combustible, para mantenimiento de planta, para mantenimiento de equipo. Y bueno, así es Radio Felicidad, siempre invirtiendo en la obra del Señor. Así que a usted le damos la cordial bienvenida y le decimos, hermano, bienvenido, bienvenida a esta programación de Luz a las Naciones.

Señor Jesús, gracias te damos en esta mañana por este privilegio que nos das de podernos dirigir a tu presencia en oración. Gracias te damos, Señor, porque en este día podemos ver que tus misericordias se renuevan cada día con cada uno de nosotros. Y solamente podemos agradecerte por tu bondad, por tu fidelidad, por tus cuidados para nuestra vida. Gracias te damos, Señor. Gracias te damos, Señor Jesús. Hoy estamos delante de tu presencia, mi Dios eterno, dándote las gracias por este privilegio que nos das de poderte servir a través de este medio. Señor Jesús, un medio que tú has usado para bendecir muchas familias, para bendecir muchas vidas. Y hoy, Señor, nuestro corazón solamente puede decirte gracias. Hay muchas peticiones, hay muchas súplicas por presentar delante de tu presencia. Pero ante todo ello, alabamos tu nombre porque tú eres santo, eres un Dios grande, eres un Dios justo. Eres quien tiene misericordia de cada uno de nosotros y conoce cada petición de nuestro corazón. Hoy, Señor, te agradezco infinitamente porque en tu conocimiento maravilloso, tú conoces lo que cada uno de nosotros tiene en su mente, tiene en su corazón. Y tu palabra dice que aún no está la palabra en nuestra boca y tú ya sabes todo, Señor. Hoy te agradecemos infinitamente, te agradezco infinitamente, Señor, por este privilegio que nos das de poder ser llamados hijos tuyos. Nos redimiste con tu sangre preciosa y nos has hecho tus hijos. Gracias, Señor. Gracias te damos, Padre. Eres santo, santo, santo. Eres maravilloso. Eres un Dios justo. Señor Jesús, te alabamos por lo que eres. Tú eres un Dios lleno de amor, lleno de paz. Y ofrece para nosotros, Señor, amor, paz y vida eterna también. Gracias, Señor. Insignificantes somos delante de tu presencia. Sin embargo, dentro de muchos, muchos seres humanos que hay, nos has escogido a nosotros como a tus hijos. Gracias te damos, Padre Celestial. Gracias te damos, Señor, y alabamos tu santo nombre. Señor, hoy oramos por

libro de Efesios capítulo 2 versículo 8 y versículo 9 dice la palabra de Dios: porque por gracia sois salvos por medio de la fe, y esto no de vosotros, pues es don de Dios. Y el versículo 9 dice: no por obras, para que nadie se gloríe. La salvación es el regalo más grande que la humanidad ha recibido, hermano, y que usted y yo podemos tener si así lo queremos, si así lo deseamos. Ser salvo es

regalo maravilloso que hemos recibido por gracia. Y dice, porque por gracia ustedes, yo, la humanidad, puede recibir salvación mediante la fe. Y salvo quiere decir que somos librados del pecado, sacados de la esclavitud, y es algo que se renueva completamente en nosotros, sanados. En el proceso de nuestra salvación podemos ser sanados, liberados, restaurados, con la sabiduría de Dios, la herencia que hemos recibido en Cristo, la paz y la victoria que hemos recibido en el Señor. La gracia la dio Él, la gracia la ha dado Dios. La fe uno la tiene que recibir mediante, dice, mediante la fe. Somos salvos por gracia, somos salvos por un regalo precioso del Señor para nosotros. ¿Ha recibido usted ese regalo de la salvación en su vida? ¿Ha recibido usted ese regalo precioso de la salvación? Dice, somos salvos por gracia. Así que por la gracia inmerecida de Dios para con nosotros, la humanidad. Y sabe, hermano, cuando reconocemos que quizá no merecíamos tanto amor del Señor, ahí aparece el Señor brindándonos de su amor tan grande, de su amor maravilloso.

Y esa salvación la logramos a alcanzar por medio de la fe en Cristo Jesús. Su gracia nos alcanza para ser salvos. Y esa salvación la alcanzamos por la fe en Cristo Jesús.

0: Continuamos acompañándole en esta jornada de la mañana. Buenos días a quien recién sintoniza la programación. Estamos ya de vuelta nuevamente a través de la frecuencia 104.5 FM y a través de nuestra página de internet www.felicidadestereo.com.
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0: Aquí estamos acompañándole debido a los cortes de energía eléctrica. Hemos tenido varios apagones ya.
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0: Pero aquí estamos, hermano, aquí estamos, no nos vamos.
1: No.
0: Bendecido día para ustedes, a nuestras hermanas que están en los diferentes quehaceres ahí en la casa, lavando ropa, barriendo, bañando a los niños, a los bebés, o quizá hasta ahorita desayunando. Si está desayunando, mamita, a usted le mandamos un saludo muy especial. Muchas mamás pues mandan a los niños a la escuela, los mandan al colegio y bueno, luego se ponen a hacer limpieza, se ponen a barrer, se ponen a trapear, lavar los trastes y hasta que dejan todo limpio, se sientan a comer alguito y se vuelven a ensuciar otra vez, ¿verdad? Es lo que vivimos todos los días.
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0: Gracias al Señor porque aún tenemos la fuerza y la oportunidad de poder servirle al Señor. Amén. Y por supuesto, a usted que nos escucha, le enviamos nuestro saludo cordial. Ya está en el trabajo, ya usted está en el local, ya está ahí en el mercado y ahí está en la sastrería, en la pollería, en la tortillería, ahí donde usted esté, hermano, le mandamos nuestro saludo cordial en esta hora de la mañana. Ya únicamente faltan 2 minutos para las 8:30 de la mañana. Un minuto para las ocho y media. Rápidamente la hora se va yendo. Caminan los minutos.

Efesios 2, versículo 8, porque por gracia sois salvos. Ese es hermoso texto el que hoy hemos meditado a través de la palabra del Señor. Himno de victoria con hermano Dani Berríos.

0: ¿Somos salvos porque ayudamos a todo el mundo? No, somos salvos por gracia. Somos salvos por gracia del Señor Jesús. Y a través de la fe que usted y yo manifestamos en amar a Dios y servir a Dios y tenerle a Él como nuestro Padre, las buenas obras que son el fruto que da el Hijo de Dios, porque dice la palabra de Dios que hemos sido creados para buenas obras. En Efesios 2:10 dice que usted y yo hemos sido creados para buenas obras, pero no indica que las buenas obras vamos a hacerlas para ser salvos. No, así no es. Somos salvos y el fruto, parte del fruto del Hijo de Dios, son las buenas obras. Así es, hermano.
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0: Saludos, hermana Aminta Sagastume. Aquí tengo su alabanza, anhelando que Dios bendiga su vida, su familia, su hogar. Cante al Señor con gozo, hermana.
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través de estas hermosas alabanzas hemos pues saludado y complacido a hermana Minta Sagastume, también a hermana Elida allá en Campur, quienes sintonizan Radio Felicidad. Dios les bendiga, hermanas, en esta mañana, anhelando pues que hayan disfrutado cantar al Señor con estos hermosos cantos que hoy hemos escuchado.

0: no.
1: La palabra de Dios podemos aprender a través de un recorrido por todas las sagradas escrituras y, hermanos, siempre vamos a poder encontrar que el obedecer a Dios trae bendición, pero que también el obedecer a Dios es mejor que los sacrificios. ¿Sabe? Esto me lleva a pensar en lo que pasaba con el pueblo de Israel antes, cuando tenían que ofrecer sacrificios por los diferentes pecados que sucedían, que hacían. Entonces podían venir al Señor pidiendo perdón de pecados a través de sacrificios, y esos sacrificios eran de acuerdo a sus recursos, y eran bueno, la palabra de Dios en Levítico nos enseña qué tipo de ofrenda podían ofrecer, cómo Dios la quería, y ofrecían sacrificios por diversos pecados. Y la palabra de Dios en Primera de Samuel capítulo 15 en su versículo 22 habla precisamente de que el obedecer es mejor que los sacrificios. El ser obedientes a Dios es mejor que cualquier sacrificio. ¿Sabe por qué? Porque el pueblo de Israel ya se había acostumbrado y cometía pecado y traía sacrificio a Dios, cometía algún error y venía y traía el sacrificio porque era lo que Dios pedía. Pero ahora Dios ya no pide sacrificio, pide obediencia. Primera de Samuel capítulo 15 en su versículo 22, la palabra de Dios nos enseña y nos dice: se complace Jehová tanto de los holocaustos y víctimas como en que se obedezcan las palabras de Jehová. Era una pregunta. Y era una pregunta que el profeta Samuel le hacía al pueblo de Israel. ¿Se complace Jehová tanto en los holocaustos y en las víctimas como en que se obedezca la palabra de Jehová? Y el profeta Samuel responde y dice: ciertamente el obedecer es mejor que los sacrificios, y el prestar atención que la grosura de los carneros. ¿Qué es mejor, obedecer o presentar sacrificios? Obedecer, ¿verdad? Y el pueblo de Israel, como ya se había acomodado que podía obtener el perdón a través de los sacrificios, ofrecían mucho holocausto, ofrecían sangre, ofrecían grosura de los animales, que era lo que Dios pedía al pueblo de Israel. Pero aparte de eso, le dice: tanta desobediencia, tanto sacrificio, tanta víctima, pero no obedecen. No, el obedecer es mejor que los sacrificios. El obedecer es mejor que ofrecer sacrificio a Dios. Y el prestar atención más que la grosura de los carneros. El obedecer, hermano, el obedecer es lo que nos va a traer a nosotros bendición de parte del Señor para nuestras vidas.

hermosa alabanza que hemos escuchado en voz de Promesa de Dios. Santo por siempre es el nombre de esta hermosa alabanza.

0: dice.
1: Hoy estamos hablando un poco acerca de el versículo que está en el libro de 1 Samuel, capítulo 15, versículo 22, que habla acerca de que el obedecer es mejor que los sacrificios. Y viendo las Sagradas Escrituras y conociendo un poquito acerca del libro de Primera de Samuel y el profeta Samuel, que fue el último juez, recordemos que Israel era dirigida no por reyes, sino por jueces sobre la nación de Israel. Y Israel ya no quería tener más jueces. Israel se quería parecer a las otras naciones. Y pues entonces le pide a Samuel que le diga a Dios que quieren un rey. Samuel pues se entristece un poco, pero Dios le consuela diciendo: no es a ti a quien desechan, es a mí. Pero hazle saber que si tienen rey tendrán que pagar tributo, tendrán que dar sus hombres más fuertes, tendrán que pagarle, tendrán que darle al rey lo que él pida y estarían bajo su liderazgo. Y dijo la nación: sí, haremos lo que sea necesario. Y entonces aparece Saúl como ese profeta, como Dios a través del profeta Samuel. Dios le concede al pueblo lo que estaba pidiendo, y estaban pidiendo su primer rey. Y Saúl entonces es ungido para ser rey de Israel. Saúl empieza bien con siguiendo a Dios, esperando las instrucciones de Dios. Él obedecía y empieza bien como rey. Sus buenas cualidades comienzan a salir a flote como un líder de la nación de Israel, y empieza a liderar al pueblo para las batallas. Al principio, el reinado de Saúl, Samuel le dice que espere a su llegada para comenzar el sacrificio que se hacía regularmente antes de comenzar una batalla. Pero en medio de las presiones y de la exigencia por la batalla, y motivado por el orgullo y la falta de paciencia de Saúl, decide él primero ofrecer el sacrificio y no esperar al profeta Samuel. Recordemos que Samuel era el profeta de Dios. Samuel era el escogido por Dios para ser juez de Israel. Y Dios hablaba anteriormente a través de los profetas a las naciones. Sin embargo, vemos que Saúl, un ser que ya era el rey de Israel, muestra su impaciencia por esperar a Samuel. Y entonces él dice: bueno, yo soy el rey, yo puedo hacerlo porque soy el rey, y voy a ofrecer el sacrificio porque Samuel no se apura. Y cuando Samuel aparece, le dice: locamente has hecho, es decir, lo que hiciste no debiste haberlo hecho, Saúl. ¿Por qué? Bueno, vamos a seguir platicando de eso más adelantito.

0: Pero más alabanza que hemos escuchado en voz del hermano Gilme Rodríguez, Cristo fiel amigo. Hermosa, hermosa alabanza, sin dudarlo, es Cristo ese fiel amigo que nos brinda su mano preciosa ante cualquier circunstancia. Amén. Estamos aprendiendo un poco acerca de David, del profeta Samuel, de Saúl y el por qué Samuel le dijo a Saúl que era mejor el obedecer que los sacrificios. Bueno, hemos platicado a lo largo del programa el caso de Saúl, que fue escogido como el primer rey de Israel, ungido por el profeta Samuel a causa de una petición que el mismo pueblo de Israel presentaba a Dios. El orgullo y la falta de paciencia de Saúl lo llevó a ofrecer un sacrificio, es decir, él realizó un oficio que no le tocaba, que no le correspondía, pero él lo hizo a causa de su falta de paciencia, a causa de su orgullo, porque él era el rey ahora de Israel, entonces creyendo que él tenía toda la potestad de poder hacerlo. Y yo le decía que en 1 Samuel capítulo 13, versículo 13, el profeta Samuel le dice: locamente has hecho esto, Saúl. ¿Por qué? Porque iban a haber consecuencias a causa de la desobediencia de el rey Saúl a Dios. Se saltó una jerarquía, pues hizo lo que no debía, hizo algo que a él no le correspondía y que era un privilegio únicamente de los profetas, en este caso del profeta Samuel, Sigamos pues aprendiendo de Saúl.
1: No quiero perderlo.
0: ¿Qué podemos aprender del rey Saúl si el rey Saúl fue desechado por Dios? Creo que lo que podemos aprender, hermano, es lo que no debemos hacer. El orgullo y la falta de paciencia lleva al ser humano a cometer locuras, a cometer desobediencias. ¿Qué fue lo que hizo el rey Saúl? Bueno, luego de esa desobediencia que había cometido Saúl invoca a un precipitado compromiso de sus hombres con referencia a la comida justa antes de salir a otra batalla. Después desobedece el mandato de Dios de destruir a los amalecitas, a los cuales él ya había vencido. Miren, dos desobediencias. Uno, que los trajo a comer a los que iban a ir a la batalla junto antes de la batalla. Y usted sabe que cuando alguien se prepara para algo, para una batalla o para un concurso de atletismo o para algo que necesite, debe ir ágil, debe ir preparado, tanto en mente como en forma física también. Sin embargo, pues los llamó a comer, desobedeciendo uno de los mandatos, ¿verdad? ¿Por qué? Bueno, pues usted sabe que después de comer algo, uno se, como que el cuerpo se relaja, como que, ¡ay, qué rico, ya comí! Y entra en un proceso como de descanso, ¿verdad? De una pausa ahí de espérenme que me baje la comida. Bueno, pero Saúl se los llevó así, después de comer rápidamente se los lleva a una batalla. Y luego comete otra desobediencia en la batalla y bueno, Dios le manda a destruir a todos los amalecitas, pero él no. Él dice, no vamos a destruir todos. Y se queda con parte. Se queda con lo mejor que había ahí en las tierras de los amalecitas y salvándole también la vida al rey, ¿verdad? Entonces, ellos ya habían ganado esa batalla, pero al final termina en una forma mal y en vergüenza, porque cuando el profeta Samuel le dice hiciste lo que Dios te dijo. Él dice, sí, destruí a todos, maté a todos, todo ser viviente y a todos los animales. Y el profeta Samuel le dice, no seas así, Saúl. ¿Qué es lo que se oye allá atrás? Y allá atrás estaban todos escondidos. Todos los mejores animales, los mejores ganados, todo él lo había escondido, lo mejorcito, ¿verdad? Y incluyendo la vida del rey, lo había escondido. Pero delante de Dios no hay nada que no salga a luz, ¿verdad? O sea, que todo salió a la luz. Mire cómo el corazón de Saúl, en su orgullo, en su impaciencia, en su ¿qué? En su desobediencia, tomando él decisiones sin tomar en cuenta la instrucción del Señor. ¿No se le hace esto parecido a lo que a veces nosotros hacemos regularmente? Sí, hermano, a veces el ser humano fácilmente, por la falta de paciencia, actuamos o hacemos cosas que no debemos hacer y que sabemos que van en contra de la voluntad de Dios, o es algo que no nos corresponde, pero lo hacemos porque yo puedo, porque yo tengo, porque yo debo. No. Y la falta de paciencia y el orgullo de Saúl lo llevó a algo muy triste. Vemos en la palabra de Dios que Saúl fue rey por 40 años, pero la forma en la que terminó el rey Saúl fue una forma muy triste, porque fue rechazado por Dios. Fue rechazado por Dios. Y no hay cosa más horrenda, más difícil, que Dios mismo lo rechace a uno. ¿Verdad que cuando venimos al Señor clamamos misericordia, clamamos que escuche nuestra oración, clamamos para que nos oiga? Pero ¿y si nos portamos como Saúl? ¿Será que eso será posible? Saúl había sido ungido rey porque el pueblo así lo quería. Dios le concede y le dice al profeta Samuel que ungiera a Saúl. Saúl entonces fue el primer rey de Israel. Su orgullo, su falta de paciencia lo llevó a cometer muchas desobediencias. Y su insensatez, en su falta de conocimiento, o en su, ¿cómo le podemos llamar? No sé qué palabra usar, pero en su necedad quizá, ¿verdad? En su necedad, Saúl termina rechazado por Dios. Termina rechazado por Dios. Y temeroso él, con miedo ante una batalla que se les venía con los filisteos, él va y busca a una adivina, a una bruja, pues, a una que practicaba la hechicería. Y como él tenía miedo de que perdieran esa batalla contra los filisteos, que eran enemigos del pueblo de Israel, y el profeta Samuel no quería él oír las palabras del profeta Samuel, entonces va con esta adivina. Misma mujer y mismas personas que Saúl antes había desechado, había echado del pueblo, porque Dios no ama la hechicería, la adivinación, la brujería, todo eso es rechazado por Dios, ¿verdad? Entonces Saúl tuvo que sacarlos de entre el pueblo del Señor, y los sacó, los exilió, los llevó fuera de la ciudad. Pero Saúl va ahora y busca a una mujer de estas, una bruja, buscando su consejo. Mire cómo es el asunto. Aquel que antes escuchaba lo que Dios le decía y que Dios a él lo había escogido, ahora estaba terminando buscando a una bruja, a una hechicera. Dios nos libre de caer en eso, hermanos. Dios nos guarde y nos libre de caer en esos engaños. Porque sabe, Satanás es astuto y puede engañar, hermano, creyendo que le va a hacer un milagro esa persona. Pero no es un milagro. Mucho cuidado, hermano, mucho cuidado. No vaya a ser que terminemos como Saúl, rechazados por Dios por consultar a alguien o a algo que sabemos que Dios aborrece. Y en el capítulo 28, hermano, podemos ver cómo Saúl llega ahí donde estaba la divina, la hechicera. Llegó tapado para que nadie lo viera y llegó así a escondidas para que nadie lo viera. Y consultó. La sentencia de Saúl es pronunciada y él y sus hijos mueren al día siguiente de la batalla. Qué triste, ¿verdad? Y le digo qué triste porque Saúl sí sabía lo que tenía que hacer. Saúl sí sabía que tenía que obedecer. Saúl sabía que tenía que hacer caso a lo que Dios le demandaba ahí a través del profeta Samuel. Pero vuelvo y le digo, el orgullo y la falta de paciencia lo llevó a hacer cosas que no debía. Fueron muchas desobediencias que están marcadas en las Sagradas Escrituras. Y vemos entonces en la palabra de Dios que Saúl termina rechazado por Dios y le hace saber que para qué ofrecía tanto sacrificio si su obediencia no había sido manifestada. Hermano amado, Dios le habla a Samuel para que le diga a Saúl y le dice: me pesa haber puesto por rey a Saúl, porque se ha vuelto en pos de mí, es decir, se fue en contra de lo que yo había dicho y no cumplió mis palabras. Y dice la palabra de Dios que de que Saúl era pequeñito ante los ojos de Dios. Y aunque había sido escogido como rey, el mismo Dios que lo había escogido ahora le estaba rechazando. Y le estaba diciendo que ya no iba a estar de agrado delante de la presencia de Dios. En el versículo 23 de 1 de Samuel capítulo 15, Dios le habla a Saúl a través del profeta Samuel y le dice: por cuanto tú desechaste la palabra de Jehová, él también te ha desechado para que no seas rey. Y eso fue no solamente para Saúl, sino para su descendencia. Porque luego de Saúl, sus propios hijos ya no fueron reyes. Y Dios le da el privilegio entonces a un jovencito llamado David. Así que, hermano, después de esta enseñanza que Dios le había dado, de esta palabra que Dios le había dado a Saúl, dice la palabra de Dios que después de eso ya Samuel jamás volvió a ver a Saúl en lo que le quedaba de vida. Samuel lloraba, Samuel estaba triste y Samuel se había arrepentido de haber puesto a Saúl por rey sobre Israel. Pero, hermano, hermana, que lo que puedo aprender yo de Saúl, y es mi corazón y mi anhelo que usted y yo aprendamos también, es de dejar a un lado el orgullo y la falta de paciencia. El orgullo, hermano, dice la palabra de Dios que Dios mira de lejos al que es altivo, al que es orgulloso, Dios lo ve de lejos, no le agrada el Señor. Dios nos ayude cada día, ¿verdad?, a ser formados bajo la gracia del Señor. La falta de paciencia, definitivamente no nos llevará a una victoria. Paciencia, esperar, y en muchos versículos de la Biblia escuchamos esperar en el Señor, espera en el Señor, espera en el Señor. Así que, hermano, es mi anhelo que usted y yo hayamos aprendido algo hoy, algo de la palabra del Señor, juntamente usted y yo, ¿verdad? Y que eso que hoy hayamos escuchado pues nos lleve a reflexionar, que aunque pareciera que sí, Dios nos escogió, pero mire Saúl cómo terminó, desechado por Dios. Dios nos ayude, hermanos, a tener esa paciencia, a tener esa humildad, a tener esa gracia del Señor en nuestras vidas, y que podamos usted y yo crecer en gracia y en sabiduría. Amén. Y que no nos pase lo de Saúl. ¿De acuerdo? Bueno, 9:21 a.m.
2: Quiero en este momento declarar por medio de esta alabanza que tiempos mejores vienen para tu vida. 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

Señor Jesús, gracias te damos en esta mañana por este privilegio que nos has dado de aprender de tu palabra, por este privilegio, Señor, de recibir la instrucción de tu palabra a través de las Sagradas Escrituras. Tú nos enseñas, Señor, a través del ejemplo de muchos hombres y mujeres, a través de las Escrituras, del cómo tú quieres que tus hijas y tus hijos vivamos, Señor. Sabemos, Padre Celestial, que quizá muchas ocasiones y en repetidas ocasiones la impaciencia, la falta de paciencia nos lleva a cometer locuras. Y el orgullo nos lleva a pensar que si hemos podido solos por nuestra propia cuenta, podemos seguir solos. Sin embargo, tu palabra dice que separados de mí nada podéis hacer. Señor, ten misericordia de nosotros. Limpia nuestro corazón. Quita, Señor Jesús, de nosotros todo aquello que no sea agradable delante de ti. Si hay algo malo en nuestro corazón, quítalo, Señor. Si hay algo malo en nuestra vida, límpialo, Señor. Quítalo, mi Dios. Señor, muchas veces necesitamos ser formados nuevamente como barro en tus manos. Pareciera que todo va bien y tu misericordia tan maravillosa vuelve y nos vuelve a formar y a pasar en ese proceso para ser formados conforme a tu gracia. Ayúdanos, Señor, ayúdanos, Padre Celestial, a seguir adelante, a buscarte con todo nuestro corazón, pero por sobre todo a buscarte, Señor, en humildad de corazón, reconociendo que el dador de todas las cosas eres tú, reconociendo, Señor, que el dador de todas las bendiciones y cosas materiales y espirituales que podemos tener provienen de ti. Quita de nuestro corazón la duda, quita de nuestro corazón, Señor, todo aquello que sea un estorbo en nuestra vida espiritual, aquellas voces que vienen a nuestra mente haciéndonos creer que no hay un Dios, o haciendo creer que podemos dudar, o hacernos creer que podemos consultar a otras personas para lograr recibir una respuesta a algo que es futuro. Y el futuro está en tus manos, Señor. Nuestro futuro no depende, Señor, no depende de tanto de mí, sino que depende de lo que tú tengas para mí. Y dice tu palabra que tú tienes planes de bien y no de mal para nosotros, Señor, y creemos que así es en el nombre de Jesús. Padre Celestial, gracias te damos, Padre. Quita de nosotros todo aquello que no te agrade, quita de nosotros toda duda. Toda falta de paciencia, Señor. A veces como humanos queremos respuestas ahora. Queremos respuestas en un tiempo corto, en un tiempo de ahorita, de 2-3 minutos, que tú respondas a nuestra oración. Pero no se trata de eso. Dice tu palabra que debemos aprender a esperar en paciencia la voz de Jehová. Señor, ayúdanos cada día. Ayúdanos, Señor, forja nuestro carácter, forja nuestra vida, fortalécenos cada día y danos, Señor, esa fortaleza espiritual que necesitamos para seguir avanzando. Danos, Señor, de esa fortaleza espiritual que necesitamos para poder seguir creciendo en nuestra vida espiritual. Llénanos con tu gracia, llénanos, Señor, de tu gracia. Ve tú delante, atrás. Ve, rodéanos, Señor, con tu presencia gloriosa y tu amor tan grande. Y que si vienen cosas adversas a nuestra vida, podamos estar fuertes en ti, Señor, y podamos ser victoriosos en el nombre de Jesús. Gracias te damos, Jesús, por tu palabra y por este tiempo que nos has permitido estar aquí con nuestros hermanos. En tu nombre, Jesús, oramos. Amén.

Ya estoy por despedirme y quiero saludar a hermana Emma Paná, allá en Barrio El Paraíso, San Luis. Bendiciones para hermana Emma en esta mañana. También saludos cordiales para Elcita, allá en Tayuyos. María Cristina, Dios les bendiga más, hermanas. Seguramente su mamita, hermana María Estela, hermana Leti, hermana Noli y hermana María Cristina, sintonizando la emisora. Ha sido para mí un verdadero gozo y gusto poderles saludar en esta hermosa mañana, y pues que la palabra de Dios haya quedado en nuestro corazón y que hayamos aprendido de lo que Dios hoy nos ha enseñado a través de la vida de Saúl. Para mí ha sido un privilegio saludarle y acompañarle en esta tarde. Nos encontramos más tarde cuando sean las 4:30 aquí en Melodías en Guitarra. Que Dios le bendiga. Me despido con este canto tan precioso y yo sé que le va a gustar, hermana Elcita, que está allá en Los Tayuyos, María Cristina. Esto viene a cargo de Tercer Cielo y se llama Creeré. Dios les bendiga. Con permiso, buen día.

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0: 9:33 a.m.
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2: Job, capítulo 5. Llama si quieres, pero habrá quien te responda. ¿A cuál de los dioses te dirigirás? El resentimiento mata a los necios, la envidia mata a los insensatos. Yo mismo he visto al necio echar raíces, pero de pronto su casa fue maldecida. Sus hijos distan mucho de estar a salvo. En el tribunal se les oprime y nadie los defiende. Los hambrientos se comen su cosecha y la recogen de entre las espinas. Los sedientos se beben sus riquezas, y aunque las penas no brotan del suelo, ni los sufrimientos provienen de la tierra, con todo el hombre nace para sufrir, tan cierto como que las chispas vuelan. Si se tratara de mí, yo apelaría a Dios. Ante Él expondría mi caso. Él realiza maravillas insondables, portentos que no pueden contarse. Él derrama lluvia sobre la tierra y envía agua sobre los campos. Él enaltece a los humildes y da seguridad a los enlutados. Él deshace las maquinaciones de los astutos, para que no prospere la obra de sus manos. Él atrapa a los astutos en su astucia y desbarata los planes de los malvados. De día estos se topan con las tinieblas, a plena luz andan a tientas como si fuera de noche, pero a los menesterosos los salva de la opresión de los poderosos y de su lengua viperina. Así es como los pobres recobran la esperanza y a la injusticia se le tapa la boca. ¡Cuán dichoso es el hombre a quien Dios corrige! No menosprecies la disciplina del Todopoderoso, porque Él hiere, pero venda la herida. Golpea, pero trae alivio. De 6 aflicciones te rescatará, y la séptima no te causará ningún daño. Cuando haya hambre, te salvará de la muerte. Cuando haya guerra, te librará de la espada. Estarás a salvo del latigazo de la lengua, y no temerás cuando venga la destrucción. Te burlarás de la destrucción y del hambre, y no temerás a las bestias salvajes, pues harás un pacto con las piedras del campo, y las bestias salvajes estarán en paz contigo. Reconocerás tu casa como lugar seguro, contarás tu ganado, y ni un solo animal faltará. Llegarás a tener muchos hijos y descendientes como la hierba del campo.

salvaje si tiene hierba, muge el buey si tiene forraje, puede comerse sin sal la comida desabrida, tiene algún sabor la clara de huevo, mi paladar se niega a probarla, esa comida me enferma. ¡Ah! Si Dios me concediera lo que pido, si Dios me otorgara lo que anhelo, ¡ah! Si Dios se decidiera a destrozarme por completo, a descargar su mano sobre mí y aniquilarme, aún así me quedaría este consuelo, esta alegría en medio de mi implacable dolor, el no haber negado las palabras del Dios Santo. ¿Qué fuerzas me quedan para seguir esperando? ¿Qué fin me espera para querer vivir? ¿Tengo acaso la fuerza de la roca? ¿Acaso tengo piel de bronce? ¿Cómo puedo valerme por mí mismo si me han quitado todos mis recursos? Aunque uno se aparte del temor al Todopoderoso, el amigo no le niega su lealtad. Pero mis hermanos son arroyos inconstantes, son corrientes desbordadas, se enturbian cuando el hielo se derrite, se ensanchan al derretirse la nieve, pero dejan de fluir durante las sequías, en pleno calor desaparecen de sus lechos, las caravanas se apartan de sus rutas, se encaminan al desierto y allí mueren. Las caravanas de Temá van en busca de agua, los mercaderes de Sabá abrigan esperanzas, se desaniman a pesar de su confianza, llegan allí y se quedan frustrados. Lo mismo pasa con ustedes, ven algo espantoso y se asustan. ¿Quién les ha pedido que me den algo o que paguen con su dinero mi rescate? ¿Quién les ha pedido que me libren de mi enemigo o que me rescaten de las garras de los tiranos? Instrúyanme y me quedaré callado. Muéstrenme en qué estoy equivocado. Las palabras justas no ofenden, pero los argumentos de ustedes no prueban nada. Me van a juzgar por mis palabras sin ver que provienen de un desesperado. Ustedes echarían suertes hasta por un huérfano y venderían a su amigo por cualquier cosa. Tengan la bondad de mirarme a los ojos. ¿Creen que les mentiría en su propia cara? Reflexionen, no sean injustos, reflexionen, que en esto radica mi integridad. ¿Acaso hay maldad en mi lengua? ¿No puede mi paladar discernir la maldad? Job, capítulo 7. ¿No tenemos todos una obligación en este mundo? ¿No son nuestros días como los de un asalariado, como el esclavo que espera con ansias la noche, como el asalariado que ansioso espera su paga? Meses enteros he vivido en vano, me han tocado noches de miseria, me acuesto y pienso, ¿cuánto falta para que amanezca? La noche se me hace interminable, me doy vueltas en la cama hasta el amanecer, tengo el cuerpo cubierto de gusanos y de costras, la piel se me raja y me supura, mis días se van más veloces que una lanzadera, y sin esperanza alguna llegan a su fin. Recuerda, oh Dios, que mi vida es un suspiro, que ya no verán mis ojos la felicidad. Los ojos que hoy me ven, no me verán mañana. Pondrás en mí tus ojos, pero ya no existiré. Como nubes que se diluyen y se pierden, los que bajan al sepulcro ya no vuelven a subir. Nunca más regresan a su casa, desaparecen de su lugar. Por lo que a mí me toca, no guardaré silencio. La angustia de mi alma me lleva a hablar. La amargura en que vivo me obliga a protestar. ¿Soy acaso el mar, el monstruo del abismo, para que me pongas bajo vigilancia? Cuando pienso que en mi lecho hallaré consuelo o encontraré alivio a mi queja, aún allí me infundes miedo en mis sueños, me aterras con visiones. Preferiría que me estrangularan a seguir viviendo en este cuerpo. Tengo en poco mi vida, no quiero vivir para siempre. Déjame en paz, que mi vida no tiene sentido. ¿Qué es el hombre que le das tanta importancia? ¿Qué tanta atención le concedes? Que cada mañana lo examinas y a toda hora lo pones a prueba. Aparta de mí la mirada, déjame al menos tragar saliva. Si he pecado, ¿en qué te afecta, vigilante de los mortales? ¿Por qué te ensañas conmigo?
¿Acaso te soy una carga?

0: ¿Por qué no me perdonas mis pecados? ¿Por qué no pasas por alto mi maldad? Un poco más y yaceré en el polvo. Me buscarás, pero habré dejado de existir. Job, capítulo 8. A esto respondió Bildad de Súa. ¿Hasta cuándo seguirás hablando así? Tus palabras son un viento huracanado. ¿Acaso Dios pervierte la justicia? ¿Acaso tuerce el derecho el Todopoderoso? Si tus hijos pecaron contra Dios, Él les dio lo que su pecado merecía. Pero si tú vuelves la mirada a Dios, si le pides perdón al Todopoderoso, y si eres puro y recto, Él saldrá en tu defensa y te devolverá el lugar que te corresponde. Modestas parecerán tus primeras riquezas, comparadas con tu prosperidad futura. Pregunta a las generaciones pasadas, averigua lo que descubrieron sus padres. Nosotros nacimos ayer y nada sabemos. Nuestros días en este mundo son como una sombra, pero ellos te instruirán, te lo harán saber, compartirán contigo su experiencia. Puede crecer el papiro donde no hay pantano, pueden crecer los juncos donde no hay agua, aunque estén floreciendo y nadie los haya cortado, se marchitan antes que otra hierba. Tal es el destino de los que se olvidan de Dios. Así termina la esperanza de los impíos. Muy débiles son sus esperanzas, han puesto su confianza en una telaraña. No podrán sostenerse cuando se apoyen en ella. No quedarán en pie cuando se prendan de sus hilos. Son como plantas frondosas expuestas al sol, que extienden sus ramas por todo el jardín, hunden sus raíces en torno a un montón de piedras y buscan arraigarse entre ellas. Pero si las arrancan de su sitio, ese lugar negará haberlas conocido. Así termina su alegría de vivir, y del suelo brotan otras plantas. Dios no rechaza a quien es íntegro, ni brinda su apoyo a quien hace el mal. Pondrá de nuevo risas en tu boca y gritos de alegría en tus labios. Tus enemigos se cubrirán de vergüenza y desaparecerán las moradas de los malvados. Job, capítulo 9. Job entonces replicó: aunque sé muy bien que esto es cierto, ¿cómo puede un mortal justificarse ante Dios? Si uno quisiera disputar con él, de mil cosas no podría responderle una sola. Profunda es su sabiduría, vasto su poder. ¿Quién puede desafiarlo y salir bien librado? Él mueve montañas sin que éstas lo sepan, y en su enojo las transforma. Él remueve los cimientos de la tierra y hace que se estremezcan sus columnas. Reprende al sol y su brillo se apaga. Eclipsa la luz de las estrellas. Él se basta para extender los cielos. Somete a su dominio las olas del mar. Él creó la Osa y el Orión, las Pléyades y las constelaciones del sur. Él realiza maravillas insondables, portentos que no pueden contarse. Si pasara junto a mí, no podría verlo. Si se alejara, no alcanzaría a percibirlo. Si de algo se adueñara, ¿quién lo haría desistir? ¿Quién puede cuestionar sus actos? Dios no depone el enojo. Aún Rahab y sus secuaces se postran a sus pies. ¿Cómo entonces podré yo responderle? ¿De dónde hallar palabras para contradecirle? Aunque sea yo inocente, no puedo defenderme. De mi juez solo puedo pedir misericordia. Y aunque lo llamara y me respondiera, no creo que me concedería audiencia. Me despedazaría con una tormenta, y por la menor cosa multiplicaría mis heridas. No me dejaría recobrar el aliento, más bien me saturaría de amargura. Si de fuerza se trata, Él es más poderoso. Si es cuestión de juicio, ¿quién lo hará comparecer? Aún siendo inocente, me condenará mi boca. Aún siendo íntegro, resultaré culpable. Soy intachable, pero ya no me importa. Tengo en poco mi propia vida. Todo es lo mismo. Por eso digo, a buenos y a malos destruye por igual. Si alguna plaga acarrea la muerte repentina, Él se burla de la angustia del inocente. Si algún malvado se apodera de un terreno, Él les tapa los ojos a los jueces. Si no lo hace Él, entonces ¿quién? Transcurren mis días con más rapidez que un corredor. Vuelan sin que hayan conocido la dicha. Se deslizan como barcas de papiro, como veloces águilas al caer sobre su presa. Si acaso digo, olvidaré mi queja, cambiaré de expresión, esbozaré una sonrisa, me queda el miedo de tanto sufrimiento, pues bien sé que no me consideran inocente, y ya que me tienen por culpable, ¿para qué voy a luchar en vano? Aunque me restriegue con jabón y me limpie las manos con lejía, tú me lanzarás al muladar y hasta mis ropas me aborrecerán. Dios no es hombre como yo, para que juntos comparezcamos ante un tribunal.
1: No hay un juez entre nosotros que decida el caso por los dos.
0: No hay quien aleje de mí el báculo divino, para que ya no me asuste su terror. Quisiera yo hablar sin temor, pero no estoy en tales condiciones.
2: Toda la Escritura es inspirada por Dios y útil para enseñar, para redarguir, para corregir, para instruir en justicia, a fin de que el hombre de Dios sea perfecto, enteramente preparado para toda buena obra.
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1: En mi angustia invoqué a Jehová y clamé a mi Dios. Él oyó mi voz desde su templo y mi clamor llegó delante de él a sus oídos. Quizá igual que el salmista David, en algún momento tú te has encontrado en medio de la angustia o la desesperación y le has dicho al Señor, «Señor, si tú me sacas de esta crisis, te prometo que te voy a servir», o le has hecho cualquier otra promesa. El Señor te ha enviado esa ayuda que desesperadamente le has estado clamando, pero después has continuado con tu vida y te olvidaste de lo que le prometiste al Señor. Hoy quiero invitarte a que continúes con nosotros, ya que escucharemos a nuestra invitada que nos comparte sobre la crisis que ella, junto a su esposo, experimentaron en su vida y cómo ellos reaccionaron ante tal crisis. Así es que no te vayas, que después de la pausa regresamos.

0: quiero agradecer a nuestra invitada por abrir su corazón. Y antes de que nos comparta, voy a pedirle que se presente a nuestra audiencia.
1: Mi nombre es María Primavera Castillo. Soy nicaragüense. Estoy casada, gracias a Dios servimos al Señor. Tengo dos hijas, una de 27 años y una de 8. Mi esposo es pastor, servimos al Señor.
0: Más adelante usted nos compartirá cómo y por qué ustedes toman la decisión de servir al Señor. Pero antes, quisiera que nos comparta acerca de la experiencia que atravesaron con la salud de su bebé.
1: Bueno, cuando la niña tenía 6 meses, 7 meses más o menos, ella presentó repentinamente una fiebre bastante alta, y luego a raíz de eso la llevé al hospital. Yo vivía entonces en Managua. Entonces, a raíz de eso, le hicieron una serie de exámenes y la niña pues fue internada. Estuvo más o menos alrededor de 2 meses y medio interna y le detectaron que era meningitis. Entonces, luego de que le hicieron el examen aquí en la columna, le sacaron la muestra, el de la raquídea. Se lo hicieron y se lo practicaron 3 veces. La niña se me complicó bastante. Pasó a cuidados intensivos la bebé, y luego se le inflamó su cerebro. Como ella tenía la mollera abierta todavía, se le inflamó tanto el cerebro que por ahí se le salió como una protuberancia, una masa, como una pelota, y el médico dijo que era causa de la inflamación que ella tenía en el cerebro, y luego le tocó la piel también, porque agarró una alergia. Muchos niños alrededor de ella murieron ahí en cuidados intensivos, luego la pusieron en aislados, y fue una experiencia bastante difícil.

0: Puedo imaginarme que ustedes como padres se sentían muy angustiados en ese momento al ver a su bebé allí en cuidados intensivos.
1: Sí, así fue. De hecho, llegó un momento en que los médicos hablaron con nosotros y nos quitaron toda esperanza como médicos de que la niña pudiera sobrevivir. Y nos dijeron que si acaso ella superaba, ¿verdad?, esa crisis que ella tenía, que ella iba a quedar con problemas, que no iba a poder caminar, no iba a poder hablar ni hacer sus funciones motoras como normalmente todo niño.
0: ¿Qué sucedió allí en medio de la desesperación que ustedes sentían?
1: Nosotros no andábamos en los caminos del Señor todavía. De hecho, teníamos una vida bastante desordenada. Sabíamos de la existencia de Dios, pero no habíamos entregado nuestro corazón a Él. Y recuerdo que cuando los médicos hablaron con nosotros y nos quitaron toda esperanza, ¿verdad? Porque realmente la inflamación fue tanta que hasta se le veía como que se le estaba saliendo por ahí, o sea, ella estuvo bien delicada. Cuando nosotros recibimos la noticia, andaban unas personas, unas hermanas, ¿verdad? Ahora puedo decir hermanas, andaban orando por los enfermos y nos vieron desconsolados a mi esposo y a mí. Nos preguntaron que si podíamos permitirles hacer una oración por la niña, que para Dios lo imposible no existe. Y nosotros desesperados, Dios realmente fue la única esperanza. Pues oraron por ella, comenzaron a orar y las personas que estaban orando fueron tomadas por el Espíritu Santo de una manera sobrenatural, podría yo decirles, y afirmarles, porque comenzaron a ver y a declarar hacia el futuro, a llamar las cosas que no son como que si fuesen.

0: Cuéntenos qué pasó en ese momento cuando estas personas oraban por su bebé.
1: Comenzaron a orar y Dios les reveló, les mostró, más allá de ese momento angustioso, Dios les mostró lo que Él iba a hacer en nuestras vidas y con la vida de nuestra hija. Dijeron de que veían a mi hija, que caminaba, que se recuperaba, que cantaba y adoraba al Señor, y no solamente que hablaba, sino de que Dios le iba a dar una voz muy hermosa para cantar, y que ella no iba a tener ningún problema en sus funciones motoras. Y a nosotros nos dijeron, de repente se voltearon ellas, porque estaban ministrando a la niña, se voltearon y nos dijeron, y ustedes van a servir al Señor, lo veo ir fuera de su nación, dice, y usted va a ser un predicador, le dijeron a mi esposo, quien en ese entonces era un alcohólico.
0: ¿Cómo se sintieron ustedes después de esa oración que estas personas hicieron por su hija?
1: Vino una paz, una confianza en que las cosas podían ser diferentes, aunque los médicos dijeran lo contrario. Y la niña comenzó a mostrar mejoría. Bien recuerdo que la primera mejoría que ella tuvo fue en su piel, porque la piel de ella estaba bien gruesa a causa de una alergia. Y ella comenzó a mejorar. La primera reacción que vimos fue el mejoramiento en su piel. Comenzó a jugar, se comenzó a sentar ella en la cuna del hospital y nosotros comenzamos a... Nuestra fe comenzó a crecer, a nacer ahí, porque dábamos gracias a Dios por la mejoría de ella.

0: la niña se recuperó, luego le dieron de alta. Recuerdo bien que la niña recibió de alta como ya iba a cumplir los 10 meses, próxima a su primer añito. Entonces, cuando ella cumplió un año, nosotros, bueno, celebramos su primer añito de vida y todo. Pero realmente nosotros, después de ver el milagro, después de ver esa gran maravilla, nuestro corazón se olvidó por un instante de aquella angustia y pasó un año para que nosotros quisiéramos o tomáramos la iniciativa de buscar del Señor. Realmente no fue de manera instantánea. Entonces, después de que pasó eso, nosotros regresamos a nuestra vida secular, normal, ¿verdad? Y olvidamos lo que Dios había hecho por nosotros. Nos vimos sometidos a una situación difícil, pero en ese momento fue en el área económica. Y volvimos a clamar, nos recordamos del Dios vivo que nos había hecho un milagro. Y recuerdo de que mi esposo me tomó de la mano y me dijo, acompáñame, me dijo. Y nos fuimos bajo a un palo de mango. Y se puso de rodillas. Yo me sorprendí porque él nunca se había puesto de rodillas. Nunca habíamos hecho eso. Se puso de rodillas y me dijo, vamos a clamar al Dios que todo lo puede. Al Dios que nos hablaron allá en aquel hospital, que Él pueda hacer un milagro en nuestras vidas. Y él le dijo al Señor, si realmente existe, le dijo, yo necesito trabajo, necesito tu provisión, alimento. Y yo te prometo, le dice, que no voy a beber este diciembre, no voy a tomar una gota de alcohol.
1: Wow.
0: Y de manera increíble, ¿verdad? Comenzaron a tocar las puertas. Mi esposo es ebanista en las muebles. Y nos llenamos de tanto trabajo que todos nuestros vecinos se quedaron sorprendidos. Fue sorprendente la respuesta del Señor.
2: Quiero agradecerle por abrir su corazón. Y quizá en este momento hay alguna madre o hay padres que están sufriendo con la enfermedad de algún hijo o alguna hija. ¿Qué palabras de esperanza usted pudiera enviarles en este momento?
0: Pues le diría de que no olvide levantar sus ojos a los montes, que de Él vendrá nuestro socorro, del Señor, que para Él no hay nada imposible. No importa qué tan difícil pueda ser la prueba que pueda estar pasando. Y una cosa que he aprendido a través de los años y a través de las pruebas es que debemos de dar gracias en todo tiempo, aunque a veces vamos a recibir un no como respuesta. Pero en ese no, si está en Dios, está en su propósito, podemos tener paz y podemos tener confianza que todo va a estar bien.
1: Así
0: no importa
1: es.
0: Sea un sí o sea un no. Si el no, he aprendido eso pues en mi vida, si el no viene de parte de Dios, Él sabe lo que es mejor para cada uno de nosotros.
1: Claro,
0: sí. Le puedo decir que siempre vamos a recibir un sí como respuesta, pero aún los no del Señor son bendición porque Él es sabio, Él es perfecto.
2: Hemos escuchado a Primavera y ella nos dice que en ese tiempo en que todo parece que se nos cierra y no encontramos una respuesta, ella nos recuerda lo que nos dice la Escritura en el libro de los Salmos, en el capítulo 121, los versículos 1 y 2, y nos dice, «Alzaré mis ojos a los montes, ¿de dónde vendrá mi socorro? Mi socorro viene de Jehová, que hizo los cielos y la tierra». Mi querida amiga, recuerda, Dios siempre nos dará una salida a nuestro problema, a nuestra aflicción. No pierdas la esperanza. Dios conoce la necesidad de cada persona. Y así como Él envió a estas mujeres a ese hospital, al ver el desconsuelo de estos padres, así Él también te enviará su ayuda en el momento oportuno. Antes de despedirme, te invito a que repitas conmigo esta oración. Señor y Padre Celestial, vengo delante de ti creyendo que en medio de esta prueba o de esta aflicción, tú no me dejarás. ayúdame a mantener la fe viva y la confianza que en medio de este tiempo difícil, tú me darás las fuerzas para no desmayar. Y aunque el proceso sea difícil, como dice tu palabra, ayúdame a recordar que tú no me abandonarás y que pueda darte gracias en todo tiempo. En el nombre de Jesús, amén. Si tú has hecho esta oración conmigo o te has identificado con nuestra invitada, quiero invitarte a que me escribas un correo a info@encuentro.ca y con gusto te responderé. Por ahora, solo me queda recordarte que solamente en Cristo hay esperanza y te invito a nuestro próximo encuentro familiar.

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1: Desde la mañana, 4 minutos.
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Muy buenos días, hermanos. ¿Cómo están este día? Martes 7 de julio. Nos sentimos muy contentos de poderlos acompañar este día, esta mañana muy bonita que Dios nos regala, hermanos y hermanas. Invitados a que podamos juntos compartir nuestra alegría, compartir nuestros testimonios, compartir saludos, alabanzas, compartir esta programación todos juntos, hermanos y hermanas. 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
2: Bienaventurado todo aquel que teme a Jehová, que anda en sus caminos. Cuando comieres el trabajo de tus manos, bienaventurado serás y te irá bien. Tu mujer será como vid que lleva fruto a los lados de tu casa, tus hijos como plantas de olivo alrededor de tu mesa. He aquí que así será bendecido el hombre que teme a Jehová.

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Lady Joke, Jig Angelak, Jiscabres in Kilitzeke, Maren Salicocina, Dios, Joseph de Sincere, bendiciones, hermanas, a todas que están en sintonía de Radio Felicidad, quizás ya preparando el almuerzo, las verduras, el fresco, bendiciones, hermanas, también a todas que se encuentran haciendo. Diferentes cosas quizás en los negocios, en la tortillería, en la venta de tayuyos, en el comedor. Bendiciones, hermanas. Es un gusto poderlas saludar este día, hermanas. Así que esperamos que usted también pueda compartir con nosotros su alegría, sus saludos, sus cantos y que todas podamos cantar, hermanas. También saludamos a todos nuestros hermanos que también están quizás trabajando en la finca, en los negocios, en la panadería, en el taller. Bendiciones, hermanos, o quizás en el mototaxi o en el bus. Bendiciones, hermanos, también queremos escucharlos, queremos escuchar su alegría, sus saludos, sus cantos y que todos juntos podamos compartir esta alegría, hermanos.

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0: 11 de la mañana, 3 minutos.
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1: 31 minutos.
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3: 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Grábate en el corazón estas palabras que hoy te mando. Incúlcaselas continuamente a tus hijos. Háblales de ellas cuando estés en tu casa y cuando vayas por el camino, cuando te acuestes y cuando te levantes. Deuteronomio capítulo 6, versos 6 y 7. 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

Sí, quiero que me salude a Elcita, que ella está cumpliendo años ahorita el 12, una alabanza de quinceañera. Bendiciones, hermana María Estela de Santo Domingo. Ya aquí estaremos buscando una alabanza de quinceañera felicitando a Elcita. Bendiciones, hermana Elcita, de parte de su mami, hermana Estela. Aquí con mucho gusto, hermana Estela. También tenemos otro mensaje y dice que te una en alabanza, hermana Alicia. Te doy gracias, Señor. 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
1: Pues si anunciar el Evangelio, no tengo por qué gloriarme, porque me estoy puesta necesidad. 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
2: Dijo que integrar el reque de un tejena, se irá listo la hermana Eida Cervantes, hermana Luisa Cervantes, hermano Eusebio, era San Antonio Ceja. También queremos felicitar y saludar a Elcita, ya que el 12 de julio estará cumpliendo 15 años. Así que hermana Elcita, escuchamos la alabanza, recuerda quinceañera de Anita Morán de parte de su mamá. Bendiciones hermanas, es un gusto poderlas saludar este día.

Saludos para Elcita de parte de hermana Estela. Bendiciones, hermanas. Y es así como escuchamos la alabanza de quinceañera. También queremos saludar a nuestras hermanas en San Marcos, Arana Raquel y la Lacho, la hermana Mayra. En San Marcos, Arana Koshichi Rabinki Lapich, hermana, te doy gracias, Señor.

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3: 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Bendiciones, hermana Marillita Juárez, felicidades, hermana. Ya que este día está cumpliendo años, bendiciones. Para la familia Juárez en Cancís Carretera. 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Ha llegado el momento muy especial, hermano, de saludar a todos nuestros cumpleañeros de este mes de julio. Tenemos a 16 cumpleañeros, bendiciones hermanos. Les estaremos saludando este día. Hermanos.

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Bendiciones, hermana. Desde ya le deseamos feliz cumpleaños, hermana. 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Desde ella, hermana, le deseamos feliz cumpleaños. 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

0: 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Ogara aquí, mi familia Jaque Morales, hermano Leiter, bendiciones, hermano. Aran, gracias por sintonizar Radio Felicidad y bendiciones, hermanos, a todos los que están en sintonía de Radio Felicidad, pero quizás no pudieron comunicarse. Bendiciones. Sabemos muy bien que a veces nos hace falta saldo o internet, pero les decimos bendiciones, hermano. Gracias por escuchar radio todos los días. También no apaguen su radio, ya que viene lecturas bíblicas. Bendiciones, hermanos. Es un gusto poderlos acompañar. Si Dios nos permite la vida, será hasta el día de mañana. Pero no apaguen su radio, que este martes sigue la programación, hermanos. Así que bendiciones. Okerachi Hogan, Kikwanki, hermana Alicia Jesus Chol. Dios te sorte sin querer, hermanos.
1: Velad pues, porque no sabéis qué hora ha de venir vuestro Señor. Mateo 24:42.
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3: 13 horas, 2 minutos. Jesús.

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0: 13:30.
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5: Oh, hoy me siento enfermo, mamá. No puedo trabajar hoy.
6: Tienes que trabajar, Tus. ¿Sabes lo que pasará si el capataz descubre que no estás trabajando?
5: Lo que hicieron con Catón ayer. Simplemente lo tiraron al bulto de ceniza para que se muriera. Solo porque se quebró el brazo y no podía trabajar.
6: Sucede frecuentemente con los que trabajan en las cavernas con el fuego.
5: No es justo.
6: Ay. Nada es justo para un esclavo.
5: El trabajo es de sol a sol. En este calor y este polvo. Todo el tiempo tengo hambre. Ahora estoy enfermo y necesito acostarme.
7: ¿Qué pasa aquí? No puedes estar acostado cuando hay trabajo que hacer. ¡Levántate, muchacho! Tienes que terminar de forjar este vaso de bronce antes de la puesta del sol, o no comerás.
6: Él lo terminará, señor. Yo me encargaré de que lo haga. No le pegue otra vez.
5: Ya estoy en eso, señor. Estoy trabajando.
7: Eso es mejor. Y no te detengas hasta que el sol se ponga.
6: Pronto llegará la noche y podremos descansar. Por lo menos nosotros, los forjadores a martillo, podemos descansar. ¿Sabes cómo es en las cavernas donde trabaja tu tío Blas? Ahí no hay día ni noche. Trabajan hasta que caen exhaustos. El metal candente los pringa al burbujear y les quema la carne. No permitamos que nos manden para allá, Tus.
5: No hay esperanza para nosotros. ¿Verdad, mamá? ¡Ninguna esperanza!
8: ¿Cómo están, amigos?
9: Un saludo para todos. Estamos felices de que estén listos para escuchar otro relato del tiempo de los apóstoles y de la iglesia cristiana cuando comenzaba.
8: Este era un tiempo cuando el Imperio Romano era muy fuerte y la esclavitud, que era común, muchas veces era muy cruel. En algunas partes del imperio, 2 de cada 3 personas eran esclavos.
9: Claro que la esclavitud es muy mala. La vida debe haber sido muy difícil para el niño Tus y para su madre. ¿Dónde vivían, tío Daniel?
8: Miles de esclavos como ellos, tía Elena, vivían en la ciudad de Corinto, en lo que hoy se llama Grecia. De hecho, había varios centenares de miles de esclavos en Corinto cuando el apóstol Pablo fue allá.
9: Debe haber sido un lugar de mucho trabajo.
8: Corinto era un puerto de mucho tráfico, tía Elena. Era también el centro de producción del bronce del Imperio Romano. Los corintios poseían una fórmula secreta para combinar el cobre con zinc y con otros metales, y no querían que los secretos de su bronce se escaparan hacia otros lugares. Así que los esclavos eran mantenidos encadenados de por vida en las cavernas. Afuera, cerca de las playas y a lo largo de las calles, había interminables líneas de forjadores, como Tus y su mamá. Ellos forjaban a martillo y limaban los objetos hasta darles la forma deseada.
9: Quiere decir que hasta los niños hacían ese trabajo.
8: Así es. Muchas veces se usaba a los niños para que forjaran metal y les aseguro que sus vidas eran muy duras y por lo general muy cortas. Era frecuente que les cayeran limaduras de metal en los ojos y gradualmente se quedaran ciegos. Y si se enfermaban tanto que no podían trabajar, eran tirados entre los bultos de cenizas para que allí se murieran.
9: Es difícil entender eso para nosotros en estos días. Así que fue a esta clase de ciudad que el apóstol Pablo vino y predicó las buenas noticias acerca de Jesucristo.
8: Correcto, tía Elena. Pablo le llevó el amor de Dios a toda ciudad que le faltaba el amor. Esa historia se encuentra en el capítulo 18 del libro de los Hechos de los Apóstoles.
9: ¿Cuál es el título de la historia de esta vez, tío Daniel?
8: La he titulado El niño esclavo de Corinto. Corinto era una ciudad malvada, casi completamente dada a la idolatría. También era un centro comercial de mucho movimiento, con antorchas que iluminaban toda la noche sus calles, teatros y templos. Los esclavos trabajaban de sol a sol y se detenían solo porque se oscurecía. Descansaban en cuevas y chozas en las afueras de la ciudad. Allí era más tranquilo.
6: Te horneo unos queques de cebada, Tus. Y aquí tienes una taza de agua.
5: No, no tengo hambre, mamá. Yo solo quiero dormir.
6: No, no, tienes que comer algo para poder mantenerte fuerte, Tus. Escúchame. Tienes que comer algo. Toma, querido, yo te ayudaré.
5: Bueno, voy a tratar, mamá.
6: Bueno, bueno. ¿Quién anda ahí?
10: Soy yo, Zenón. ¿Está Tus ahí?
5: Sí, aquí estoy. Acércate al fuego.
10: Oh, qué bueno es sentarse. Terminamos de descargar temprano el barco que trae cobre.
5: ¿De Chipre?
10: Por supuesto.
5: ¿Cómo estuvo el día?
10: Caliente y polvoriento como siempre. No es fácil ser cargador. Mañana tengo que acarrear el cobre hacia las cavernas. Tal vez te vea.
5: Quizás no esté allí.
10: ¿Qué quieres decir? Estarás en la calle de los forjadores, ¿no es cierto?
6: Tus está muy enfermo.
10: Oh, ¿significa eso que no podrás ir conmigo a la casa de hechicio justo?
5: ¿Qué habrá ahí?
10: He estado yendo a oír un predicador venido de Jerusalén. Su nombre es Pablo, y él sí que tiene buenas noticias que contar.
5: No hay buenas noticias para un esclavo.
10: Él habla acerca de un Dios que ama a toda la gente por igual. Esclavos y amos. Ricos y pobres.
5: No hay un Dios tal.
10: ¿Por qué no vas conmigo mañana por la noche al ponerse el sol? Entonces verás lo que quiero decir.
5: Quizás vaya si estoy vivo.
10: Oraré por ti para que estés bien. Le pediré por ti al Dios que aún ama a los esclavos.
5: ¿Un Dios que ama a los esclavos? ¿Un Dios que ama a los esclavos como yo?
8: Pablo había llegado a la ciudad de Corinto después de haber terminado sus labores en Tesalónica, Berea y Atenas. En Corinto se había hospedado con un judío llamado Aquila. Este y Priscila, su esposa, habían venido de Italia hacía poco. Debido a que Pablo y Aquila eran del mismo oficio, Pablo se quedó a vivir con él y su esposa, y hacían negocios juntos, fabricando tiendas de campaña. Pablo también iba a las reuniones en la sinagoga y discutía con los que se reunían cada sábado.
10: Ventus, por acá. Allí hay una escrita para nosotros.
5: Espera, no tan a prisa. Aún estoy todavía débil. Pero yo soy solo un esclavo. Y aquí hay algunos ricos. ¿Me echarán?
10: Ay, ya te dije que eso no importa. Ahora, ven conmigo.
5: No puedo creer que estoy aquí, entre esta gente.
10: ¡Shh! Ese que va hacia el frente es Pablo.
5: Parece un obrero.
10: Es fabricante de tiendas, junto con aquellos dos, Aquila y Priscila.
5: ¿Fabricantes de tiendas?

0: Son iguales. Él ama a todos por igual. Todos ustedes juntos componen la casa de Dios y el Espíritu de Dios vive entre ustedes.
1: ¿Este Dios me ama a mí también?
2: Sí, sí. Shh. Hay algo más.
0: Ahora bien, el Cristo acerca del cual les hablo resucitó de entre los muertos y debido a que Él resucitó, ustedes también podrán hacerlo. Cristo resucitó primero y cuando Él regrese, todo su pueblo volverá a la vida y todos vivirán libres en Él.
1: ¿Es cierto eso, Zenón?
2: Claro que sí. Lo siento en mi corazón. Este Jesús nos dará nueva vida como gente libre.
0: Sucederá en un momento, en un abrir y cerrar de ojos, cuando suene la trompeta final. Porque se dará un toque de trompeta desde el cielo y todos los cristianos que han muerto volverán repentinamente a la vida con cuerpos nuevos y nunca, nunca, jamás morirán. Luego, también los cuerpos de los que todavía estemos vivos serán transformados de repente.
1: Hay esperanza hasta para mí.
0: Jesús nos dio una manera de recordar su muerte, su resurrección y su regreso. Esta noche comeremos la cena del Señor.
1: ¿Qué es la cena del Señor?
2: Tenemos una cena juntos, tal como lo hizo Jesús con sus discípulos. Uno debe participar.
1: ¿Yo? ¿Un esclavo? ¿Comer con esta gente?
2: Sí, todos somos uno en Jesús. Somos la familia de Dios.
1: ¿Quieres decir que aquí yo no soy considerado esclavo?
2: Todos somos hermanos y hermanas. Y Dios es nuestro Padre.
3: Es demasiado bueno para ser cierto. Pero, ¿verdad que es cierto?
2: Sí, Tus, es cierto.
4: Y así, aún los esclavos hallaron esperanza, tanto como los marineros, mercaderes y viajeros de muchos países. Algunos de los líderes de Corinto, como Crispo, Estéfanas y Gallo, se habían hecho también cristianos. Sin embargo, Pablo se sentía desanimado. La creciente oposición e ira de Sóstenes y los líderes judíos le preocupaba grandemente. Y lo que estaba logrando apenas parecía hacerle mella a la maldad de esa ciudad. Cada día y cada noche, miles de adoradores iban al templo de Afrodita, la diosa griega de los deseos desordenados. Pablo jamás había visto una ciudad tan llena de maldad, y aún los paganos romanos, al referirse a un pecador, decían: «Peca como Corinto». Una noche, el Señor le habló a Pablo en una visión, diciéndole: «Pablo, no tengas miedo. Sigue anunciando el mensaje y no calles, porque yo estoy contigo y nadie te puede tocar para hacerte daño, pues tengo mucha gente en este lugar». Esa era la seguridad que él necesitaba. Inmediatamente extendió su predicación y enseñanza. Les habló a los esclavos, a los cansados obreros, a los trabajadores de los muelles, a los marineros y a los dueños de tiendas. A la sombra de los templos paganos de Grecia, la primera comunidad cristiana de Corinto se fortaleció más y más. Pablo se regocijaba en sus victorias, pero él sabía que una tormenta de dificultades estaba a la vuelta de la esquina.
5: Tío Daniel, hay niños que todavía no son miembros del club. 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

0: nuevamente nuestra dirección. 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
1: Escuchemos ahora la segunda parte de la historia titulada El niño esclavo de Corinto.
0: El apóstol Pablo estaba levantando una iglesia cristiana fuerte en Corinto. Los nuevos convertidos eran gente de todas las ocupaciones de la vida. Pero Pablo estaba ansioso de tener consigo a sus dos compañeros cercanos, Silas y Timoteo. Un día, mientras Pablo estaba ocupado cosiendo una tienda o una vela, dos hombres entraron en el pequeño taller de los fabricantes de tiendas.
2: ¡Pablo!
3: ¡Timoteo!
4: ¡Hermano Pablo!
3: ¡Silas! ¡Hermanos! ¡Hijos! ¡Ay! ¡Alabado sea Dios porque al fin han venido!
4: Oh, sí, Pablo. Hemos llegado. Queríamos venirnos antes, pero tuvimos mucho trabajo en Filipo, Tesalónica y Berea.
2: Y con todo eso fue difícil venirnos.
3: Oh, pero cuénteme rápidamente acerca de los hermanos en Filipo. ¿Cómo les va a los hermanos en Tesalónica? Hay muchas persecuciones. Y en Berea, mis queridos hermanos de Berea... ¿Cómo está Jasón? ¿Cómo le va a Lidia y el carcelero de Filipo?
4: Uy, Pablo, tendremos tiempo para contarte todo.
3: Ay, hermanos, perdónenme, se los ruego. Primero deben reponerse de su largo viaje y comer algo. Después podremos hablar.
0: Silas y Timoteo tomaron un corto tiempo para refrescarse porque estaban tan ansiosos por darles las noticias como Pablo estaba por oírlas. Primero le entregaron un regalo en efectivo que le enviaba a la iglesia de Filipo. Después le contaron acerca de la fidelidad de los filipenses y de los malentendidos de la iglesia de Tesalónica. El nombre de Pablo estaba siendo atacado allá por enemigos. Unos cuantos de los creyentes todavía estaban viviendo inmoralmente, y había algunos que habían dejado de trabajar porque esperaban que Jesús volvería muy pronto. A Pablo le afectaban mucho los problemas.
3: ¡Ay! Oh, si pudiera ver a toda esa gente otra vez. Tan solo hablar con ellos, aunque fuese unas pocas horas. ¿Puedo volver a visitarles ahora?
4: Ir ahora sería imprudente, Pablo. Muchos tratarían de matarte al solo verte. Y temo que la persecución seguiría inmediatamente.
3: Claro, tienes razón. Pero ¿qué puedo hacer para ayudarles? Si tan solo pudiera aparecer ante ellos una sola vez y hablarles...
2: ¡Tú puedes! Escríbeles una carta. Una carta haría el mismo efecto que tenerte entre ellos.
3: Pero yo no soy muy buen escritor de cartas.
2: El Señor te dará las palabras.
4: Y yo puedo escribir lo que tú dictes.
3: Oh, sí, necesitaré ayuda. Mi letra es grande y fea. Timoteo, ve al mercado y compra un poco de papiro. Silas, tú prepara la tinta y los pinceles.
0: Poco después... Timoteo regresó con muchas hojas de papiro delgado. Silas ya tenía listo los pinceles y la tinta. Se sentó, mojó el pincel en la tinta y la acercó al papiro.
3: Silas, escribe, por favor. Yo, Pablo, junto con Silas y Timoteo, escribo esta carta a los hermanos de la iglesia de la ciudad de Tesalónica. Que estén unidos a Dios, el Padre y al Señor Jesucristo. Que Dios derrame su gracia y su paz sobre ustedes.
0: Así comenzó otra de las famosas cartas de Pablo, que luego llegarían a ser parte del Nuevo Testamento y de la Biblia.
3: Hermanos, oren también por nosotros. Saluden a todos los hermanos con un beso santo. Les encargo, por la autoridad del Señor, que lean esta carta a todos los hermanos. Que nuestro Señor Jesucristo derrame su gracia sobre ustedes.
4: ¿Ya terminaste, Pablo?
3: Sí, eso es todo. Y espero que sea suficiente.
2: Es una carta grandiosa, Pablo. Has puesto en ella tu corazón.
3: Timoteo, te ruego que lleves esta carta a la iglesia de Tesalónica rápidamente. Fortalece su fe. Y después que lo hayas hecho, regresa con la respuesta de ellos.
2: Lo haré. Yo lo haré.
3: Dios estará contigo, hijo mío.
0: Mes tras mes, Pablo continuó enseñándoles a los esclavos y a los libres acerca de Jesucristo en la casa de Ticio Justo. Pero entre más crecía la comunidad cristiana, más se enfurecían y se llenaban de celos los líderes de la sinagoga. Crispo, que había sido líder de la sinagoga, antes de hacerse cristiano, advirtió a Pablo acerca de los problemas que se acercaban.
5: Pablo, las nubes de la tormenta se están juntando y están por estallar. Ahora mismo una turba se está formando para llevarte ante Galión, el gobernador.
3: ¿Con qué Galión?
5: Los líderes judíos creen que él les apoyará porque es un hombre pacífico y no querrá que haya dificultades en Corinto.
3: Entonces planean levantar dificultades para luego culparme por ellas.
5: Ese es el plan de ellos. ¿Cuál es el tuyo?
3: Seguir adelante, predicando y enseñando.
5: ¿No tienes miedo?
3: No. El Señor me ha prometido que en esta ciudad no me acontecerá ningún mal. Es la obra de Él, y Él la atenderá.
5: Yo temo por ti. Los líderes de la sinagoga no se detendrán ante nada para deshacerse de ti.
0: La nube de la tormenta explotó. La furiosa turba inundó la casa de Ticio Justo y arrastró a Pablo hasta la corte que presidía Galión.
6: ¡Traición! ¡Traición! ¡Hay traición en este lugar! ¡Ese hombre es el instigador! ¡Habla junto a Roma! ¡Acaben con ese traidor! ¡Traición! ¡Traición!
7: ¡Muy bien! ¡Muy bien! ¡Cállense! ¡Guardias! ¡Calmen esta turba!
6: ¡Silencio! ¡Silencio, he dicho! ¡Silencio!
7: Así está mejor. Esta es una corte de justicia romana y yo, como gobernador, demando respeto. Ahora díganme, ¿cuál es el problema?
8: Su señoría, yo soy Sóstenes, el nuevo líder de la sinagoga.
7: Sí, sí, continúe. ¿Por qué han traído a este hombre ante mí?
8: Su señoría, este traidor llamado Pablo es un creador de problemas que busca persuadir a los hombres a que adoren a Dios en formas contrarias a la ley romana.
7: ¿Es eso cierto?
8: Su señoría, lo hemos traído ante usted para que lo juzgue y castigue.
7: Bueno, pero ¿ha cometido algún crimen?
8: Enseña que el Mesías ha venido.
7: ¿El Mesías de Israel?
8: Sí, su señoría, y él lo llama rey.
7: ¿Y tú crees que el Mesías ha venido ya?
8: No, su señoría.
7: Ya veo.
3: Su señoría, ¿puedo hablar por mí mismo?
7: Presumo que tú eres el Pablo de quien se habla.
3: Sí, su señoría, yo...
7: No es necesario que digas nada.
9: No deja a Pablo hablar.
10: Ya Pablo está muerto.
7: No es necesario que te defiendas ante mí. Escúchenme. Si se tratara de algún delito o algún crimen grave, yo naturalmente me tomaría la molestia de oírlos a ustedes, los judíos. Pero como se trata de palabras, de nombres y de la ley de ustedes, arréglenlo ustedes mismos, porque yo no quiero meterme en esos asuntos.
8: Pero su señoría...
7: Ya he oído suficiente. Guardias, saquen esta turba de aquí.
10: ¡Fuera de aquí!
0: Sus látigos y la parte de atrás de sus lanzas, los guardias echaron la turba del área del tribunal. Un gran número de griegos se había reunido para ver el juicio. Cuando vieron que Galión echó fuera a los judíos, agarraron a Sóstenes y lo golpearon. Galión le dio la espalda al asunto y continuó con el siguiente caso.
5: Bueno, Pablo, no te molestarán otra vez mientras Galión sea gobernador.
3: Sí, eso está bien. Galión mismo declaró que los cristianos no estaban quebrando ley romana alguna. Ahora podemos trabajar más libremente.
0: Pablo volvió a sus prédicas y su enseñanza, pero estaba todavía preocupado por la iglesia de Tesalónica. ¿Qué efecto habría tenido su carta sobre ellos? ¿Cuándo regresaría Timoteo con algunas noticias? Finalmente, Timoteo regresó a Corinto. Traía noticias, algunas buenas y otras malas.
2: Pablo, muchos de los cristianos están creciendo en la fe. Están soportando las persecuciones y dificultades como buenos soldados. Y también se protegen el uno al otro muy bien.
7: Pero todavía quedan algunos problemas, ¿no es cierto?
2: Eso me temo. Algunos han hecho circular una carta que dicen que tú enviaste, pero es falsa. Así que algunos creyeron lo que dice esa carta y están confundidos. Y todavía quedan algunos que no están trabajando, sino que están viviendo a costa de otros creyentes.
7: ¿Será seguro que yo regrese allá ahora?
2: No, no, Pablo, me temo que no. Tus enemigos todavía te están esperando, listos para deshacerse de ti a como dé lugar.
7: Entonces, otra carta tendrá que hacer el trabajo.
0: Pablo dictó su segunda carta a los hermanos de Tesalónica. Les animó a seguir siendo pacientes en las pruebas. También les explicó más claramente las cosas que debían acontecer antes que Jesús volviera por segunda vez. Finalmente, Pablo tomó el pincel en su propia mano y escribió:
7: Yo, Pablo, les escribo el saludo de mi puño y letra. Así firmo todas mis cartas. Así escribo. Que nuestro Señor Jesucristo derrame su gracia sobre todos ustedes. Sinceramente, Pablo.
2: ¿Está lista esta carta?
7: Sí. Oremos. Luego, debes regresar a Tesalónica. Asegúrate de decirles que desearía ir en persona, pero que no puedo.
0: Pablo pasó un año y medio en Corinto durante su primera visita. Y en ese tiempo, mucha gente llegó a conocer a Jesucristo. Gente como Tus y Zenón.
9: Oigo decir que Pablo se va de Corinto.
10: Sí. Me temo que sí.
9: Pero ¿por qué? Nosotros lo necesitamos.
10: Otras ciudades también lo necesitan.
9: Y Aquila con Priscila se van con él. Me harán mucha falta también.
10: Yo también los echaré de menos. Pero creo que lo que nos han dejado, una familia que se preocupa por nosotros, un Dios que nos ama.
9: Y una vida nueva.
10: Correcto. Esperanza y una vida nueva.
9: ¿Sabes qué, Zenón? Yo prefiero ser esclavo y tener a Jesús que ser libre y no conocerle.
10: Yo también, Tus. Yo también.
0: Tomando a Aquila y Priscila consigo, Pablo navegó hacia el puerto de Cesarea. De allí fue a visitar la iglesia de Jerusalén y luego se dirigió a Antioquía. Su segundo viaje misionero terminó. Había establecido iglesias nuevas en Filipo, Tesalónica, Berea y Corinto. Había fortalecido las iglesias de Turquía. Pero no estaba listo para descansar. Pocos días después, él estaba listo para salir en otro viaje misionero. Pero eso es algo que contaremos en otra oportunidad.
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1: Un día compadeceremos ante el trono del Señor y no habrá justificación para ninguna cosa mala que hayamos hecho en esta tierra. Aparecerá en el cielo un rótulo enorme que dirá: todo lo puedo en Cristo que me fortalece. Y será un recordatorio de que en realidad pudimos haber vivido una vida santa delante del Señor. Qué bendición, amable oyente, el poder llegar hasta la comodidad de su hogar a través de las ondas radiales de Radio Felicidad Estéreo 104.5 FM. El día de hoy estaremos compartiendo con usted un mensaje que esperamos que llene su vida. Les invitamos a permanecer en nuestra sintonía y así poder llenar su vida de mucha bendición a través de la palabra de Dios. En el libro de Filipenses, capítulo 4, versículo 13, encontramos un versículo que se ha vuelto famoso en la comunidad cristiana. En muchas ocasiones nosotros citamos las palabras de Pablo a los filipenses: todo lo puedo en Cristo que me fortalece. Y hay muchas maneras en las que podríamos aplicar este versículo de la Biblia a nuestras vidas. Y sin embargo podemos darnos cuenta que Pablo no estaba solamente refiriéndose a las cosas materiales. Si bien en el contexto de este versículo nosotros podemos encontrar al apóstol San Pablo refiriéndose a la provisión de Dios en su vida. Él decía: sé vivir en abundancia, pero de la misma manera también decía: sé vivir también en escasez. Y entonces llegaba a una máxima de su vida diciendo: todo lo puedo en Cristo que me fortalece. Sin embargo, muchas veces nosotros nos quejamos. La mayoría vemos en este verso solo como una promesa tremenda, que en realidad es una promesa tremenda, la que encontramos en este versículo, que en Cristo todo lo podemos, porque Él nos da las fuerzas. Pero lo que muchos no ven es que este versículo encierra un gran juicio. Y quisiera centrar mi mensaje de esta tarde, de este día, en ese juicio que todos nosotros debemos de enfrentar. Quiero continuar diciendo que no hay justificación delante de Dios porque Él nos dio el poder en Cristo. Casi todos tenemos una justificación delante de Dios para no hacer lo correcto. Sí, vivimos nuestra vida tratando de justificarnos en diversas maneras, de diversas formas, cuando no podemos hacer las cosas a la manera de Dios. Queremos continuar viviendo nuestras vidas y haciendo las cosas a nuestra manera. Nos olvidamos que hay un Dios que todo lo puede. Hay un Dios para el cual no hay nada imposible. Hay un Dios que nos puede ayudar a vivir una vida de obediencia delante de Él. Sin embargo, cuando cometemos errores, llegamos a justificarnos y comenzamos a tener un montón de excusas delante de Dios para no hacer lo correcto. Pensamos que no somos capaces, sin embargo, no es que no tengamos la capacidad de obedecer la voluntad de Dios, sino que queremos seguir viviendo y haciendo lo incorrecto en nuestras vidas. Por esa razón, este versículo 13 del capítulo 4 del libro de Filipenses encierra un gran juicio. No es solamente que a través de este versículo nosotros podamos obtener cosas materiales. Por ejemplo, alguien dirá: bueno, ¿y tú algún día llegarás a tener un carro? Y esta otra persona respondería: sí, claro que sí. Yo tengo un Dios que todo lo puede y que me da todo lo que le pido. Y alguien dirá: no, pero no es posible. ¿Cómo vas a llegar tú en tu condición a tener un carro, en tu condición tan pobre? Y él puede utilizar este versículo y decir, es que todo lo puedo en Cristo que me fortalece. Puedo trabajar, puedo llegar a hacer dinero y puedo llegar a tener un carro. Sí, claro, también este mensaje encierra una realidad como esta. Encierra una realidad en donde nosotros podemos realmente reclamar una bendición del Señor, porque estamos declarando con nuestra boca que todo lo podemos hacer, que podemos lograr cualquier cosa en Cristo que nos fortalece. Y sí, es correcto. Sin embargo, estamos tratando de enfocar este tema en el juicio que este versículo encierra. Porque no solamente podemos obtener cosas materiales de Dios. No solamente podemos obtener algo que en la vida nosotros no lo podríamos obtener tan fácil y quisiéramos utilizar el poder ilimitado de Dios para obtener cosas materiales. Entonces, cuando decimos que casi todos tenemos una justificación delante de Dios para no hacer lo correcto, es el momento cuando comenzamos y ponemos excusas tales como: soy débil, no tengo el don, no tengo tiempo, mis pruebas son muy duras, hermano. Otro hermano podrá decir: el diablo se la pasa oponiéndose todo el tiempo en mi vida. Y así podríamos continuar haciendo esta lista. Repasemos un poquito. Hay gente que dice: soy débil. Es que estoy viviendo en la carne. Es que vivimos en la carne, hermano. Por esa razón, yo no puedo servirle al Señor con todo mi corazón. Pero no se trata de que simplemente seamos, que simplemente vivamos en la carne y que eso nos vaya a hacer débiles en nuestra vida espiritual. Estamos en el mundo, pero no somos del mundo. Somos criaturas nuevas. Las cosas viejas pasaron y he aquí todas las cosas son hechas nuevas, dice la palabra del Señor. Entonces no podemos poner una excusa como tal, porque en realidad todo lo podemos en Cristo que nos fortalece. Podemos obtener fuerzas del Señor y quitar esa debilidad carnal para obedecer al Señor. No tengo el don, es la otra frase que generalmente utilizamos. El decir no tengo el don, estamos entonces limitando el poder de Dios. ¿Cómo puede ser que utilicemos este versículo de la Biblia para obtener cosas materiales, pero no poder obtener un don para ponerlo al servicio de la obra del Señor? Entonces, cuando nosotros decimos no tengo el don, estamos realmente limitando el poder de Dios y estamos quitando de la Biblia prácticamente este versículo de Filipenses 4:13. Tenemos muchos dones, algunos tal vez más que otros. Otros tal vez tendrán solamente un don, pero lo cierto es que tenemos dones. Tenemos diferentes dones y esos dones deberían de estar al servicio de Dios. El hecho de que un hermano cante no quiere decir que yo también tenga que cantar como él, porque tal vez mi don es diferente, pero tengo un don. Tal vez yo tengo el don de predicar, tengo la facilidad de palabras, mientras que la otra persona no la tiene, pero tiene otro don para servirle al Señor. Unos tengan el don de evangelistas, otros tal vez tengan el don de maestros, otros tengan el don de la predicación, otros tengan el don del servicio, y así sucesivamente pueden haber diferentes dones, y lo cierto es que la Biblia dice que Dios ha repartido a cada uno dones de acuerdo a su voluntad. De acuerdo a su voluntad. Si no tenemos dones, es como que no tengamos dinero. Y entonces utilicemos Filipenses 4:13 para decirle al Señor: Señor, no tengo dinero, entonces yo quiero que tú me bendigas. Yo quiero que tú, Señor, me mandes dinero y que me des para todas las cosas necesarias, porque tu palabra dice que todo lo puedo en ti, Señor, que me fortaleces. Parece muy congruente este clamor. Sin embargo, también podríamos decirle al Señor: Señor, yo quiero servirte. Yo quiero tener el don para servirte, Señor. Yo sé que todo lo puedo en ti que me fortaleces. Dame el don para trabajar en tu obra. La otra frase con la que nos quejamos muchas veces o nos justificamos delante de Dios es: no tengo tiempo. Sí tenemos tiempo muchas veces para cosas que no valen la pena. Y muchas veces dedicamos muchísimo tiempo para nuestros objetivos personales. Tenemos algún objetivo personal, como por ejemplo un negocio. Y en mi negocio, pues yo le dedico todo el tiempo a mi negocio. Estoy noche y día en mi negocio y estoy haciendo dinero. Sin embargo, cuando se tratan de las cosas de Dios, me olvido de que también debería de tener tiempo para servirle al Señor. Debería de dedicar más tiempo para servirle al Señor. ¿Por qué? Porque todo lo puedo en Cristo que me fortalece. ¿Se da cuenta que sí se puede servirle a Dios? ¿Se da cuenta que es posible entregar nuestra vida al Señor y decirle: Señor, aquí está mi vida, aquí está mi tiempo, te entrego todo y quiero servirte con todo mi corazón? Entonces es el momento cuando podemos decirle: Señor, yo tengo mis cosas personales que hacer, pero tu palabra dice que todo lo puedo en ti que me fortaleces, y yo sé que tú me puedes dar tiempo para servirte también. Otra frase de justificación que utilizamos es que mis pruebas son muy duras. Nos quejamos porque sentimos que las pruebas de nosotros, a comparación de las pruebas de otras personas que están alrededor nuestro, son demasiado grandes para nosotros. Y nos quejamos y decimos: es que no puedo hacerlo. No puedo hacerlo porque mis pruebas son muy grandes. Ay, hermano, usted no se imagina por lo que yo estoy pasando. Nos enfocamos en nosotros mismos y no nos damos cuenta que hay otras personas que están pasando por situaciones más difíciles. Vea, usted no está siendo perseguido por servirle al Señor, por predicar la palabra de Dios, por cantarle a Dios. En nuestro país también tenemos la libertad de ir a donde sea, de viajar. Tenemos hospitales por donde sea para tratar nuestras enfermedades. Tenemos tantas facilidades de transporte para ir de un lugar a otro. Sin embargo, nosotros ponemos como excusa que tenemos pruebas demasiado grandes para servirle al Señor. Les decía hace unos momentos de que el diablo se la pasa oponiéndose en mi vida. Estamos realmente denigrando, poniendo abajo, quitando el hecho de que nuestro Dios, ese Dios al que oramos, ese Dios al que servimos, ese Dios por quien vamos a la iglesia y tratamos de hacer las cosas para Él, no tiene poder para ayudarnos. Es una negligencia, porque en realidad nosotros utilizamos solamente el poder de Dios para nuestro beneficio. Y llegamos a ser egoístas porque queremos que el poder de Dios solamente nos sirva para obtener lo que nosotros queremos. No importa si las personas que están alrededor mío no tengan lo necesario, pero yo oro al Señor y yo sé que Dios me puede suplir a mí. Y no importa que mi hermano o mi hermana esté pasando por necesidades. No importa que la obra del Señor se pare o no siga avanzando, porque lo que yo quiero es seguir viviendo y quiero seguir obteniendo ganancias a través del poder de Dios. Eso se convierte en una negligencia. Estamos actuando de una manera necia, estamos actuando de una manera egoísta delante de la presencia de Dios. Porque solamente utilizamos a Dios como un medio para obtener lo que necesitamos. Sin embargo, Dios nos ha creado a todos, a cada uno de nosotros, y nos ha creado con un propósito especial, para alabanza de la gloria de su nombre, para que le sirvamos, para que seamos instrumentos útiles en las manos del Señor. Entonces, cuando decimos o pensamos estas vanas justificaciones, estas justificaciones que no tienen valor, nunca recordamos lo que dice Filipenses 4:13. ¿Qué dice Filipenses 4:13? Exactamente. Todo lo puedo en Cristo que me fortalece. No solo podemos en Cristo ser bendecidos y victoriosos. Esa es una realidad, como lo decíamos al inicio, que la mayoría vemos este versículo como una promesa tremenda, y que en realidad es una promesa tremenda, que en Cristo todo lo podemos porque realmente Él nos fortalece, Él nos ayuda, Él nos da la salida, Él nos da la solución a nuestros problemas y nuestras necesidades. Pero no solo podemos en Cristo ser bendecidos y victoriosos, tampoco podemos obtener lo que queremos, como un carro, una casa nueva o alguna otra cosa material. No solamente eso. También no solo podemos vencer a nuestros enemigos, porque muchas veces nosotros sí sabemos y oramos al Señor y estamos en una batalla espiritual a veces y creemos en el poder del Señor y decimos: yo puedo vencer al enemigo. Y yo puedo salir victorioso ante las acechanzas de Satanás, porque todo lo puedo en Cristo que me fortalece. Amén. Así es. Podemos vencer a nuestro enemigo. Podemos ser bendecidos y podemos ir de victoria en victoria en nuestras vidas. Es cierto. No solo podemos también vencer a nuestros enemigos, también podemos hacer la voluntad de Dios. Y eso es lo que quiero dejar en su corazón este día, mi hermano. También podemos hacer la voluntad de Dios. También podemos servirle a Dios. También podemos ayunar. También podemos orar, ser obedientes, vivir en santidad, apartados para el Señor. Ajá. Esa es la manera correcta como deberíamos de aplicar este versículo a nuestras vidas. No limitar el poder de Dios solamente para las cosas que nosotros necesitamos y decir que todo lo podemos en Él quien nos fortalece. No solamente decir que nosotros podemos vencer a nuestros enemigos a través del poder de Dios. No solo eso, porque eso es parte de. Pero también en nuestras debilidades, en nuestra carnalidad, podemos decir: Señor, yo quiero vivir una vida santa delante de ti. Y yo sé que puedo, porque ya no vivo yo, sino que tú, Cristo, vives en mí. Y yo sé que todo lo puedo en ti, Señor Jesucristo, quien me fortaleces. Señor, yo sé que puedo vivir una vida de obediencia delante de ti. Yo sé, Padre Celestial, que tú me puedes ayudar a obedecer tu palabra. Hay tantos mandamientos en la palabra del Señor que muchas veces los tratamos de evadir. Y tratamos de evadir todos estos mandamientos de la palabra del Señor porque no nos sentimos capaces de aplicarlos a nuestra vida. Es increíble cómo desde el capítulo 5 del libro de San Mateo comienza el Sermón del Monte. Y Jesús comienza a dar nuevas premisas respecto a la ley de Moisés. Por dar un ejemplo, tomemos el ejemplo cuando Jesús hablaba acerca del asesinato. Jesús decía: la ley de Moisés dice que cualquiera que mate a su hermano será culpable de juicio. Sin embargo, Jesús venía y cambiaba, o bueno, no cambiaba, sino daba el nivel correcto de cómo aplicar ese mandamiento a nuestra vida. Y él decía: pero yo les digo que cualquiera que le diga necio a su hermano está cometiendo un asesinato. ¿Y qué es lo que hacemos nosotros muchas veces? Muchas veces hablamos mal en contra de nuestro hermano. Muchas veces nosotros desobedecemos este mandamiento, un pequeño mandamiento en la palabra del Señor. Y que un mandamiento que en realidad Jesús venía y daba un grado mayor, un grado correcto de aplicación a nuestra vida. Entonces muchas veces nosotros hablamos mal en contra de nuestro hermano, muchas veces nosotros estamos cometiendo asesinato y ni siquiera nos damos cuenta de que lo estamos haciendo. Porque estamos diciendo cosas malas en contra de nuestro hermano o hermana, o le estamos diciendo necio, fatuo, como dice la palabra del Señor. Entonces de esa manera nosotros a veces desconocemos que podemos en Cristo obedecer esos mandamientos, que en realidad podemos vivir una vida santa delante de Él en todas las áreas de nuestras vidas, que también podemos hacer la voluntad de Dios, que también podemos servirle a Dios. Hay tantos ministerios dentro de la iglesia, y a veces nosotros vamos a la iglesia y solamente nos sentamos en la iglesia y no nos gusta trabajar. Nos gusta criticar muchas veces el trabajo del pastor. Nos gusta criticar el trabajo de los líderes. Y bueno, es que a veces es cierto que tal vez ellos no lo hacen bien. Tal vez están cometiendo muchos errores. Pero lo importante aquí es que ellos están trabajando y están haciendo algo. Aquel que trabaja, aquel que hace las cosas, es normal que cometa errores. Porque el cometer errores indica que estamos actuando. Y como seres humanos, todos cometemos errores. Sin embargo, hay gente en la iglesia que solamente le gusta criticar el trabajo de los líderes. Mientras que ellos están criticando el trabajo de los líderes, deberían de ponerse a pensar y decir, yo también debería estar trabajando y hacer la obra del Señor. Ay, es que hermano Max, lo que pasa es que a mí no me dejan trabajar en la iglesia. Pero yo le digo que hay lugar para trabajar en la iglesia. Hay lugares a donde hay gente necesitada. Hay un espacio si usted quiere servirle al Señor. ¿Por qué creen que Jesús dijo en una ocasión a la verdad, la mies es mucha, pero los obreros son pocos? Porque muchas veces vemos las iglesias llenas. Vemos a gente que quiere seguir a Jesús, que quiere llamarse cristianos, pero muy poca gente que está dispuesto a servir al Señor. Entonces, si usted está pensando en servirle al Señor, es momento que también usted se ponga y alguien le ha dicho tal vez, hermano, usted puede servirle al Señor, venga a hacer este ministerio aquí dentro de la iglesia, ¿por qué no toma usted el ministerio de ir a las cárceles y visitar a los presos? Ay, hermano, es que no puedo, lo que pasa es que no tengo tiempo, lo que pasa es que soy muy débil, lo que pasa es que no tengo el don. Y comenzamos a poner un montón de justificaciones, como ya vimos. Pero entonces nos damos cuenta que en realidad deberíamos de hacer las cosas de todo corazón. ¿Por qué? Porque todo lo podemos en Cristo que nos fortalece. Y si nos dedicamos, Dios nos va a ayudar a hacer su voluntad, a servirle a Él. Entonces, no critiquemos, sino sirvamos, porque todo lo podemos en Cristo que nos fortalece. También podemos hacer la voluntad del Señor. ¿Cuál es la voluntad de Dios para su vida? Usted debe de experimentar y descubrir por cuál razón Dios le creó y por qué razón Dios lo tiene en esa iglesia donde usted está. Y no estoy hablando solamente a pastores, estoy hablando a todos los miembros en general, comenzando desde el más pequeño hasta el más grande. ¿Por qué está usted en la iglesia? ¿Está usted ahí solamente para ofrendar? Porque a veces nos hacen pensar eso, que debemos de estar en la iglesia solamente para aportar. Y a veces cuando aportamos económicamente, nosotros creemos que estamos saliendo de nuestro compromiso como cristianos y sin embargo, como discípulos del Señor estamos obligados a servirle a Él y a hacer su voluntad. Cuando usted comienza a dedicar su vida al Señor, usted comienza a vivir una vida diferente en donde usted va descubriendo para qué Dios lo tiene en ese lugar. Pero para eso es necesario que usted accione, que usted pase de esa forma pasiva de ser a la forma activa que Dios quiere. Usted puede servir en el ministerio de niños. Usted puede servir en el ministerio de jóvenes. Usted puede servir en el ministerio de intercesión, en el ministerio que visita las casas. Hay lugar para nosotros si queremos hacerlo. Lo único es que debemos de trabajar, debemos de incluirnos en el trabajo para que entonces Dios nos pueda bendecir y nos pueda utilizar. ¿Por qué? Porque todo lo podemos en Cristo que nos fortalece. También podemos ser obedientes a la palabra del Señor. Cuando obedecemos a Dios, estamos trayendo bendición a nuestras vidas. En el libro de Josué, capítulo 1, versículo 8, dice: nunca se apartará de tu boca este libro de la ley, sino que de día y de noche meditarás en él para que hagas. Eso es obedecer, para que hagas y guardes conforme a todo lo que en él está escrito. Entonces, si hacemos eso, dice, haremos prosperar nuestro camino y todo nos saldrá bien. Ajá, eso es obediencia. Hacer lo que la Biblia dice, eso es obediencia. Y podemos hacer lo que la Biblia dice porque todo lo podemos en Cristo que nos fortalece. Podemos vivir una vida de santidad. Sí, también es algo que el Espíritu Santo nos da poder en Cristo que nos fortalece. El Señor Jesús nos ha dado el poder para vivir vidas santas delante de Él. Él nos pide vivir en santidad. nos dice, seguid la paz con todos y la santidad sin la cual nadie verá al Señor. Es un requisito para poder entrar al reino de los cielos. Hebreos 12:14. Así que estamos también, somos responsables de vivir una vida santa delante del Señor. ¿Qué significa vivir una vida santa? Vivir una vida santa significa vivir alejados totalmente del pecado. Estar creciendo en la gracia de Dios, porque es un proceso. Es un proceso de santificación que se va operando de acuerdo al crecimiento espiritual que vamos teniendo en nuestras vidas. Jesús lo opera desde el principio que nosotros le aceptamos. Y mientras vamos creciendo en nuestra vida espiritual, Dios va obrando en nosotros. Y es posible, por lo que Jesús ya hizo en la cruz del Calvario, vivir una vida de santidad, porque todo lo podemos en Él, quien nos fortalece. Podemos vivir apartados para el Señor.

0: voluntariamente, tomando la naturaleza de siervo y haciéndose semejante a los seres humanos. Y al manifestarse como hombre, se humilló a sí mismo y se hizo obediente hasta la muerte, y muerte de cruz. Por eso, Dios lo exaltó hasta lo sumo y le otorgó el nombre que está sobre todo nombre, para que ante el nombre de Jesús se doble toda rodilla en el cielo y en la tierra y debajo de la tierra, y toda lengua confiese que Jesucristo es el Señor, para gloria de Dios Padre.
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7 de julio, le damos gracias a Dios por esta oportunidad maravillosa que nos concede de poder nuevamente sintonizarnos por este medio, por Estéreo Felicidad 104.5. Es un privilegio para nosotros poder saludarles y recordarles que hoy estamos en la programación Explosión Juvenil, donde usted puede enviar su mensaje, usted puede hacer una llamada, usted puede enviar un audio y con mucho gusto le estaremos dando a conocer el saludito, el canto que usted desea y que le dé mucha bendición para su vida. Así que bienvenido a su programa Explosión Juvenil, a todos los jóvenes, señoritas, niños, niñas, familia que está en casa, en el trabajo o va en su vehículo. Qué bueno que tenemos la oportunidad de poder saludarnos en esta hora de la tarde. Sigamos bendiciendo el nombre del Señor a través de los cantos que han sonado y que también están dentro del repertorio de esta tarde. Así que Dios les bendiga, un gusto saludarles en el nombre de Cristo Jesús, su hermana Norma Sacks.

Bendecida tarde, qué lindo y privilegio saludarles en esta hora de este hermoso día. Y ahora escucharemos un canto de Averly Morillo, Danzaré, esperando que sea de mucha bendición para su vida.

Y quedan invitados para que nos puedan saludar o enviar un mensajito de WhatsApp, un audio, un mensajito, una llamada, dándonos a conocer dónde usted nos está escuchando. Y saludamos a todos los oyentes de los diferentes barrios de Poptún y a aquellos oyentes también que nos escuchan fuera de los límites de Poptún. Que Dios les bendiga, que Dios les guarde y que su día vaya bien, independiente, ¿verdad?, de las circunstancias en que muchas veces nos toca que pasar, que vivir. Pero algo que sí podemos decir es de que no es permanente, ¿verdad? Todo es temporal. Con la ayuda de Dios vamos a seguir adelante, avanzando, esforzándonos siempre, creyendo en el Señor cada día más, poniendo nuestra confianza y nuestra seguridad en Él. Así que en esta hora de la tarde queda abierto ese momento especial para que usted pueda saludarnos, enviar un mensajito, escribiéndonos dónde usted nos está escuchando, y si hay algún himno que le dé mucha bendición, con mucho gusto nosotros buscaremos acá para que usted pueda seguir bendiciendo su vida y sobre todo glorificando y exaltando el nombre del Señor.

0: 15 horas, 4 minutos.
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Y amor inexplicable, ¿verdad? Ese que nosotros tenemos y gozamos del amor de nuestro Señor Jesucristo, que nos ha mostrado con grande amor en el sacrificio que ha hecho en la cruz del Calvario por usted y por mí. Y tenemos este gran privilegio realmente de poder disfrutar de esa bendición. Así que en esta tarde le seguimos recordando que usted tenga la oportunidad de poder saludarnos a través de un mensajito de WhatsApp, un audio, una llamadita diciéndonos dónde usted nos está sintonizando. También aprovechamos a saludar a todos los oyentes en los diferentes barrios de Poptún, Barrio Las Delicias, Barrio La Libertad, Barrio La Muralla, Colonia El Maestro, Barrio El Porvenir, Barrio Junuitz, Barrio San Francisco, Colonia La Esperanza, Barrio Las Joyas, Barrio El Venado, El Reformador, Barrio Las Tres Cruces, Barrio Santa María, Barrio El Centro, Barrio El Bosque, Barrio La Pista. Así que todos aquellos que nos están sintonizando en Poptún, en el área de Poptún, bendiciones. Y así también aquellos que nos están sintonizando fuera de los límites de Poptún, que Dios les bendiga. Y es un privilegio para nosotros poder saludarles por este medio. Vamos a aprovechar nuevamente a poder dar un anuncio de un servicio social. Si usted conoce a una señora de nombre Marta Choc Max, quien nació el 4 de mayo de 1985 en Fray Bartolomé de las Casas, que pueda comunicarse con mi persona. Voy a dar el número de teléfono 5004-6792. Es con respecto a su hija, Carolia Manso Choc. Así que si hubiese algún oyente de Fray Bartolomé de las Casas, y aprovechando esta oportunidad que tenemos por este medio y el espacio que se nos ha dado, aprovechamos entonces a dar este servicio social. Si usted conoce a doña Marta Choc Max, quien nació en Fray Bartolomé de las Casas, se puede comunicar conmigo el número 5004-6792. Para solventar alguna situación de su hija Carolia Manso Choc, quien se encuentra abrigada temporalmente en Casa Hogar Aicam, y donde deseamos, ¿verdad?, tener comunicación con ella o con algún familiar cercano de la adolescente Carolia, para poder continuar buscando un familiar, ¿verdad? Eso es lo que se desea, poder ubicar a la madre o algún familiar. Así que el número de teléfono, lo repito, 5004-6792. Mucho gusto saludarlo. Dentro de unos momentos estaremos meditando ya en la palabra del Señor, y así que vamos a escuchar este canto de Días Mejores de Benjamín Rivera, a quien lo dejamos y lo escuchamos con toda alegría y gozo, y seguimos glorificando el nombre del Señor.

0: para recibir verdadera identidad como hijo de Dios.
1: Y nuevamente nos saludamos. En esta ocasión vamos a tener nuestra reflexión bíblica y creo yo de que hay jóvenes y señoritas esperando este momento especial para seguir aprendiendo. También creo que hay adultos, niños, personas de la tercera edad que también están deseosos de poder escuchar un consejo a través de la palabra del Señor. Nosotros solamente somos mensajeros que llevamos las buenas nuevas de salvación, recordando las promesas del Señor que tiene para cada uno de nosotros. Y hoy agradecemos al Señor por ya 7 días del mes de julio. El Señor nos regala ya el mes 7 del 2026. Y podemos sacar algunas conclusiones o llegar a algunas conclusiones. ¿Qué es lo que el Señor ha hecho? Su mano poderosa nos ha sostenido. Poder contar las maravillas y grandezas de nuestro Dios Todopoderoso. Usted podrá decir, hasta aquí el Señor me ha ayudado, o seguir diciendo, el Señor me va a dar la fortaleza para salir de acá, el Señor me va a ayudar para seguir adelante. Es una oportunidad para reflexionar y pedirle nuevamente al Señor que nos dé la capacidad. Hoy vamos a hablar sobre, en este mes vamos a estar hablando sobre un tema general, propósito y decisiones. Y dentro de los propósitos es lo que es la sabiduría, que el Señor nos dé la sabiduría para hacer lo correcto, para tomar o hacer su voluntad conforme Él desea en nosotros. Y hoy 7 de junio vamos a estar hablando sobre un tema tomando decisiones sabias. Dentro de nuestro objetivo es discernir la voluntad de Dios al elegir carreras, amigos o proyectos de vida. Para ti, señorita, para ti, joven, que estás en esa etapa de tomar decisiones. Hoy vamos a aprender a través de la palabra a pedirle a Él que nos ayude para tomar decisiones sabias, porque podemos tomar dos clases de decisiones: las decisiones que nos van a llevar al fracaso o las decisiones que nos van a llevar al éxito, a alcanzar lo que nosotros queremos, las decisiones sabias. ¿Y cómo lo vamos a lograr? A través de discernir la voluntad de Dios cuando nosotros hacemos esas elecciones, cuando nosotros decidimos qué clase de amigos queremos tener o qué quiero hacer yo en mi vida futura, en mi proyecto de vida, tanto cercano, a corto o mediano o largo plazo. El Señor quiere dirigir nuestros pasos, Él quiere dirigir nuestras vidas, Él quiere dirigir nuestros pensamientos. Y por eso vamos a leer Santiago 1:5 para iniciar con la reflexión del día de hoy. Y dice, honrando a las tres divinas personas, Santiago 1:5 dice: y si alguno de vosotros tiene falta de sabiduría, pídala a Dios, el cual da a todos abundantemente y sin reproche, y le será dada. ¿A quién vamos a pedir sabiduría? ¿A quién? Ah, perfecto. Vamos a pedir sabiduría a Dios, el cual dice nos da a todos abundantemente. Cuando se es joven, cuando o a la edad en la que tú estás, necesitas tomar decisiones. Pero tomar decisiones sabias, según la Biblia, comienza orando por el discernimiento. Por eso es de que Santiago 1:5 nos dice que si alguno de vosotros tiene falta de sabiduría, eso significa que nos hace falta, que nos hace falta la sabiduría, pídasela a Dios. Mire qué oportunidad tan maravillosa que nosotros tenemos, que usted tiene. Yo recuerdo en una de mis vivencias, hablaba en una ocasión, hace muchos años, hablaba con una pastora y yo le decía, yo cuando leo la Biblia, yo no le entiendo. No le entiendo, puedo leer una vez, dos veces y no le entiendo. Y ella tan sabiamente me dice, pídale a Dios la sabiduría. Él le va a dar el discernimiento y va a comprender la palabra. Y empecé entonces, porque esa es la acción que nosotros debemos de tomar, empecé entonces a pedirle al Señor que me diera la sabiduría

Tuvimos un apagón de luz, pero aquí estamos de nuevo, dándole gracias a Dios siempre y glorificando su nombre. Estábamos entonces con lo que es el tema de hoy, que es el tomando decisiones sabias. Y mencionábamos que conforme a la Biblia, nosotros tenemos que empezar orando por discernimiento, que es el versículo que estábamos leyendo en Santiago 1:5, que dice: y si alguno de vosotros tiene falta de sabiduría, pídale a Dios. Les estaba también comentando que en cierta ocasión yo hablaba con una pastora y ella me decía que le pidiera la sabiduría a Dios. Y lo hice, lo sigo haciendo, por supuesto, porque en la vida todos los días nosotros tenemos que tomar decisiones y pedirle al Señor que sea conforme a su voluntad. También pidiéndole consejos a personas de confianza. No todas las personas nos van a dar un buen consejo, especialmente en la juventud, la adolescencia. Hay muchas personas que mal aconsejan. Y cuando nosotros escuchamos el mal consejo que nos están dando, es cuando nosotros tomamos decisiones equivocadas, cuando tomamos malas decisiones. Evitemos precipitarnos o guiarnos solo por nuestras emociones pasajeras. Pedirle a Dios que alinee nuestras elecciones con los principios divinos y confiar en que Dios guiará nuestro camino. Dentro de la palabra de Dios podemos encontrar principios fundamentales que nos ayudarán para evitar errores y tomar decisiones alineadas a su voluntad, y entre ellas es orar por sabiduría, que es lo que estábamos leyendo en Santiago 1:5, porque a través de la sabiduría nosotros vamos a encontrar dirección. Sí, vamos a encontrar dirección. Santiago 1:5 nos anima a pedir sabiduría a Dios, quien la da abundantemente a quien la pide con fe. ¿Dónde está entonces el secreto? ¿Verdad? ¿En dónde está el secreto? Está en que nosotros podamos pedir la dirección a Dios, pedir sabiduría a Dios para tomar las decisiones, las mejores decisiones en nuestras vidas. Otro de los principios fundamentales para evitar errores y tomar decisiones alineadas con la voluntad de Dios es medir nuestros pasos y que no se precipiten. Y tenemos una cita acá en Proverbios 14:15. Lo vamos a leer. Proverbios 14:15 nos dice, honrando a las tres divinas personas: el simple todo lo cree, mas el avisado

Mira bien sus pasos. Mire qué bonito proverbio. El proverbio 14:15 nos aconseja que el prudente reflexiona sobre sus pasos, evitando decisiones apresuradas impulsadas por la cultura o la presión. ¿Cuántas personas hemos cometido más de algún error? Hay unos errores que han llegado hasta la muerte porque hemos tomado decisiones precipitadas. Hemos tomado decisiones rápidas que no las pensamos, sino que solo decidimos. Por eso Proverbios 14:15 nos aconseja y nos dice que el prudente reflexiona sobre sus pasos. Querido jovencito, señorita, reflexiona sobre tus pasos. ¿En qué camino estás? ¿En qué camino estás caminando? ¿A quién estás poniendo oído para escuchar el consejo? ¿A quién estás escuchando tú para tomar las decisiones que estás tomando o que vas a tomar? Visualízate qué es lo que pasará si tú tomas esa decisión que tú quieres hacer, si tomas esa acción o si haces esa acción que tú quieres hacer. ¿A dónde irá tu vida? ¿Para dónde irá tu futuro? Es importante. Vemos en la sociedad cómo la juventud no quiere dejarse guiar por personas que han tenido ya la experiencia. No quieren dejarse guiar por el consejo de la palabra de Dios. ¿Por qué? Porque quieren tomar, como dicen por ahí, quieren vivir la vida a su manera, quieren hacer lo que ellos quieren, no quieren que nadie los guíe, los oriente, los aconseje. Al final es mi vida, dicen algunos jóvenes, algunas señoritas. Pero acá uno de los principios fundamentales para evitar caer en el fracaso y tomar decisiones alineadas a la voluntad de Dios es que midamos nuestros pasos y que no nos precipitemos a hacer las cosas, que sean apresuradas, a las decisiones apresuradas que son impulsadas por la cultura o por la presión de la sociedad. También otro de los pilares es buscar consejo sabio. Según Proverbios 15, 22, donde dice: los pensamientos son frustrados donde no hay consejo, mas en la multitud de consejeros se afirman. ¿Cómo quieres que sea tu vida? ¿Una vida frustrada o una vida afirmada, una vida con propósito, como dice el tema general, ¿verdad? Propósito y decisiones. Entonces nosotros tomamos la decisión de poder, ¿qué elegimos nosotros? Ese proverbio indica que los planes fracasan sin consejo, pero con muchos consejeros tienen éxito. Yo he escuchado a muchas madres de familia, más madres de familia, lo he escuchado, que dicen: tanto que se lo dije a mi hija, tanto que se lo dije a mi hijo, que no anduviera allí, que no saliera allá, que no anduviera con esas personas, que no anduviera con esos amigos, pero solo quedó como una historia, ¿verdad? Porque ahora en la vida actual se está viviendo con una consecuencia al no tomar o al no haber escuchado ese consejo que en su momento llegó. Entonces es muy importante, querido joven y señorita, escuchar o buscar un buen consejo, un consejo sabio. No todas las personas, como lo decía anteriormente, nos dan un buen consejo. No todas las personas, pero hay muchas personas que sí pueden darnos un consejo sabio que nos ayude a tomar las mejores decisiones. Otro de los principios fundamentales es no confiar ciegamente en nuestras emociones. Dice Jeremías 17:9, lo vamos a buscar también y lo vamos a leer. Jeremías 17:9.
Dice Jeremías 17:9, engañoso es el corazón más que todas las cosas y perverso. ¿Quién lo conocerá? ¿Cómo es el corazón? Engañoso y perverso. Por eso Jeremías 17:9 advierte que el corazón humano puede ser engañoso, por lo que es mejor basarse en principios bíblicos constantes que en deseos momentáneos. Hace unos días, leyendo por ahí un libro, encontré una frase y me gustó. A ver si usted lo logra comprender. Y dice, todo lo que te da dolor momentáneo dará placer permanente, pero todo lo que da placer momentáneo dará dolor permanente. Y yo al leerlo dije, wow, dije, ahora yo uso mucho esta palabra, wow, qué gran mensaje en esos versos, qué gran mensaje en esas letras, en esas palabras. Y yo te lo repito hoy, todo lo que a ti te está dando dolor momentáneo dará un placer permanente. Las cosas fáciles nos darán dolor permanente, pero las cosas que tienen sacrificio, que tienen lucha, que hay que esforzarse, te darán placer permanente. Entonces no debemos de confiar nosotros en nuestras emociones, porque el corazón humano puede ser engañoso. No nos dejemos llevar por los deseos momentáneos, porque nos van a llevar a tomar malas decisiones. También confiar en el Señor. Proverbios 3, 5 y 6, lo vamos a leer también. Proverbios 3, 5 y 6 dice, fíate de Jehová de todo tu corazón y no te apoyes en tu propia prudencia. Reconócelo en todos tus caminos y Él enderezará tus veredas. Proverbios 3, 5 y 6 nos insta a no apoyarnos en nuestra propia prudencia, sino a reconocer a Dios en todos nuestros caminos para que Él enderece nuestras sendas. ¿Qué es lo que usted y yo debemos de hacer? Poner a Dios en primer lugar, reconocerlo a Él en todos nuestros caminos, y Él nos ayudará, Él enderezará nuestras sendas. Si nosotros vamos por un mal camino, si nosotros vamos por un mal momento, Él nos dará la fuerza, la sabiduría para tomar la decisión correcta. Entonces, hoy hemos hablado sobre lo que es tomando decisiones sabias. Así que Dios les bendiga en esta hermosa tarde, que la gracia y el amor del Señor siempre nos acompañe y nos dé la sabiduría para seguir adelante. Así que escuchamos este canto donde esperamos que sea de mucha bendición.

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0: 16:31.
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0: El cielo y la tierra dejarán de existir, pero mis palabras permanecerán para siempre. Lucas 21:33.
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Hermosa esta alabanza que hemos escuchado. Perdóname, perdóname con el dueto David. Y es que en esta vida, hermano, todos habremos de entregar cuentas a Dios por lo que somos y por lo que hemos hecho. Le doy la cordial bienvenida a esta programación de Melodías en Guitarra. A usted que acaba de sintonizar la emisora, Dios le bendiga. Un verdadero gusto poderle saludar a través de los micrófonos de Radio Felicidad Estéreo 104.5 FM, acompañándole todos los días. Ay, ya llegamos, ya llegamos. Un placer poderle saludar en esta tarde, hermano. ¿Cómo le va? Esta tarde calurosa acá en Poptún, el sol está bastante fuerte. Aún estamos a una temperatura de 30 grados. Disfrutando de este clima sabroso que el Señor nos da.

En el libro de Filipenses capítulo 4 versículo 19 dice la palabra de Dios: mi Dios pues suplirá todo lo que os falta conforme a sus riquezas en gloria. Dios provee para cada una de las necesidades de sus hijos, hermanos. Y en la reflexión para el día de hoy, cuando yo le digo Dios provee para las necesidades de sus hijos, ¿quiénes son sus hijos? Usted y yo podemos ser hijos del Señor. Y dice que Dios va a suplir cada una de nuestras necesidades, va a suplir todo lo que os falta conforme a sus riquezas en gloria. Esto es una promesa, hermano, una promesa. Pablo escribió estas palabras para agradecer a los creyentes de Filipos por el apoyo económico que le habían enviado mientras él estaba en prisión. Ellos habían dado con generosidad para la obra del evangelio y Pablo les aseguraba que Dios sería fiel para suplir todo lo que realmente ellos necesitaran. Y esta promesa no es una garantía de riqueza, hermano. No debemos confundir que esta promesa no es una garantía de que vamos a ser ricos o millonarios o hablando solamente de una prosperidad material. Dios no promete conceder todos nuestros deseos, sino proveer todo lo necesario para cumplir su voluntad en nuestras vidas. Su provisión siempre es perfecta y nos da lo que necesitamos, porque nace de sus infinitas riquezas y llega a nosotros por medio de Cristo Jesús. ¿Cómo puedo aplicar eso para el día de hoy yo en mi vida? ¿Cómo puedo aplicar ese texto? ¿Qué texto, hermana? Filipenses 4:19. Mi Dios pues suplirá todo lo que os falta conforme a sus riquezas en gloria en Cristo. Pablo escribió estas palabras para agradecer al pueblo de Dios, a los creyentes, a los que habían creído en Jesús, a los creyentes de Filipos. Les agradeció por no dejarlo olvidado, por no dejarlo sin apoyo en los tiempos de dificultad mientras él estuvo preso. Y es fácil, hermano, en la condición en la que Pablo estaba, es fácil pues preocuparse por el futuro, ¿verdad? O pensar qué va a ser de mí, voy a salir de aquí, no voy a salir de aquí. La prisión, hermano, puede ser algo que está en nuestra mente. Esa prisión puede ser algo, hablando en sentido figurado para usted y para mí, esa prisión puede ser una enfermedad, puede ser un estado de ánimo, puede ser alguna situación que vivamos nosotros cada día que no nos deje vivir en libertad. Y para nosotros como seres humanos es fácil preocuparnos por el futuro. Pablo tenía por qué preocuparse qué iba a pasar con él si no salía de la cárcel. Sí tenía como preocuparse, pero él decía, nunca dejó que su corazón se apagara dependiendo de las circunstancias, sino que él siempre encontraba esa palabra de ánimo, esa palabra de exhortación para el pueblo del Señor. Y es fácil nosotros preocuparnos por el futuro o pensar que dependemos únicamente de nuestros propios recursos materiales. Sin embargo, este pasaje de la palabra del Señor, hermano, nos recuerda que nuestro sustento final proviene de Dios. Él conoce nuestras necesidades mucho antes de que nosotros las expresemos y promete cuidar de sus hijos conforme a su perfecta sabiduría.

Escogidos hemos sido del Señor. Hoy estamos platicando brevemente sobre el texto de Filipenses, capítulo 4, versículo 19, que dice: mi Dios, pues, suplirá todo lo que os falta conforme a sus riquezas en gloria en Cristo Jesús. Confiar en la provisión de Dios, hermano, no elimina nuestra responsabilidad de trabajar con diligencia. Debemos tener eso bien presente. Confiar en que Dios nos va a proveer no significa quedarnos acostados todo el día en la hamaca, porque Dios ha prometido que Él me va a dar conforme a sus riquezas en gloria. No, eso ya es negligencia, ya es pereza, ya es irresponsabilidad de no querer trabajar. Pero sí nos libera de vivir esclavizados por la ansiedad. Una de las enfermedades más comunes en la actualidad es la ansiedad, hermano. La ansiedad por el querer tener, por el querer obtener algo, pero es de tal manera que se puede hasta enfermar. Y el ser ansioso puede enfermarle y puede repercutir en su salud física, en su salud emocional también y, por supuesto, en su salud espiritual. En mi salud física, ¿cómo repercute la ansiedad? Bueno, a través de una enfermedad, a través de las preocupaciones que vivimos, ansiosos por esperar una respuesta, lo resiente nuestro cuerpo, y entonces nuestro cuerpo empieza a dar señales de que estamos ansiosos, de que estamos preocupados, dolores de cabeza, que se enferma de la presión o que se enferma de alguna otra cosa por preocuparse un poquito, ¿verdad que sí? Sí, hermano. Y la ansiedad, hermano, y Dios dice en su palabra que Él quiere hacernos libres de vivir libres de la esclavitud de la ansiedad física. Ahora también hablemos de una ansiedad espiritual. ¿Cuál es la ansiedad espiritual? Esa ansiedad espiritual, hermano, es tan dañina como la ansiedad física, pues en la ansiedad espiritual nos separamos completamente de la realidad, nos separamos, hay una división completa de la separación entre Dios y yo, porque estamos tan ocupados trabajando, tan ocupados haciendo cosas materiales, que olvidamos esa relación con el Señor. Entonces, la ansiedad física repercute en nuestro cuerpo, la ansiedad espiritual resalta en nuestra comunión con el Señor. Ya no hay ganas de ir a la iglesia, siempre está ocupado, siempre está trabajando, Dios sabe que yo necesito, Dios sabe que yo no puedo ir, y entonces Dios sabe todo y Dios sabe la ansiedad que usted está pasando y que esa ansiedad le está llevando a separarse de su primer amor, a separarse del Señor. Esa ansiedad, hermano, es la que mata nuestra vida espiritual. Podemos nosotros descansar tranquilos confiando en el Señor, sabiendo que nuestro Padre Celestial nunca va a dejar de cuidar a sus hijos, nunca va a dejar de cuidar a los suyos. Y usted es un hijo del Señor. Amén. Ahora le preguntaré yo, ¿está usted o estoy yo viviendo con ansiedad por lo que nos falta? ¿O estamos viviendo con gratitud y confianza en Dios? ¿Estamos viviendo en ansiedad, preocupados por lo que nos hace falta aún? ¿O estamos viviendo con gratitud en nuestro corazón? Si Dios ha dicho que va a suplir todo lo que realmente necesitamos, entonces lo que debemos hacer es confiar más en el Señor y ver en gratitud todo aquello que el Señor ya nos ha dado. Sí, hermano, el afán y la ansiedad, la palabra de Dios en Mateo capítulo 6 habla, y Jesús mismo destacaba la importancia del afán y la ansiedad, que ha sido algo que toca a la humanidad y parece que está de moda, ¿verdad? Vivir estresado, vivir ansioso, vivir afligido, vivir preocupado.
Pero debemos aprender a descansar en el Señor. Cuando vivimos sumamente preocupados, cuando vivimos sumamente ansiosos, le repito, no es solo de acostarse y decir, bueno, Dios me va a proveer porque así dice la hermana Edith. No. El confiar en el Señor no elimina nuestra responsabilidad de trabajar con diligencia. El usted esperar solamente a ver si Dios le da o no sin hacer nada, esa ya es pereza, esa ya es negligencia. Pero la hija, el hijo del Señor debe vivir con un balance espiritual, con un balance donde la balanza pues pese más a lo espiritual que a lo material. Si pusiéramos en una medida nuestra vida material y nuestra vida espiritual, ¿cuál tendría más peso? Yo creo que esto es algo que solamente nosotros mismos nos podemos responder, ¿verdad? Y saber, hermano, que vivir esclavizados por la ansiedad solamente traerá a nuestros corazones enfermedad. Dice la palabra de Dios que cuando uno está ansioso, cuando el corazón está quebrantado, cuando el corazón está mal, se ve en el rostro. La palabra de Dios lo dice en el libro de Proverbios, que el rostro, que el corazón alegre hermosea el rostro, más el espíritu triste quebranta los corazones, quebranta nuestro rostro. Y entonces ya no tiene esa misma fuerza, ese mismo gozo, esa chispa de Cristo Jesús en su corazón. Por eso, hermano, qué bonito es conocer a Cristo. Qué bonito es tener a Dios en nuestro corazón. Confíe, hermano, confíe en el Señor. Confíe plenamente en que Dios tiene control de todas las cosas. Confíe en que nuestro Padre Celestial está allí para brindarle pronto auxilio. Le repito el texto que hemos leído hoy en Filipenses 4:19. Mi Dios pues suplirá todo lo que os falta conforme a sus riquezas en gloria en Cristo Jesús. No nos centremos únicamente en lo material, sino también espiritualmente. ¿Cuánto necesitamos del Señor? ¿Sabe qué? El Señor va a suplir. Y va a quitar esa tristeza de su corazón y la va a convertir en gozo. Va a quitar esa angustia de su corazón y le va a dar de su paz. Así que, hermano, todo, todo lo podemos traer a los pies del Señor. ¡Qué bonito! ¡Qué bonito es conocer a Cristo!

0: Qué bonito es conocer a Cristo con la rondalla de Jesucristo. Con ellos estamos cantando al Señor este hermoso canto. Es el turno para la rondalla Embajadores de Jesucristo. Me siento muy contento, dice este canto.
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Me siento muy contento, decía este canto. Hermano, yo sé que muchos de nosotros quizá hemos pasado por diversas enfermedades, diversas situaciones muy difíciles, hermano. Porque no le puedo negar, estamos en este mundo y nuestro cuerpo físico pues va padeciendo algunas situaciones que vienen a nosotros. Es parte de lo que nos toca vivir. Pero he logrado entender, hermano, que aunque el cuerpo físico se desgaste espiritualmente, usted y yo tenemos que estar fuertes en el Señor Jesús. Aunque muchas veces en esas etapas de enfermedades, cuando Satanás aprovecha también a meter pensamientos en nuestra mente y en nuestro corazón, creyendo que el Señor no tiene el control de las cosas. Entonces, cuando nos quedamos débiles espiritualmente, y cuando hablo de debilidad espiritual, hermano, estoy hablando de no una relación directa con el Señor, no alimentarnos del Señor. Muchas veces muchos solo dicen, bueno, yo oro en mi casa y ahí estoy bien y oro en mi casa. Pero no es suficiente. Jesús mismo y el apóstol Pablo exhortaba a la iglesia de congregarse, ¿verdad? Y el salmista decía, mira cuán bueno, cuán delicioso es habitar los hermanos juntos. Cuando el Espíritu Santo hizo obra en el pueblo de Dios, lo hizo cuando estaban unidos todos, aquellos 120 estaban ahí esperando la promesa del Espíritu Santo. Cuando estaba aquellos discípulos con Jesús, no había solo uno. Jesús no quería solo para él. Jesús daba de comer espiritualmente a todos los que le seguían. Entonces, ¿cuán importante es, hermanos, la comunión unos con otros? La comunión unos con otros. No caigan en el error de decir, yo no necesito ir a una iglesia. Bien, hermano, necesitamos buscar del Señor. Ahora quizá muchos otros dirán, hermana Edith, si cuando uno va a la iglesia, el pastor es aquí, el pastor es allá, la hermana allá, el hermano fulano no me hizo caras o qué sé yo, ¿verdad? Pero, ¿quiere que le dé un consejo? Ay, hermana Edith, hoy viene regañando, me va a decir usted, no, hermano. Hoy le vengo animando a usted a buscar al Señor con integridad de corazón, completamente. Está bien, oremos en casa, leamos la palabra del Señor, hagamos nuestros devocionales, porque necesitamos ese tiempo a solas con Dios, tal como Jesús buscaba. Él se apartaba y oraba con el Señor, pero de lo contrario, Él estaba con el pueblo, Él estaba con sus discípulos, Él estaba con su gente y les compartía la palabra de Dios a todos, hermano. Entonces, ¿cuán importante es fortalecernos espiritualmente? ¿Quiere que le dé un consejo? Cuando vaya al templo, órele al Señor y dígale, Señor, háblame tú a través de tu palabra. Y concentrémonos en recibir del Señor. Ay, hermana, es que no puedo, es que mire, que aquí, que no. Tenemos que disponer nuestra mente y nuestro corazón, decirle, Señor, hoy voy a tu casa de oración, háblame a través de tu palabra. Deje que el Señor le hable a través de su palabra. Y usted va a disfrutar ese tiempo en el Señor. Usted va a disfrutar ese tiempo en el Señor. Y si estar sentado hasta atrás, usted empieza a ver qué tal fulano se salió del culto, qué tal sutano vino tarde, qué tal fulano se está durmiendo y le hace estorbo sentarse hasta atrás, busque la banca hasta adelante. Ahí no va a ver a nadie más. Usted va a ver al que esté enfrente y al pastor cuando esté predicando o al hermano que esté ministrando, ¿verdad? Y concéntrese en eso. No busquemos pues cualquier excusa para no buscar al Señor. Así que en el amor del Señor le digo, hermano, hay que buscar del Señor. Claro, hay casos muy excepcionales, ¿verdad que sí, hermana? Me va a decir, a ver, ahí voy a entrar yo, me va a decir usted. Bueno, hay muchos hermanos que viven en una parcela, muy metidos hasta allá en la parcela,
cuesta mucho salir, no hay carro para salir, muchos de ellos salen solo una vez al mes o una vez cada 15 días. Y se complica mucho el buscar una iglesia y congregarse. Ah, bueno, entonces a usted como padre de familia le toca ministrar su hogar, le toca ministrar su casa. Reúna a sus hijos, reúna a sus nietos, reúna a la familia y díganle: mis hijos, vénganse el domingo, aquí vamos a almorzar todos juntos, pero antes vamos a leer la Biblia. Y el Señor va a usar su vida para ministrar su familia. Hermanos, el tiempo del Señor está cerca y usted y yo no nos podemos callar de las maravillas del Señor. Hay un canto tan precioso que dice: sin Dios no podrás caminar. La Rondalla Galilea está con nosotros. 5:35

seguimos acompañándole en esta hermosa jornada de la tarde. 20 minutos van quedando para las 6 de la tarde en punto. Quiero saludar muy especialmente a nuestros hermanos oyentes allá en la Tortuga San Luis. Dios les bendiga, amados hermanos. Un privilegio poderles saludar. Nos alegra mucho saber que son fieles oyentes de la programación en Radio Felicidad. Saludos para hermana Mirza López, a toda la familia López Martínez. Bendiciones a nuestros hermanos allá en la Tortuga San Luis. Nuestro saludo cordial para cada uno de ellos, pues anhelando que este día, al igual que todos los días, disfruten cantando al Señor con gozo en su corazón. Saludos, hermana Mirza. Ya le tengo aquí su alabanza, hermana. Tengo Tesoro Incomparable con dueto de David. Así que ya vamos a escuchar este hermoso canto para saludar y complacer a nuestra hermana Mirza López.

Bendiciones, bendiciones para usted. 15 minutos nos van faltando para las 6 de la tarde. Saludos a nuestra hermana Mirza López allá en la Tortuga San Luis. Bendiciones para ella. Igualmente para hermano Julio. Hermano Julio sintonizando allá en Barrio El Estadio. Hermano José también allá en Ishbobo Carretera. Saludos a hermana Bertalú Simón. A toda la familia Ramírez Simón.

Bueno, y en la programación ha sido un día bastante irregular debido a la energía eléctrica, hermano. Por la mañana tuvimos muchos apagones de energía eléctrica. Nuestro UPS, un aparato que almacena energía para el equipo de transmisión, se descargó completamente. Estuvimos conectando la planta, estuvimos trabajando ahí con planta toda la mañana. Luego pues ya conectamos todo normalmente porque ya había luz, pero durante el transcurso de la tarde, quizá usted se quedó sin oír la radio por eso mismo, ¿verdad? Hay apagones y apaga todo el equipo y hay que volverlo a encender. Y eso, hermano, aparte de que lleva su tiempo, pues daña nuestro equipo, ¿verdad? Así que, pues primero Dios, ya no se vaya la luz. Saludos cordiales para usted. Aquí estuvo, hemos estado siempre al pendiente de llevarle a usted esta programación, pues que edifique su vida, más que entretener, hermano. Siempre procuramos llevarle a usted palabra del Señor, porque es lo que nos fortalece, ¿verdad? Es lo que nos fortalece para seguir adelante en Cristo.

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0: 18 horas, 1 minuto.
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